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dar las gracias a nuestro buen amigo Orlando Medellín, que nos estuvo cubriendo mientras nos andábamos allá en el podcast. Muy padre, muy divertido que estuvo hace un ratico. Usted lo puede ver ahí por las plataformas YouTube y también estuvo ahí por Super Channel 12. Ok.

0: rola triste que escuchas aquí en la Superestelar. Saludos a mi queridísimo amigo Lalo Piña. Es cierto, voy a hacer, fíjate, la profe ya me dijo que tequila, dos tequilas con limón. Lalo Piña me dice también que dos tequilas limoncito, y con eso se me va a quitar este rollo que traigo aquí en la garganta. Entonces, pues vamos a ir viendo a ver qué va para solucionar. ¿Qué? ¿Eso qué? ¿Te chutas? ¿Por qué esa cara de ¡oh!, de asombro, así como que ¡oh!, como que ¿por qué estás tú ahí o qué rollo? Ya 7:30. Saludos hasta Galveston, saludos también hasta Arizona, que allá está nuestro buen amigo Fernando Navarrete, y allá en Galveston está mi amigo Tomás Ramírez. Ya se va a otra misión y ahí chiflado. Es que ya, como, o sea, tú sabes, la gente super nice, super deca de Lanix, me dicen, hey, ¿te vienes a quedar a la casa? Ok, en lo que nosotros nos vamos de vacation. Qué padre, ¿verdad? Qué agusticidad.
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1: Como que es viernes y ya se está antojando ese tequilita que me está subiendo, profe, de veras. Ya se me está antojando. Aquí está lo nuevo de Calibre 50. Este es mi problema. Hace calor en Piedras Negras, pero gracias a Dios podemos sentir ese calor.

Ese es mi problema. Eso es lo que nos canta Calibre 50 aquí en la Superestelar. Bien tranquila las canciones, ¿verdad? Otra más, otra igual.

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1: A ver, me están aquí escribiendo. Dice por aquí: celebra la historia deportiva y familiar de Piedras Negras. Sí, llega el ícono de baloncesto nigropetense Arturo Reyes Morales a la edad de 87 años. Muchas felicidades para el profe. Sí, que mañana va a estar cumpliendo años. El mero mero, dice aquí. Y su hijo Arturito, muy mucho orgullo de todos, de sus hijos, nietos, sobrinos, de todo mundo, la verdad. Así es de que enhorabuena y un abrazo con mucho cariño para el patrón. Sé que mañana cumple el mero mero patrón, así es de que... le felicitamos al profe Arturo Reyes Morales, que la pase, uy, sin duda alguna va a tener, todo la va a pasar increíblemente, súper, súper, súper, súper, súper estelar.

0: buenas tardes, don Mesilla Paz.
1: ¿Qué le pasa?
0: ¿Qué onda, qué? Ponte la cruz de madera. Porque andamos en 12, mami, por todo plazón. Vamos a darle hasta que amanezca, mami.
1: Oílo, vamos a darle hasta que amanezca.
0: Para ti sola.
1: Para mí sola, besos y abrazos es todo, ya está, pues. Ahí está. Ahí estoy, ya estoy. Entonces, ya tenía caído programadas otras cancioncitas. Una cruz de madera, de la más corriente. Eso es lo que pides, porque hay cruz de madera con los huracanes, con Miguel y Miguel, y con la típica clásica. ¡Ay! Hoy no más. Y no quiero que vayas a andar ahí llorando de que ay, era bien buena, cállese, si envidia no me soportaba.

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8: No, mami, te vas a ir al cielo, mami. Sí, le paz con esa rolota. No, me está bien ganas de regresarme al 18 a la casa, mami. A 14.

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0: estoy totalmente desconectado de la nueva música. Señoras y señores, tengan ustedes muy buenas tardes. Un placer saludarles en este viernes, fin de semana, viernes 14 de agosto del 2026. 878-79-19303. No se me olvidó, ingeniero. 878-79-19303 es el WhatsApp del 107.9 en este viernes, fin de semana. Se mantiene el numerito favorito. Bienvenido. Gracias. Gracias. Gracias. Gracias. 878-79-19303, servidor Agustín Botello, de aquí hasta que sean las 12 de la medianoche. Si es que no han cambiado horarios, al parecer nos mantenemos hasta las 12 de la medianoche en este fin de semana. 878-79-19303, ya los guardianes cuidando ahí. Mira, no le hace nada al gatito. El perrito no le hace nada al gatito. ¡Wow! ¡Wow! Digo yo. El señor Covarrubias haciendo acto de presencia.
1: ¿Los trajiste? ¿Qué los trajiste? ¿De dónde andabas? ¿Qué los trajiste? ¿Dónde andabas?
0: Puras deudas, Covarrubias. Para ver si me ayudas a pagar, ¿no?
2: ¿Qué onda, Botello? ¿Cómo andas? ¿Cómo te la pagaste? Todo bien rico. Todo bien rico.
1: Rico cookies.
2: Con todos los tiernitos sabrosones troleados, ¿eh? Saluditos, bendiciones para ti, para todos. ¿Qué onda? ¿Cómo andamos o qué?
0: Al millón, compadre.
2: ¿Te trajiste un camaroncito de por allá? ¿Una jaivita o algo? ¿O nada?
0: Una jaivita.
2: ¿No? Sobre, saludito para los celotes. Celote, ya se me olvidó el nombre del celote.
0: La milpa, cebollón.
2: Este muy bien seco el cerebro. Sobre.
0: ¡Saluditos, saluditos! ¡Fin de semana! ¡Hasta que sean las 12!

Mañana cierre de temporada, Centro de Espectáculos Los Manantiales. ¿Quién hará acto de presencia, Quintero, mañana? Mañana se cierra temporada. Me dijo Mr. Rojo, Mr. Red. Lorena Flores, muchas felicidades. Mi tía Tome está cumpliendo años también. Lorena Flores, mi tía Tome Botello, muchas felicidades. Aida Cantú, muchas felicidades. Y mi amigo, el ingeniero Romeo Martínez, está también de manteles largos en este fin de semana. Les cayó el cumpleaños en fin de semana. ¿Qué más puedes pedir, ingeniero? En fin de semana, el cumpleaños. Y le paz. Señoras y señores, Tropicalísimo Apache.

0: ¡Qué bárbaro, ingeniero! ¿Qué está? ¿Qué está? ¿Qué está por acá? No te veo,
1: Cebolla. ¿Quién nos ha repuntado con que no estabas, Agustín Botello?
0: ¿Qué?
1: Desde que te fuiste no se ha repuntado,
0: ¿quién?
1: Nicky.
0: No se ha reportado, Nicky. Reprobada, son muchas faltas. Muchas faltas. Si no se ha reportado, estamos hablando de casi 15, 14 faltas. La tendremos que dar de baja, Covarrubias. Le estaremos dando de baja a Miss Nikki. Si no se ha reportado de allá de Tacos Toño y tu amigo Ramón, sí se reportó desde que te fuiste a lo macho. Pero a todas las estaciones o nomás de aquí. ¿Qué, Covarrubias? ¡Sincérate! ¡Sincérate!
1: Con todos tus compañeros. Todos tus compañeros, todos tus compañeros.
0: ¿De todas las estaciones o nomás compañeros de aquí de el 107.9? No me eches mentiras, Covarrubias. Tus compañeros de la superestelar. Estamos, Covarrubias. ¿Dónde te llevaste, Ramoncito? Me lo bajaron del avión a Ramoncito. Lo iba a invitar, pero me lo bajaron del avión, ¿verdad, Covarrubias? Señoras y señores,

Vámonos, compadre. Se unieron allá en Autoclimas. El Rancho.

0: pláticas exclusivas, ingeniero. Son pláticas exclusivas de los mejores personajes en el ámbito del clima. Por ejemplo, yo le puedo preguntar al señor Alan, al señor Héctor Romero, que son las meras cuerdas en el clima. Mañana va a llover, mi estimado Alan. Dice don Héctor que en la serranía del burro nos vamos a expandir por la república. No, en autoclimas, ingeniero. Se lo llevas a estos vatos y te ponen un cuarto frío en el carro, ingeniero. No, hombre. Se la vaya, mi ingeniero, le digo, ¿por qué sale tan helado ahora? Si no voy a guardar carne ni nada, don Víctor, no voy a guardar hielo. No, mira, aquí le bajas. Ah.
1: Te prometí
0: que te olvidas. Allá les mandamos saluditos a los expertos del clima y la temperatura. 22 minutos después de las 8 de la noche. ¿A dónde voy a ir, ingeniero? ¿A dónde voy a ir? 107.9. Fin de semana.

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7: Ándale, Botello, mándanos un saludo a mi esposa Oralia Zapata y a mí, Tomás Escareño, el rey de la pluma. Espero que te hayan hecho bien las vacaciones, llegaste muy alegre, que hayas dejado lana para los gallos, para ir a seguir cooperando. Dice mi esposa Oralia que le pongas una de Mr. Chivo, ya que andas muy alegre.
8: Búscame al ingeniero, búscame a Mr. Chivo, por favor. Señores Careño,

Dice, gracias, bonita tarde. Ah, no, empieza de acá, buenas tardes, noches. ¿Podría complacerme en una canción viejita de Renacimiento 74? Por favor, gracias, buenas tardes. Renacimiento 74, ¿es un grupo ese o qué?

7 minutos, Pablo Papucho y el Volador se hacen presentes en el 107.9. 8:37 desde Piedras Negras. Temperatura 36 grados centígrados, equivalentes a los 97 en la escala Fahrenheit. Mr. Chivo, familia Escaré.

0: Pop, pop, pop. La cumbia. Ahí está la cumbia con Mister. ¡Qué bárbaro, ingeniero! 878-791-9303 desde la ciudad de Piedras Negras. Esta es tu música, Miguel Alemán, Tamaulipas.
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0: Hay que visitar.
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0: Tamaulipas, ingeniero.
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0: ¿Dónde te? Ah, ok, es el mismo de los. Amigos,

Ya está todo controlado, compadre. Todo bajo control. Ya sé quién es. Ya no lo pude compartir, cebollón. Lo ibas a compartir. ¿Cómo va la casa de los famosos, ingeniero? ¿Con quién nos vamos?

¿Cómo se llama esta chica, ingeniero? La argentina que salió nominada. ¡Ha salido nominado! La argentina volvió a salir nominado. Memo, el de... El de... Y le pasa unos higiénicos apenas, unos cuatro estaría bien, ¿o? De veras que sí, apenas unos cuatro o cinco. Fíjate, yo pensé que iba a ir este periodo vacacional y no me acordé de visitar los higiénicos. ¡Chincheros! 43 minutos. Y me vienes a recordar ahorita, Cebollón. ¿Por qué haces eso?

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Ahí está, ingeniero. Falta 9 minutos para que sean ya las 9 minutos y serán ya las 9 de la noche. 9 a las 9. La colita se te mueve por andar comiendo nieve. 878-7.

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2: La estación de la raza, cebollón, cebollón. No le avanzaste, ¿verdad? No le avanzaste, cebollón. 878-791-9303. Aquí lo debo de tener, compadre. Aquí lo debo de tener. Y, pero no la voy a hacer, compadre, porque está demasiado, demasiado... Muy grande, ¿verdad? Muy, muy grande. Pero con esta nos vamos, mira. Con esta nos vamos, compadre. ¿Eh? A la cantí. A la cantí. 0-0. Nada para nadie.

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1: Buenas noches, Cebollón, buenas noches, se llama
2: buenas noches, Botello. Mándale un saludo a Víctor Jera, Ricky Flaco, que están en la celda 431 de parte de Ángel. Ponles algo de Cadetes de Linares, compadre. El tremendo Kitty Boy escuchando la estación de los machos, compadre.

0: la canción de Enchubasco, Enchubasco.
1: Chubasco, el Chubasco.
0: Saluditos para el Negro Chatarras.
1: Ah, mi amigo.
0: Javi de Tierra y Esperanza.
1: Mi amigo.
0: El señor Herrera. Ajá. El señor Amarito Martínez.
1: Sí.
0: Para Diego Arango.
1: Sí.
0: Tu amigo José Leija.
1: Leija.
0: Gonza, Clemente, saluditos para Niki.
1: Niki, carretera 2.
0: La señora Luisa.
1: Luisa, Toño.
0: También para Mandito Hernández.
1: Mandito
0: Hernández.
1: De la
0: Hacienda y Mandito de la UNCE. Agustín Botello.
1: What's up?
0: Mándale camino un saludo a mis papás, el señor Ramón y la señora Berta.
1: Don Ramón y doña Berta, ¿cómo
0: Agustín
1: no?
0: Agustín Botello.
1: Mande.
0: Mándale un saludo a tu amigo La Bambucha.
1: La Bambucha.
0: Quieren la canción en Chubasco.
1: El Chubasco.
0: Los de la Milpa.
1: Ah, los de la Milpa se movió.
0: Tus camiones para los de la Milpa.
1: Se te pasan.
0: Y para tus amigos de la Bungue. Saludos para mí, Alan.
1: Alan. ¿Qué onda, Cebolla? La de El Crimen de Sinaloa, porfa. Ah, caray, ¿quién canta eso? Un saludo para el Conta Romero. Conta, que la chiquita González le va a dar un taconazo. ¡Ay, huele briga, ay, huele briga!
2: Muy triste.
1: Allá en el rancho, compadre, Autoclimas del Rancho, les mandamos saludos. Dame razón de mi amigo el Negro Chatarra.

Allá sí estaba picando carne. Y pico cebolla, y pico cebolla. 7 minutos después de las 9 de la noche, la estación de los machos presenta... ¡Quita, mamá! Hoy no más, ingeniero. Los caballeros del...

Por favor, para el profe. Ah, bueno, déjala que primero que se descargue, ingeniero, por favor. Esta es desde Piedras Negras. Qué bueno que ya regresaste. Ya no aguantamos al atarantado. Atentamente, el pulpo en la parrilla, compadre, ya con los meros machos. Con Víctor Burger, compadre. Esta es desde Piedras Negras. Se llama. El negro chatarra presente, compadre.

desde Piedras Negras. Se llama. Un saludo al profe Víctor Pérez hasta el cielo. Saluditos, ingeniero. Buenas noches, Notillo. Saludos a Ramoncito, el Milamores, Covarrubias, para Pepe Leija, el señor Negro Chatarra, de parte de Gonza. A ver si tienes la canción de Siete Lenguas. Siete

Muchas gracias por habernos enseñado a trabajar. Muchas gracias por haber sido nuestro profesor en la escuela de la vida. Un abrazo hasta el cielo. Échale, mi profe.

Piedras Negras, se llama. De la catafixio, mi estimado Gonza. Porque no tengo esa, pero aquí está Antonio Aguilar a través del 107.9 desde Piedras Negras en la estación de los machos, compadre. Se llama.

0: compadre. ¡Qué bárbaro! Ir nomás. ¿Quién está en el ceviche, compadre? ¿Eh? Puro pescadito, compadre. Puro pescadito. 878-791-9303. Desde la ciudad de Piedras Negras para el mundo. Un saludo para don Héctor que dice que ya nos vayamos. Que mañana está bien, que mamá está bien enojada. Pero se me hace que le van a pegar. No, ¿qué te pasa? Ahora sí te equivocaste. De los meros machos, compadre, la Mundo Nuevo, de los pocos machos que quedan para aquel sector. Mi amigo don Héctor. No, no, no. Para cuando tú vas. Cruz Treviño de la Garza le viene guango, chico. A don Héctor. De ahí sacaron el personaje de don Cruz Treviño de la Garza, de don Héctor. Más pa' que te suquemón.
1: La fiesta se celebraba.
0: Y pensamos que Gary iba a salir como Silvano. Pero no. El tremendo Garo no hizo acto de presencia ahora. ¡Huela, friga y huela! ¡Que se volvió rockero! Trae anillos no, ¿cómo se llama? Aretes en las orejas, en los ombligos, en una nalga, y en todos lados trae aretes aquí.
1: Antonio, muy
0: esta es desde Piedras Negras, la estación de los machos, compadre. Se llama el chubasco. Se voy a estar esperando Covarrubias. Ay, juela, fregá, déjamela. ¿Quién la canta, Covarrubias? Creo que Carlos y José, ¿no?

¿Dónde está tu cebollón? Dice por acá, es la canta Carlos y José, la canción del show.

0: Le paramos tantito a la rocola. Orinita, regresamos. No nos tardamos miadita. 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
4: Basta de comerciales, compadre. Esta es la estación de los machos. 9:31. Allá en el Aguilón. De los meros, no, ¿cuál de los meros machos? El más macho, compadre, el Aguilón, mi buen amigo, el tremendo José de Hoyos, el tremendo Giovanni, Joe, allá están en el Aguilón, el tremendo Josecín, un abrazo, mi buen amigo, el más macho, compadre, del Aguilón, no es de los, no, no, el más macho, esta es... La estación de los machos. Covarrubias, complacido. Prepárame algo del palomazo, ir calentando motores, porque nos vamos a San Antonio, compadre.

hermanos, compadre, desde Piedras Negras, allá en Los Borrados, en el Aguilón, les mandamos el saludo, saludos hasta que llegaste, te estamos escuchando, ponme la de Chaparra de mi Amor. Órale, ingeniero, ponte a trabajar, compadre. Chaparra de mi Amor, si más no miento, es Ramón Ayala y sus Bravos del Norte. Si más no miento. Búscale por ahí, ingeniero. ¿Qué tienes pendiente, compadre? ¿Qué tienes pendiente? Suéltale, avánzale, compadre, avánzale. Esta es de Piedras Negras. Vamos calentando motores, compadre, porque nos vamos a...

0: aplauso, el aplauso, el aplauso.
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1: ¡Vámonos, compadre! ¡Avánzale! La estación de los machos. 15 minutos y serán las 10 de la noche. Dice el negro chatarra que si por favor le pone la canción de Sentimiento de Dolor, de Sentimiento de Dolor... Porque detrás de la hay un sentimiento. ¿Qué no la canta Mundo Miranda esa tú, negro chatarra? ¿Eh? Es de Pepe Tabar también la canta, ok, ingeniero. Búscamela, por favor. Sentimiento. ¿Con quién la hay? No. Pues no, pero la quiere con Pepe Tabar. Y luego ya lo conoce el negro chatarra. ¿Eh? ¡Huela friga y huela friga! Allá les mandamos saludos en el Peñón, compadre, donde te pagan el fierro al mejor precio, chico. Ay, no andamos mendigando, no, vámonos, compadre. Págaselo, bien pagado allá con el negro chatarra en el Peñón, allá donde están los meros machos, compadre. Saluditos, búscamela, compadre. Tengo pendiente, ¿cuál, ingeniero?

de Piedras Negras, 878-791-9303. Se llama, se llama. Traen todo el sentimiento allá en el Peñón, compadre. Es la estación de los machos, compadre, desde Piedras Negras para el mundo. 10 a las 10.

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1: Basta de comerciales, compadre. Yo regreso ahorita en punto de las 11, compadre. En punto de las 11 de la noche. Estamos de regreso. Aquí seguimos a través del micrófono 878-791-9303. 107.9 desde Piedras Negras, servidor Agustín Botello, hasta que sean las 12 de la media.

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1: Son las 10 de la noche.

0: Es el momento de la oración de la noche.
1: Ya es de noche, Señor, y te decimos, quédate con nosotros.
2: Que la luz de tu gracia no conozca nunca el anochecer en nuestras vidas.
1: Que el trabajo de este día haya sido como ofrenda sin defecto agradable a tus ojos.
2: Que en nuestras palabras y acciones hayamos sido luz del mundo y sal de la tierra para cuantos nos trataron.
1: Ilumina, Señor, nuestra noche y concédenos un descanso tranquilo.
2: Que mañana nos levantemos en tu nombre y podamos contemplar con salud y con gozo el amanecer de un nuevo día.
1: Es de noche, Señor. Quédate con nosotros.
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0: ¿Qué hubo, compadre? ¿Qué nos está pasando? 878-79-19303. Dice la casetera Jennifer Peña. No la tengo esa. Está muy buena esa de Jennifer Peña y la casetera. Toda la casetera está bruta. Hay como tres de la casetera, yo creo, aquí, pero escogieron las más aburriditas, ingeniero. No hay ni un mix.
1: Tengo
0: algo. Digo, ¿qué? ¿Cómo le puedo bajar para escuchar al señor Diego Arango, que hace acto de presencia tarde?
2: ¡Ah, cabrón! ¡Ya volviste, güey! Siento que tú ya no. Vieron que estabas a la salida para Monclova, de Monterrey, pidiendo ray, güey. ¿Cómo está eso?
0: Me fui para la carretera Saltillo para buscar al corrido de la muerte. Palomino, porfa, compaye. Saluditos desde el establo Music. El establo. Ah, Palomino, ya. Los Palominos. Los Palominos llegaron a venir a la ciudad de Piedras Negras, ingeniero, pregúntame yo. ¿O no llegaron a Piedras Negras? Los Palominos. ¿Y si llegaron, a dónde vinieron los Palominos? ¿Están como los Palominos o Palominos nomás, ingeniero? A ver, búscala ahí, por favor. De los Palominos hay una que se llama que Arcoíris, no, ¿cómo se llama? Los Palominos, no me acuerdo ya de las canciones de los Palominos. Y güey la brega. También tienen corrido los Palominos. No, esas tejanitas caras, ingeniero. Acuérdame de un hombre, de una, para buscarla. Aposté a ganar. Ah, cara. Muy cara. Buenas noches, Botello. Es un gustazo saludarte después de estar desconectado. Saludos para Ramón Covarrubias, para el barrio El Peñón, el buen amigo Negro Chatarra, allá en El Peñón le mandamos saluditos. Ya estamos de regreso, mi estimado Negro Chatarra, allá le mandamos el saludo en El Peñón. 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Y a mis amigos. 11:11, momento de pedir deseo, ingeniero. Momento de pedir deseo.

aposté a ganar. Y, fíjate que vi cuando al último ya vi la de... Ah, vinieron. Hace 2 meses también. Ah, esa no me la sabía. Ah, pues es que... Ah, no, sí, que andábamos. ¿Verdad? Esta, pero la tengo con la mafia. Con la mafia, compadre. Palomino. En la superestrella.

Bueno, encontré algo de Jennifer Peña, no precisamente la casetera, pero mira, de perdida, ingeniero, de perdida, compadre, ¿verdad? Dice Sebastián Yatra, me estoy enamorando, letra. Mi no comprende.

Se llama, señoras y señores, 878-791-9303. Sí, le paso. Y bueno, frega. Ya por llegar, hombre, 22 minutos. Última hora, un sismológico nacional reporta un sismo de magnitud 3.5 en el municipio de Santa Catarina, Nuevo León. Vámonos, compadre. Ahora también acá en Nuevo León, en el norte. ¡Ay, huele a frega! Señoras y señores, 22 minutos, la temperatura en la ciudad de Piedras Negras, en los 72 en la escala Fahrenheit. No, 22 minutos, no 22 grados, Cebollón. Grados tenemos 32, compadre. 32, 90 en la escala Fahrenheit.

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Bestia Kings. En la Superestelar, 11:38 minutos. A través del 107.9. Se acerca la hora. Cuenta regresiva.

0: Te amo. Voy a ir a la pausa, ingeniero, porque ya escuchamos a David Garza y sus musicales con esta preciosa canción de allá de los años. No me acuerdo, pero sí me acuerdo que fui con papá a la ciudad de San Antonio, Texas, solamente para traerme el CD y tocarlo en la chispa de tu radio, donde éramos encargados de esa estación. Ella desapareció.
1: Tengo algo muy bonito
0: que... Pero me acuerdo que en esos tiempos dominaba David Garza. Y ese disco es muy bueno, ingeniero. Ese precisamente de Te Quiero, Te Amo, todo el disco estaba muy bueno. 43 minutos. Voy a la pausa, regreso.
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0: Pásela bonito. Yo regreso mañana en punto de la 1 de la tarde. Servidor Agustín Botello les dice gracias. No me acordaba que tenía la carta, el ingeniero. De hecho, les iba a preguntar por una canción de la mafia que... Esa que dice, te quiero a ti, a ti, a ti, pero no me acuerdo cómo se llama. Bueno.
1: Hola, mi camarada Botello.
0: ¿Qué onda, maldito? Aquí a las carreras, ¿qué onda? ¿Qué? Ya estamos de regreso, maldito.
1: ¿Qué onda, hijo? ¿Cómo te fue de vacaciones, bien padre?
0: A todo dar, a todo dar.
1: ¿Dónde andabas, en Mazatlán, dónde?
0: Puerto Vallarta.
1: Ah, qué bueno, hijo, no. No, qué bueno.
0: Ya está, maldito.
1: Gracias, aquí andamos.
0: Un pues. Abrazo, un abrazo, porque ya tengo aquí el cortel. Ahora,
1: sí, sí, ya te vas a retirar ahí. Como quieras, después te marco. Ahí estamos, maldito.
0: Claro que sí, un abrazo.
1: Vale, que descanses. Vale, vale.
0: A mi buen amigo Mandito, ya viene la cápsula. Servidor Agustín Botello les dice gracias. Yo regreso mañana en punto de la 1 de la tarde. Pero en punto de la 1 de la tarde. Pásela bien.
2: 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Un cuaderno que se deshoja la primera semana, una goma que mancha en lugar de borrar, o una pluma que deja de pintar en pleno examen. Lo que parecía un ahorro termina siendo un doble gasto para tu bolsillo. ¡Que no te pase! Quédate para saber cómo les fue a las marcas en nuestro estudio de calidad.
3: Y para que la estrategia esté completa, en nuestra sección Cuida tu Dinero, te compartimos algunas herramientas para proteger tu economía en este nuevo ciclo escolar. ¡No le cambies!
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3: Surtir la lista de útiles escolares requiere de tiempo, paciencia y sobre todo una buena planeación. Frente a un anaquel lleno de opciones, la decisión se complica. El reto no solo es encontrar el precio más bajo, sino garantizar que los útiles duren todo el ciclo escolar.
2: Para ayudarte y orientarte en estas decisiones, realizamos un estudio de calidad de algunos artículos incluidos en la lista de útiles escolares.
3: Analizamos un total de 94 productos de útiles escolares, entre bolígrafos de tinta azul, lápices de colores, cuadernos, juegos de geometría, gomas y sacapuntas.
4: El objetivo general de este estudio es verificar que los productos cumplan con su etiquetado, que cumplan en cuanto a las pruebas de seguridad, para que en el momento que lo utilicen las niñas y los niños en la escuela, sea producto seguro para ellos.
3: Para empezar, verificamos que ningún producto tuviera defectos a simple vista y que todos incluyeran su información comercial. En los cuadernos, comprobamos el número de hojas, que el papel resista el borrado sin rasgarse, que hojas y pastas no se desprendan fácilmente del arillo o cocido, y en el caso de las pastas no plastificadas, ¿qué tanto repelen el agua?
2: A los lápices de color les exigimos puntillas que soporten la presión al dibujar sin romperse. Además, evaluamos su eficiencia al iluminar, midiendo el grado de desgaste en los tonos rojos, negro y azul. En las gomas, pusimos a prueba su nivel de desgaste y su efectividad al borrar.
3: Para los juegos de geometría, comprobamos la precisión en las escalas de reglas y escuadras, la graduación exacta del transportador y el buen trazo del compás. En los sacapuntas, revisamos que no presentaran aristas filosas y que lograran una punta perfecta.
2: Y finalmente, en los bolígrafos, vigilamos que no manchen ni chorren, midiendo metro a metro cuánto rinde la tinta antes de agotarse. ¿Cuáles fueron los resultados?
3: Todos los cuadernos analizados cumplieron con su número de hojas, gramaje y no presentaron defectos. De los modelos no plastificados, el mejor evaluado al promediar todas las pruebas fue un modelo de la marca Escribe. Si prefieres cuadernos plastificados, los mejores evaluados fueron First Class, Keep, Cute, Norma y dos modelos de Escribe.
2: En los lápices de color, ninguno presentó defectos. Los que tienen las puntillas más resistentes son Cores, Mae, Norma, Vinci, además de dos modelos de Faber-Castell y dos de Staedtler.
3: En las gomas, las que menos se desgastan son Artesco, Muppet, Pelican y Staedtler.
2: Para los sacapuntas, dos de Cores y uno de la marca Kum no presentan leyendas de precaución.
3: Los bolígrafos de tinta azul no presentaron defectos en sus acabados. Si quieres que la tinta te rinda al máximo, la marca Bic rompió récord al superar los 2,000 metros de escritura, mientras que Mae y Office Max apenas alcanzaron los 800 metros.
2: Finalmente, en los juegos de geometría, todos los modelos analizados presentaron algún defecto en sus acabados y ninguno logró la excelencia general.
3: Ahora bien, antes de comprar los útiles escolares, haz una pausa y revisa lo que quedó del ciclo anterior. Rescatar los materiales que siguen en buenas condiciones no solo le da un gran respiro a tu economía, sino que también ayuda a reducir el impacto ambiental.
2: En este regreso a clases, haz que su inversión saque 10.
4: Y recuerden que aquí en el Auditorio Nacional de Protección al Consumidor seguimos trabajando para ofrecerles la mejor información y verás para las y los consumidores. Para ver los resultados completos y a detalle de ese estudio de calidad, consulta la revista del consumidor, ya sea empresa o de forma digital.
5: Revista del consumidor.
3: Además de la lista de útiles, el regreso a clases trae consigo otras compras importantes, como uniformes, mochilas y libros, convirtiéndose en una de las temporadas de mayor presión para tu presupuesto.
2: Y tras los gastos de vacaciones, el reto es mayor. Sin embargo, este momento es una excelente oportunidad para hablar de finanzas en familia y practicar un consumo responsable, porque planear tus compras es la mejor forma de cuidar tu economía.
3: Te invitamos a dar el primer paso en casa. Siéntate con tus hijas e hijos a revisar los materiales del ciclo anterior. Juntos pueden identificar qué cuadernos, colores o juegos de geometría siguen en buenas condiciones para reutilizarse.
2: Al hacerlo, no solo reduces tus gastos inmediatos, también les enseñas el valor de cuidar sus cosas y los involucras en la toma de decisiones financieras y del hogar. Fomentar este hábito garantiza que los útiles duren más.
3: Cuando llegue el momento de salir a comprar, la anticipación será tu mejor aliada para evitar los sobreprecios de última hora. Compara en diferentes establecimientos y dale una oportunidad a las ferias de útiles escolares locales, donde puedes encontrar productos de gran calidad a menor costo.
2: Recuerda que la prioridad siempre será lo básico. Libros, cuadernos y uniformes van primero. Los artículos de moda pueden esperar. Ayuda a las infancias a distinguir entre lo indispensable y lo superfluo. Es una lección muy importante para su futuro financiero.
3: Ahora, si decides utilizar un crédito para cubrir estos gastos, la clave está en la responsabilidad. Evalúa si realmente lo necesitas y si cuentas con la capacidad de pago mes a mes para evitar el sobreendeudamiento.
2: Un crédito bien utilizado puede ser un gran apoyo, pero si lo usas sin planear, puede comprometer tu estabilidad. Antes de firmar, tómate el tiempo de analizar el costo anual total, conocido como CAT, así como la tasa de interés y las comisiones.
3: ¿No sabes qué opciones considerar? Los créditos personales y de nómina son una alternativa muy práctica, ya que no tienen un destino específico y los puedes usar para distintos gastos. En la modalidad de nómina, tu salario funciona como garantía, por lo que no requieres de un aval.
2: Otra opción son las tarjetas de crédito. Al ser un mecanismo de financiamiento revolvente, te permiten adquirir los productos sin tener que liquidarlos al instante. Esa línea de crédito te libera conforme realizas tus pagos, así que úsala a tu favor y haz que tu dinero rinda al máximo en este regreso a clases.
3: No lo olvides, surtir la lista de útiles escolares sin deudas te ayudará a tomar el control de tu economía familiar.
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0: Aja Baraja. Ese era yo. ¿Cómo están? Buenos días. Placer saludarles como cada noche madrugada. Bien bendecido. Despidiendo y recibiendo un nuevo día más. Sábado 15 de agosto, fin de semana. El cuerpo lo sabe y la garganta lo presiente. A todos aquellos, a toda la banda, a toda la raza, a toda la people que está en sintonía de la frecuencia correcta en el 107.9 de FM o bien a través del internet, gracias por su preferencia, gracias por su sintonía. Aquí estamos y no nos vamos. Llegó Garina hasta las 5 de la mañana. Yo que más quisiera quedarme con ustedes hasta las 7, 10 de la noche, 10 de la mañana, 11, todas las 24 horas, pero no, no se puede. No más hasta las 5. Hasta ahí dicen los jefes. 878-791-9303, el Super Guá de Superestelar. Ya mire que están contentos porque llegó el cebollón. Llegó el cebollón, ahora sí. Se acabaron las vacaciones. Y agárrense porque empieza la cuenta regresiva. Garín se va. Garín se va. Así que lógrenme. Lógrenme. Vamos a empezar, Garín. A lo que te truje, chencha. Para lo que te mandan traer los patrones. Así continuamos la programación en este sábado 15 de agosto a través de la Superestelar, la estación de la raza.
1: Y nos vamos

0: ese piano, Luis Alvarado. Precio.
1: Sí, ya sé que el más chiflado que porque regresó Botello es el pulpo de la parrilla. Ya me dijeron. Chiflao. Pa' eso me gustaba.
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1: Muchas felicidades, señora Choco. Muchas felicidades. Sí, cómo no la voy a recordar, hombre. Bendito sea el señor que cumplió un año más de vida el día de ayer. Pues ya que le están celebrando, pues yo también le voy a felicitar de aquí desde la radio. Muchas felicidades. Que Diosito la bendiga muchos, pero muchos años más. Qué bueno que la están festejando. Qué bueno, mira nada más. Bendito sea el Señor. 365 días más cumplidos, como debe de ser. Y esperemos en Dios que sean muchos, pero muchos años más. Que se la esté pasando de lo mejor. Gracias por, obviamente, estar en sintonía ahí en su trabajo. Y ahorita, pues ya que está disfrutando de su jubilación, que bien merecida la tiene, ahí en casita. Y escuchando la estación de la raza, la superestelar.

0: Déjalo, Víctor, déjalo.
1: No puedes hacer consejos que me dieron los jefes, mucho que ya yo con el rónico cacullo.
0: Nomás no le vayas a dar permiso para el otro sábado, por favor. No se lo firmes.

0: Ahora no digas que tú ni en cuenta porque tengo pruebas. ¡Tengo pruebas!
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Ahí en la mera masacre. Alfredo Landeros en Hendrickson. Y todavía pide canciones. Y todavía pides canciones, atarantao. ¡No, no, no, no! Pasíguate, piña. Doña Rosa, no lo dejes sentar en el sillón, por favor.

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0: Es el fuego indio, la planta
1: desértica.
0: Órale, ya que estamos aquí en la carpeta del fuego. En los primeros éxitos, las primeras grabaciones de la gente comandada por el profesor ya jubilado Juan Treviño.

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1: Las 12:31, fíjate nada más, qué barbaridad tan bárbara. Dice, a ver si puedes ponerme una de los hermanos Barrón, es la que ando buscando, atarantado, pero no me sale, hombre, ¿a dónde estará? A ver, espérame tantito, ahorita la tengo que encontrar, mírala, no, hombre, si para eso me pinto solo yo.

0: igual.
1: La leyenda musical del municipio del Sabor, Allende, Coahuila. Es el conjunto Sabor de los hermanos Barrón. Bailamos. O se agüitan. ¡Qué recuerdos! Allá en el Bardel. En el auditorio Isabel Amalia.

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3: 16 minutos para que sea ya la una.

Ya se la sándwich. JLM, José Luis Beltrán y compañía.

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1: ¿Qué pavimento aquí? ¿Qué pavimento allá? No te pego, me gusta ese, ese spot que tenemos acá en el en la programación. ¿Qué pavimento aquí? ¿Qué pavimento? Ahí viene el tren.

0: Mueve el totón, mueve. Hombre, calla boca, Garín. ¿Qué ambiente? No, pues es que es sábado. Es sábado, el cuerpo lo sabe, la garganta lo presiente y todo. Dice, ¿dónde? Es que no les puedo decir dónde va a estar la tropa estrella, pero va a estar ahí Nava. Hoy en la noche. Es en un. Pues es en un, ¿cómo se le puede decir? Pues en un salón de baile. En un salón de baile. En un bar, creo que abrieron allá nuevo. Sí me sé el nombre, sí sé todo. Pero no les puedo decir porque me van a regañar. Pero ahí va a andar hoy por la noche la Internacional Tropa Estrella en el municipio de las cuatro letras, Nava, Coahuila. ¿Qué horas son? La una de la madrugada en punto.
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0: Vienes, bueno, ya llegaste a Eagle Pass, pero venías de Uvalde y te mandaron rodear por allá por la Prior. Mejor has traído a la chiquitita desde Aldo Sierra de allá. Hubieras dicho que venías porque ibas a pasar por la Prior para que me trajeras a la chiquitita. Bueno, así decía Aldo Sierra. Ahorita de volada, ya vas a empezar, Garín, ya vas a empezar. Es que así es una canción, ¿no crees que? No, ustedes de volada agarran todo mal, ustedes de veras, de ver cómo son con uno. ¿Cómo son con uno?

Es la música de los Apaches. Estos van a andar aquí el próximo sábado, junto con los Reyes Locos. Pero es que uno se entera de todo, pero no les puedo dar mucha información porque luego me regañan. Y luego ahí sí me dicen, ¿qué es lo que quiero? Que me disciplinen del 2 de septiembre al 21. Pero la veo muy canija, entonces, fíjate, ahorita ya casi se va a terminar. Pero en el transcurso de la semana, pues que para allá y que para acá, se me olvidó decir. Ahorita está los pescadores del río Conchos y la maquinaria norteña allá en Acuña. Allá están. Pero pues, ¿cómo les digo? ¿Cómo les digo? Si no puedo decir yo nada aquí porque me regañan.

0: te la sabes. De medianoche a 5 nada más. ¿Suben? ¡No! ¡Bajan! El presidente del Club de los Atarantados. El Todas Mías. El que se fue a agarrar aguacates a Sabina.
1: ¡Arriba!

0: El ascensor. Villa Corregidora Querétaro se hace presente en el WhatsApp. Es todo, mi estimado Nicolás Licea.
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0: Por todos lados anda la superestelar. Por aquí, por allá. Que esto y que lo otro y que güey, no, hombre, se vuelve loco el WhatsApp y luego el Wi-Fi se hace lento como yo. No, puras tragedias. Dice, ya les dije que yo no me agüito. Mientras las canciones estén en las carpetas musicales, yo nunca me voy a agüitar. Y les voy a complacer con toda la cara llena de gusto. Pero esta canción que me están pidiendo es matona, todavía no quiero ponerme romántico, hombre. Chihuahua con ustedes, de veras.

más nunca igualado, el Pegaso. En la voz de Milo Reina, Mitades. Nadie te manda a traer tanta mujer atarantado. Nadie te manda. Si aquí tenías un montón y todas se te ocurre traerte una de Sabinas. Te digo que tú estás bien atarantado de a tiro, de veras. Ya no tienes compostura tú.

0: Ni el primero ni el último, la música de los rehenes desde Fresnillo, Zacatecas.
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0: Sería hasta... Claro que por supuesto que desde luego que sí, hombre, faltaba más, sobraba menos. La voz de Oscar de la Rosa y Grupo La Mafia. Desde Houston, Texas.

0: No lo haré. La música de la mafia, oye, que hombre, calla boca. Una de los palominos, claro que sí. Ahorita la buscamos en lo que me voy a la pausa comercial. Y regresamos con más música a través de la estación de la raza.
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0: Sobres, Elgarín, la que sigue, Elgarín.
4: Hasta el fin, mi amor.
0: Joe López, Grupo Más.

tarde. Son los palominos. Ven y baila. A toda la racita trailera, amigos taxistas, guardias de seguridad en turno.

0: Ven y baila, Los Palominos.
1: Baila conmigo.
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0: La 1:31. Es el Golden Boy. Ya que estás con lo tejano.

Otra de las agrupaciones que marcará historia en el movimiento tejano. Y del recuerdo, Quiero Volverte a Ver. Es el grupo Fama. 22 y las 2.

0: Allá en el Quality Inn, mi estimado Miguel Hernández Amaya, es todo mi Mike. El grupo Fama, quiero volverte a ver. 19 minutos para que sean ya las 2 de la madrugada.
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3: Gracias a mis amigos de la Trova Mayor por invitarme a grabar.
4: Seis minutos para que sean ya las dos.

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Las 2 de la madrugada con 6 minutos, me dicen acá por este Laredo, Texas. Saludos a los de CTL, los más trabajadores. Oye, pues, todos la traen contra Lucas ahora ahí en US Liner, te digo con ustedes. Ya dejen a Lucas, menos va a trabajar si le siguen diciendo, menos. Dice, acá te escuchamos en el taller de maquinados del IR Planta 4. Algo del sonido master, ¿qué quieren? ¿Cumbia o romántica? Cumbia, háblense, balada, ¿o qué onda? De una vez, en cortinas, para irla buscando. Bueno, aquí ya estoy en la carpeta del máster. Algo de Mr. Chivo, esa, déjame la busco. Ah, está buena esa rola. Está muy buena esa canción que están pidiendo del Chivo. Una romántica, de ala, romántica. Aja baraja, aja baraja. Y le paz, ¿con cuál nos podemos ir, romántica del máster?

En la voz de José Luis Gutiérrez. El sonido de acero, niña caprichosa sabía. Ahora vamos a... Ya quedando aquí a recordar la voz de Licheo Martínez.

Eliseo Martínez. Mil pedazos. 2:13. Esa es la guitarra mágica de Luis Alberto Barrera. Desde la ventana de la patria.

0: La voz romántica de Juan Carlos Pérez. Y el grupo Mr. Chivo, el rebaño sagrado. Si no me quieres igual.
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0: Las 2:17.
2: Bailar.

A toda la racita trabajadora de Constellation. Allá en Vidriera. En Gondi. Mega planta Coca-Cola.

Es el Tommy y los compas. La negra Esther. Es toda mi Lucas. Échale mi Roger. Déjame buscar esa del Penco.

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Es el estilo de la banda Carnaval. Las 3 de la madrugada ya con 9 minutos. ¿Qué tenemos, Garín? ¿Qué tenemos, Garín? Dice mi estimado Rubén, allá le mando un saludo. Algo del grupo Azteca. Ah, sí. Algo del grupo Azteca, claro que sí. Pero mientras, me voy con esta del que salió de los Ramones.

0: los jefes de jefes, los incansables Tigres del Norte. Ahora sí, ahí quedó el wifi, ahí quedó. Es que andaba, estaba Lentium. Tuve que reiniciar todo el Warehouse para que llegaran acá los WhatsApp. Ahí está, ahora sí, mira, ahí está. Al 100 como debe de ser.
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0: Agua salada, proveen. No, hombre, calla boca, que de los Tigres del Norte. Vámonos, 3:17. Ahí te va, mi Rubén. Ahí va algo del grupo Azteca, del recuerdo, de las románticas matonas. Hoy no más. ¡Ey, pasíguate! ¡Que no se dice! ¡Que no se dice! De las baladas cortavenas.

0: rolas que llegan al Cora, ¿verdad? ¿De quién se acuerdan, atarantados? El grupo Azteca, mi corazón. Déjame, voy a la pausa. Y fíjate, esta canción, la voy a ser sincero, esta canción apenas la acabo de encontrar. En los cinco años que voy a cumplir aquí de estar sentado sin hacer nada, nunca la he incluido, pero la acabo de encontrar. Ahorita la van a escuchar.
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0: Y fíjate, mira, ahí va. Nunca, se los puedo asegurar, nunca la he incluido. Hasta ahorita que la vine a encontrar. Esa mirada tuya. Es el Cupido.

Esa mirada tuya, la música del Cupido, la voz de los hermanos Daniel y Lupe Garza de por allá, de Sabinas Hidalgo, Nuevo León. ¡Oh! ¡Aja baraja! 3:26 a.m. Déjame preparar acá esta que sigue, ya que estamos con las matonas. Ya que estamos en la hora, en la madrugada melancólica, no podía faltar el ídolo de Piedras Negras.

0: Y hablando de Gerardo Sandoval, hoy por la noche, hoy sábado 15 de agosto, estará por allá deleitando a toda la gente, a todos sus seguidores y todos sus fans de por allá de la tierra de mi señor padre, de la comarca lagunera. ¡Ah, es todo, mi Gerardo! ¡Es todo! A poner a bailar y a cantar a todos los laguneros y laguneras. 3:30.
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0: ¿Cuál quiere el presidente del Club de los Atarantados? Ay, Gonza, te digo contigo. Yo pensé que ya te habían... Sí, él también es lagunero, exactamente. Él nació allá en la laguna. Tienes toda la razón, Landeros. Tienes toda la razón. También es lagunero. Pero pues obviamente pues llegó a muy corta edad aquí a Piedras Negras y pues aquí se crió. Aquí se crió. ¿Cuál quieres, Atarantado? Yo pensé que ya te había dormido una de tantas mujeres que tienes tú aquí en Piedras Negras, hombre. Nomás porque está matona la rola. Hoy nomás.

0: Se supone. Alberto y Roberto.
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0: ¡Basta de sentimentalismo! ¡Cumbia!

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1: Vámonos con más música. 4:08 a.m. Una noche más. Y te juro que te va a gustar. El grupo que libera tu sentido, Liberación. Échele, Juanito, échele.

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0: Es el estilo norteño sax de la energía norteña. Contéstale. Tarantado. Tarantada.
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1: Los últimos 28 minutos del turno. 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

0: En paz descanse. La firma.
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Regresamos el día de mañana, domingo, a partir de la medianoche. Que tengan un excelente sábado. Ahí viene ya mi compañero Orlando Medellín para continuar con la música. Y junto con él los avances previos a la primera emisión de sus noticieros de Radio Zócalo. En este sábado 15 de agosto, con permiso. Buenos días.

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1: Son las 5:03 a.m, la temperatura en los 29 grados centígrados, de acuerdo al Servicio Meteorológico Nacional de los Estados Unidos. El día de hoy tendremos un cielo en su mayor parte nublado, pero gradualmente irá cambiando a soleado. Una temperatura máxima en los 39 grados centígrados y por la noche una mínima en los 25 grados centígrados con vientos soplando con dirección del sureste con velocidades de hasta 35 kilómetros por hora. Para mañana domingo, parcialmente soleado, gradualmente irá cambiando hasta quedar el cielo completamente soleado. La máxima en los 38, la mínima en los 26. El lunes, soleado, máxima de 39, mínima de 26. El martes, soleado, máxima de 39, mínima de 26. Esta será, al menos en este pronóstico, la temperatura común durante los próximos días, máxima de 39, mínima de 26. Esta temperatura que se extiende hasta el próximo viernes, le decía, cielo soleado con temperatura máxima en los 39 grados centígrados. 5:04 en la mañana, la temperatura en los 29 grados centígrados. Muy buenos días, a usted bienvenido a este avance de Radio Zócalo Noticias, periodismo de verdad. Hoy es sábado 15 de agosto del año 2026. En la información, hasta el momento, Estados Unidos no ha dado en ningún caso una razón que justifique la medida de retirar visas para ingresar a su país a diversos personajes del Movimiento de Regeneración Nacional y la llamada Cuarta Transformación. Al ser cuestionado por el retiro de la visa norteamericana a Andrés Manuel López Beltrán, el alcalde Jacobo Rodríguez indicó que no hay manera de saber el motivo de esta decisión y por lo tanto es mejor reservarse cualquier comentario. Rodríguez González rechazó algún tipo de preocupación por verse en una situación de esta índole al ser parte de ese movimiento político, al tiempo que afirmó que se mantiene trabajando por Piedras Negras y su gente. La medida implementada por el gobierno de Donald Trump, que consiste en retirar las visas a las mujeres mexicanas que buscan aliviarse o han tenido a un hijo en Estados Unidos, está causando terror en muchas madres que se encuentran en esta situación. El médico mexicano y partero en Eagle Pass, Enrique Marcos López, indicó que este hecho ha repercutido en la economía local y nacional, ya que las mujeres han expresado su miedo de cruzar Estados Unidos y perder sus documentos. Declaró que durante los 30 años de experiencia que tiene en la salud y dedicado a los partos, el panorama actual es meramente administrativo, pero que sin duda alguna buscan cerrar y controlar la forma de cruzar a Estados Unidos. Como parte de su participación a las mesas de análisis para crear la ley de zonas metropolitanas y conurbanas del país, Guillermo Ruiz propuso que también se tomaran en cuenta la seguridad, tema en el que Coahuila destaca a nivel nacional. El diputado local mencionó que lo que se busca es poner como ejemplo la coordinación que se tiene en Coahuila, donde Torreón, Saltillo y Piedras Negras siguen destacando como los municipios más seguros de todo México. 5:07 en la mañana, la temperatura en 29 grados centígrados. En más noticias, el alcalde Jacobo Rodríguez colocó la primera piedra del Centro de Asistencia para la Niñez, obra de 980 metros de construcción, en las que se incluyen oficinas administrativas, área de psicología, de juegos, de usos múltiples, baños, dormitorios para niños y niñas. Gibran González, director de Obras Públicas, mencionó que también contará con un área de seguridad para todas las instalaciones, las cuales estarán completamente equipadas para ser utilizadas el día de su inauguración. Por su parte, el edil señaló que si bien se cuenta con ministerios o casas hogar que dedican su esfuerzo a cuidar a niños y niñas del gobierno, se necesita tener un espacio propio para hacerlo. Jacobo Rodríguez dijo que así nació la iniciativa de gestionar ante el gobierno federal los 23 millones de pesos que se invertirán en este espacio, que sin duda dará una mejor calidad de vida a estos pequeños que son retirados de familias con problemas. Son las 5:09 a.m, la temperatura en los 29 grados centígrados. Hasta aquí este avance de la información. Regresamos micrófonos a cabina.
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1: Son las 5:31 de la mañana, la hora correcta, la temperatura en los 29 grados centígrados de acuerdo al Servicio Meteorológico Nacional de los Estados Unidos. Hoy tendremos un cielo mayormente nublado, así estará parte de la mañana, gradualmente irá cambiando a soleado. Un día caliente, máxima de 39, mínima de 25. Vientos que durante el día y por la noche estarán soplando con dirección del sureste con ráfagas de hasta entre 30 y 35 kilómetros por hora. Para mañana domingo, parcialmente soleado, gradualmente irá cambiando a completamente soleado. La máxima en los 38 centígrados, la mínima por la noche en los 26. El lunes, soleado, máxima de 39, mínima de 26. Estas temperaturas, tanto las máximas como las mínimas de 39 y 26 respectivamente, serán el común denominador durante los próximos días. Sí, martes, miércoles, jueves y viernes, temperaturas máximas de 39 grados centígrados, cielos soleados, y las mínimas por la noche en los 26 grados centígrados. 5:32 en la mañana, la temperatura en los 29 grados centígrados. Muy buenos días, a usted bienvenido a este avance de Radio Zócalo Noticias, periodismo de verdad. Hoy es sábado, pleno fin de semana, 15 de agosto del año 2026. En la información, hasta el momento, Estados Unidos no ha dado en ningún caso una razón que justifique la medida de retirar visas para ingresar a su país a diversos personajes del Movimiento de Regeneración Nacional y la llamada Cuarta Transformación. Al ser cuestionados por el retiro de la visa norteamericana a Andrés Manuel López Beltrán, el alcalde Jacobo Rodríguez indicó que no hay manera de saber el motivo de esta decisión y por lo tanto es mejor reservarse cualquier comentario. Rodríguez González rechazó algún tipo de preocupación por verse en una situación de esta índole al ser parte de este movimiento político, al tiempo que afirmó que se mantiene trabajando por Piedras Negras y por su gente. La medida implementada por el gobierno de Donald Trump, que consiste en retirar las visas a las mujeres mexicanas que buscan aliviarse o han tenido a un hijo en Estados Unidos, está causando terror en muchas madres que se encuentran en esa situación. El médico mexicano y partero en Eagle Pass, Enrique Marcos López, indicó que este hecho ha repercutido en la economía local y nacional, ya que las mujeres han expresado su miedo de cruzar Estados Unidos y perder sus documentos. Declaró que durante los 30 años de experiencia que tiene en la salud y dedicados a los partos, el panorama actual es meramente administrativo, pero sin duda alguna buscan cerrar y controlar la forma de cruzar a Estados Unidos. En otra información, Torreón está de luto luego de que se diera a conocer el sensible fallecimiento de la señora María de Lourdes Solís Morales, madre de Miguel Ángel Riquelme Solís, actual alcalde de Torreón. La noticia llegó justo cuando el también exgobernador de la entidad se encontraba en Cuatro Ciénegas, en plena participación del recorrido de la carrera Coahuila 1000 en su edición de este año. Como parte de su participación en las mesas de análisis para crear la ley de zonas metropolitanas y conurbanas del país, Guillermo Ruiz propuso que también se tome en cuenta la seguridad, tema en el que Coahuila destaca a nivel nacional. El diputado local mencionó que lo que se busca es poner como ejemplo la coordinación que se tiene en el estado, donde Torreón, Saltillo y Piedras Negras siguen destacando como los municipios más seguros de todo México. 5:35 la temperatura en los 29 grados centígrados. Como Aureliano Tellez Arteaga, de 67 años, fue identificado el hombre que fue asesinado de un escopetazo por parte de un sujeto de nombre Juan N., quien es trabajador de su rancho ubicado en el ejido San Isidro. El delegado de la Fiscalía General del Estado, Rigoberto Raúl Rodríguez Ríos, dijo que como parte de las investigaciones se logró recuperar el arma de fuego utilizada y se continúa con la búsqueda del responsable de los hechos. Durante la madrugada de este sábado se registró un aparatoso accidente vial sobre la avenida Fidel Villarreal, en el cruce con el Boulevard República, donde una patrulla de la Policía Preventiva Municipal fue impactada por un Nissan Máxima. De acuerdo con los primeros reportes, los jóvenes que viajaban en el vehículo presuntamente circulaban a exceso de velocidad y además habrían omitido la luz roja del semáforo, impactando la unidad oficial, que dio varias volteretas. Tras el choque, los tripulantes de la unidad responsable descendieron de la unidad y emprendieron la huida a pie. Sin embargo, momentos más tarde fueron detenidos por elementos de esta corporación. Sin duda, un video que mostró el alcalde en sus redes sociales, que muestra el momento exacto del impacto. Este vehículo, que como escuchábamos circulaba a exceso de velocidad, no respetó la luz roja del semáforo, impactó en la parte trasera de la patrulla que circulaba por el lugar, provocó que diera varias volteretas y quedó sobre sus cuatro llantas. Iban tres personas a bordo, dos oficiales y un sujeto detenido. Los tres aparentemente están bien, pero un elemento habrá que someterse a algunos estudios, tomografías para descartar cualquier daño. Pues bueno, vivieron para contarla después de este aparatoso percance. En otra información, en lo que va de este año, la Oficina de Protección Consular Mexicana en Eagle Pass ha registrado 4 decesos de personas que ilegalmente cruzaron Estados Unidos por esta zona fronteriza del condado de Maverick, 3 por deshidratación y 1 por ahogamiento. Fuentes consulares indicaron que los inmigrantes son de origen mexicano y están plenamente identificados, por lo que se rastreó y contactó a la familia con la que se acordó efectuar los pasos relacionados a la repatriación de sus cuerpos. 5:38 PM, la temperatura en 29 grados centígrados. Hasta aquí este avance de la información. Regresamos micrófonos a cabina.
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Es la música de la ronda, Bogotá, a través de la estación de la raza superestelar 107.9. Muy buenos días, les saludamos con gusto en este sábado 15 de agosto y no más, papá, 15. Quincenita, no más que ya la debemos, compadre, ya la debemos. Allá en la Lázaro Cárdenas, en el camión 02 de la ruta número 1. Ahora transportando a toda la gente del Maquilón. Le saludamos con gusto a nuestro buen amigo, el Vaquero Vázquez, que siempre está en sintonía de la estación de la raza. Y a la Chef Master, por supuesto, que ya va dispuesta a trabajar al buffet más conocido de la ciudad de Piedras Negras.

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1: Son las 6:02 a.m. La temperatura sigue en 29 grados centígrados. De acuerdo al Servicio Meteorológico Nacional de los Estados Unidos, hoy tendremos otro de esos días bastante caliente. Cielo en su mayor parte nublado, así amanecerá, pero gradualmente irá cambiando a soleado. La máxima en los 39 grados centígrados, una mínima por la noche en los 25 grados centígrados. Durante el día y por la noche, condiciones de viento soplando con dirección del sureste con velocidades entre 30 y 35 kilómetros por hora. Para el día de mañana, domingo, parcialmente soleado, gradualmente irá cambiando a soleado. La temperatura máxima en los 38 grados centígrados, la mínima por la noche en los 26 grados centígrados. Lo que será lunes, martes, miércoles, jueves y viernes, cielo soleado, máximas de 39, mínimas de 26, serán las temperaturas predominantes para los próximos días. Y pues disculpe que le diga esto, pero no hay, al menos en los próximos días, probabilidades de lluvia. 6:03 en la mañana, la temperatura en los 29 grados centígrados. Muy buenos días, sea usted bienvenido a este avance de Radio Zócalo Noticias, periodismo de verdad. Hoy es sábado 15 de agosto del año 2026. En la información, hasta el momento, Estados Unidos no ha dado en ningún caso una razón que justifique la medida de retirar visas para ingresar a su país a diversos personajes del Movimiento de Regeneración Nacional y la llamada Cuarta Transformación. Al ser cuestionado por el retiro de la visa norteamericana a Andrés Manuel López Beltrán, el alcalde Jacobo Rodríguez indicó que no hay manera de saber el motivo de esta decisión y por lo tanto es mejor reservarse cualquier comentario. Rodríguez González rechazó algún tipo de preocupación por verse en una situación de esta índole al ser parte de este movimiento político, al tiempo que afirmó que se mantiene trabajando por Piedras Negras y su gente. Las medidas implementadas por el gobierno de Donald Trump, que consiste en retirar las visas a mujeres mexicanas que buscan aliviarse o han tenido un hijo en Estados Unidos, está causando terror en muchas madres que se encuentran justo en esta situación. El médico mexicano y partero en la ciudad de Eagle Pass, Enrique Marcos López, indicó que este hecho ha repercutido en la economía local y nacional, ya que las mujeres han expresado su miedo de cruzar Estados Unidos y perder sus documentos. Declaró que durante los 30 años de experiencia que tiene en la salud y dedicado a los partos, el panorama actual es meramente administrativo, pero que sin duda alguna buscan cerrar y controlar la forma de cruzar a Estados Unidos. 6:05 a.m, la temperatura en los 29 grados centígrados. En más información, como parte de su participación en las mesas de análisis para crear la ley de zonas metropolitanas y conurbanas del país, Guillermo Ruiz propuso que también se tomara en cuenta la seguridad, tema en el que Coahuila destaca a nivel nacional. El diputado local mencionó que lo que se busca es poner como ejemplo la coordinación que se tiene en Coahuila, donde Torreón, Saltillo y Piedraneras siguen destacando como los municipios más seguros del país. El alcalde Jacobo Rodríguez colocó la primera piedra del Centro de Asistencia para la Niñez, obra de 980 metros de construcción que incluyen oficinas administrativas, áreas de psicología, juegos de usos múltiples, baños, dormitorios para niñas y niños. Gibran González, director de Obras Públicas, mencionó que también contará con un área de seguridad para todas las instalaciones, las cuales estarán completamente equipadas para ser utilizadas desde el día de su inauguración. Por su parte, el edil señaló que si bien se cuenta con ministerios o casas hogar que dedican su esfuerzo a cuidar niños y niñas del gobierno, se necesita tener un espacio propio para atenderlos. Jacobo Rodríguez dijo que así nació la iniciativa de gestionar ante el gobierno federal los 23 millones de pesos que se invertirán en este espacio que sin duda dará una mejor calidad de vida a estos pequeños que son retirados de familias con problemas. 6:06 a.m, la temperatura en los 29 grados centígrados. Como Aureliano Telles Arteaga, de 67 años, fue identificado el hombre que fue asesinado de un disparo con una escopeta por parte de un sujeto de nombre Juan N., quien era el trabajador de su rancho ubicado en el ejido San Isidro. El delegado de la Fiscalía General del Estado, Rigoberto Raúl Rodríguez Ríos, dijo que como parte de las investigaciones se logró recuperar el arma de fuego utilizada y se continúa con la búsqueda del responsable de los hechos. Durante la madrugada de este sábado, es decir, apenas hace unas horas, se registró un aparatoso accidente vial sobre la avenida Fidel Villarreal, cruce con el Boulevard República, donde una patrulla de la Policía Preventiva Municipal fue impactada por un Nissan Máxima. De acuerdo con los primeros reportes, jóvenes que viajaban en el vehículo presuntamente responsable circulaban a exceso de velocidad y omitieron una luz roja del semáforo, provocando impactar en la parte trasera a la patrulla, la cual dio varias volteretas hasta quedar con las cuatro llantas sobre el piso. Tras el choque, los tripulantes de la unidad responsable trataron de huir a pie. Sin embargo, elementos de seguridad pública lograron detenerlos metros más adelante. El alcalde Jacobo Rodríguez publicó en su cuenta de Facebook este video y explica lo que ocurrió durante las primeras horas de este sábado ahí en el cruce de Boulevard República con Fidel Villarreal. Son las 6:09, la temperatura en los 29 grados centígrados. Hasta aquí este avance de la información. Regresamos micrófonos a cabina.
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1: Ándele pues, ahí está la música de los chicos de barrio, se llama El Baile del Gavilán. Buenos días, les saludamos con gusto en este sábado 15 de agosto del 2026. Gracias por estarnos acompañando, como siempre, toda la banda en las diferentes tiendas de conveniencia, centros comerciales, en las gasolineras, en la maquila, en los camiones. Les saludamos con gusto a nuestro buen amigo Julio, chofer de los centros comerciales, así como nuestro buen amigo Matías, allá en el estadio a todo volumen con la estación de la raza.

Órale, ahí está la música del grupo Yahari desde Nueva Rosita, Coahuila, para el mundo. Le saludamos con gusto a usted y que ya está en la estación correcta del Superestelar 107.9, la estación de la raza. Oye, queremos felicitar a toda la gente, que el día de ayer se graduó, a todos los graduados normalmente de las diferentes escuelas. Pues algunas graduaciones fueron desde julio, otras a mediados de julio, a últimos de julio y otras en agosto, por supuesto. Y bueno, pues les saludamos con gusto porque el día de ayer veíamos a muchas personas que se estaban graduando y nosotros les queremos saludar y aparte felicitar con mucho gusto a nuestro buen amigo el Vaquero Vázquez. Manda felicitar a la sobrina de la Chef Master que se graduó el día de ayer. Le saludamos con mucho gusto, así como también al buen Israelito Delgado, que se graduó también el día de ayer ya de la preparatoria, ya empieza la carrera, así es de que bueno, pues a echarle muchas ganas, a echarle pura galleta y a darle con todo, porque la verdad, hay mucho, pero mucho camino por recorrer. Nosotros vamos con más música en este sábado 15 de agosto del 2026. Buenos días, que no se le haga tarde. Recuerde que si usted va a salir de su casa, maneje con precaución, use el cinturón de seguridad y trate de dejar a un ladito ahí el teléfono celular para evitar distracciones, ya que los accidentes están latentes cada día y a cada hora. Así es de que bueno, pues hay que estar siempre bien atentos, siempre bien al pendiente del volante, no se le haga tarde, como le digo, tome su debida precaución, su debido tiempo para evitar cualquier percance. ¡Vámonos, Ricky! ¡Ándale, compadre Julio! Allá en La Paloma, listo para recolectar y dejar en su casita a la gente chambeadora de los centros comerciales. ¡Ándale, compadre! A toda la banda de HIV.

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1: Son las 6:31, la hora correcta, la temperatura ya afuera en los 29 grados centígrados, y de acuerdo al Servicio Meteorológico Nacional de los Estados Unidos, el día de hoy tendremos un cielo en su mayor parte nublado, así amanecerá. No se emocione, gradualmente irá cambiando a soleado, una temperatura máxima en los 39 grados centígrados, por la noche una mínima en los 25 durante el día, y por la noche predominarán vientos provenientes del sureste con velocidades entre los 30 y los 35 kilómetros por hora. Para el día de mañana domingo, parcialmente soleado, gradualmente irá cambiando a soleado, máxima de 38, mínima de 26. Para el lunes, martes, miércoles, jueves y viernes, tendremos las mismas temperaturas con las mismas condiciones, cielos soleados, máxima de 39, mínimas de 26, y no hay probabilidades de lluvia. 6:32 en la mañana, la temperatura en los 29 grados centígrados. Muy buenos días. Sea usted bienvenido a este avance de Radio Zócalo Noticias, periodismo de verdad. Hoy, que es sábado, pleno fin de semana, 15 de agosto del año 2026. En la información, hasta el momento, Estados Unidos no ha dado en ningún caso una razón que justifique la medida de retirar visas para ingresar a su país a diversos personajes del Movimiento de Regeneración Nacional y la llamada Cuarta Transformación. Al ser cuestionado por el retiro de la visa norteamericana a Andrés Manuel López Beltrán, el alcalde Jacobo Rodríguez indicó que no hay manera de saber el motivo de esta decisión y, por lo tanto, es mejor reservarse cualquier comentario. Rodríguez González rechazó algún tipo de preocupación por verse en una situación de esta índole al ser parte de ese movimiento político, al tiempo que afirmó que se mantiene trabajando por Piedras Negras y por su gente. La medida implementada por el gobierno de Donald Trump, que consiste en retirar las visas a las mujeres mexicanas que buscan aliviarse o han tenido a un hijo en Estados Unidos, está causando terror en muchas madres que se encuentran en esa situación. El médico mexicano y partero en Eagle Pass, Enrique Marcos López, indicó que este hecho ha repercutido en la economía local y nacional, ya que las mujeres han expresado su miedo de cruzar Estados Unidos y perder sus documentos. Declaró que durante los 30 años de experiencia que tiene en la salud y dedicado a los partos, el panorama actual es meramente administrativo, pero que sin duda alguna busca cerrar y controlar la forma de cruzar a Estados Unidos. 6:35, la temperatura en los 29 grados centígrados. En otro orden de ideas, el alcalde Jacobo Rodríguez colocó la primera piedra del Centro de Asistencia para la Niñez, obra de 980 metros de construcción, donde se incluyen oficinas, área de psicología, juegos de usos múltiples, baños, dormitorios para niñas y niños. Gibran González, director de Obras Públicas, mencionó que también contará con un área de seguridad para todas las instalaciones, las cuales estarán completamente equipadas para ser utilizadas el día de su inauguración. Por su parte, el edil señaló que si bien se cuenta con ministerios o casas hogar que dedican su esfuerzo a cuidar niños y niñas del gobierno, se necesita tener un espacio propio para atenderlos. Jacobo Rodríguez dijo que así nació la iniciativa de gestionar ante el gobierno federal los 23 millones de pesos que se invertirán en este espacio, que sin duda dará una mejor calidad de vida a estos pequeños que son retirados de familias con algún problema. Como Aureliano Téllez Arteaga, de 67 años, fue identificado el hombre que fue asesinado de disparos de escopeta por parte de un sujeto de nombre Juan N., quien es el trabajador del rancho ubicado en el ejido San Isidro. El delegado de la Fiscalía General del Estado, Rigoberto Raúl Rodríguez Ríos, dijo que como parte de las investigaciones se logró recuperar el arma de fuego utilizada y se continuaba con la búsqueda del responsable de los hechos. Actualizando esta información, el sujeto ya fue detenido, el presunto responsable de asesinar a este hombre, pero también se encuentra grave de salud. ¿Por qué? Pues porque el hijo de el finado de esta persona asesinada, pues lo lesionó con un machete en el cuello, así es que está también internado y con una condición reservada. Durante la madrugada de este sábado se registró un aparatoso accidente vial sobre la avenida Fidel Villarreal en el cruce con el Boulevard República, donde una patrulla de la Policía Preventiva Municipal fue impactada por un Nissan Máxima. De acuerdo con los primeros reportes, los jóvenes que viajaban en el vehículo presuntamente circulaban a exceso de velocidad y habrían omitido la luz roja del semáforo. Tras el choque, los tripulantes de la unidad responsable descendieron de la unidad y emprendieron la huida a pie, por lo que elementos de la propia corporación los detuvieron metros más adelante. Un accidente sin duda muy muy aparatoso que por fortuna solo dejó en los tres tripulantes pues golpes, ¿no?, de consideración, el susto. Uno de los policías, eran dos policías o dos elementos y un detenido, será sometido a estudios para descartar cualquier lesión en la cabeza, pero bueno, viven sin duda para contarlo después de que estos jovencitos pues se pasaron un alto y circulaban a exceso de velocidad. En otra información, Julio César N., de 51 años, fue detenido por elementos de la Agencia de Investigación Criminal por el delito de abuso sexual en persona menor de 15 años con modalidad agravante por sujeto activo calificado y acoso sexual. Así lo informó el delegado de la Fiscalía General del Estado, Rigoberto Raúl Rodríguez Ríos, quien agregó que la denuncia fue presentada ante el Centro de Justicia y Empoderamiento para la Mujer. Son las 6:38, la temperatura en los 29 grados centígrados. Hasta aquí este avance de la información. Regresamos micrófonos a cabina.
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Alianza Norteña en la estación de la raza superestelar 107.9. Ya son las 6:44. 6:44. Buenos días, les saludamos con gusto. Dice por acá, saludos y felicitaciones para la nieta de la Chef Master o Master Chef, la señorita Ana Sofía Contreras Tapia. Ahí está el saludo con mucho gusto y la felicitación para Ana Sofía Contreras Tapia, que el día de ayer se graduó. Gracias a Dios, ahora pensarla bien, a seguir con la carrera, no se me agüite porque tenemos que llevar el título, así como llevó el título de ahora de esta carrera que culminó. Ahora lo que sigue, vamos a echarle trancazos, vamos a echarle galleta para que el día de mañana podamos tener pues el futuro asegurado, ya que sus papás y todos sus familiares le desean lo mejor y por supuesto que siga estudiando al 100%, que le eche ganas porque sabemos que es una buena persona. Ana Sofía, te saludamos con mucho gusto de parte de la Chef Master y del Vaquero Vázquez y de toda la gente que estamos siempre en sintonía correcta del Super Estelar 107.9. Gracias de todo corazón por siempre estar en sintonía. Les saludamos con gusto también a toda la gente del buffet más conocido de la ciudad de Piedras Negras, que ya están listos para poder

De harina, las aguas tan sabrosas. Ay, ay, ay, ya me dio, pero pura hambre. Le saludamos a la Chef Master y a toda la gente que siempre está en sintonía de la Estación de la Raza.

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0: Ahora sí es momento de despedirnos. Ya son las 6:54. Buenos días, gracias por estarnos acompañando y por siempre estar en sintonía correcta del Super Estelar 107.9. Son las 6:54. Muy buenos días, le deseamos de todo corazón que este sábado 15 de agosto del 2026 se la pase muy pero muy bien, que tenga un excelente día y por supuesto, si usted tiene planes, póngalos a Dios en primer lugar y va a ver que todo va a salir con bien. Así es de que nosotros nos despedimos. Gracias a toda la gente que se reportó con nosotros al 878-791-9303, a toda la gente chambeadora, trabajadora, y a todos los estudiantes en sabatino, les saludamos con mucho gusto. Ánimo toda la bandita que andamos de primera, ya menos salimos, ya no falta nada. Recuerde, si usted va a manejar, tome sus debidas precauciones, use el cinturón de seguridad, y por favor pongan un ladito el teléfono ya cuando llegue. Ahora sí, recuerde que queremos que usted llegue con bien a su destino. Recuerde que también vamos a hacer todo lo posible para que no haya percances durante el trayecto de que usted se traslade de un lugar a otro. Nosotros despedimos 6:55. Recuerde que en punto de las 7 de la mañana llega la primera emisión del Grupo Radio Zócalo en el noticiero matutino para que usted esté bien informado con toda la información local, estatal, nacional e internacional. Usted lo va a poder encontrar con los periodistas de verdad. Buenos días, con permiso.
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0: Son las 7:02 a.m, la hora correcta, la temperatura en los 28 grados centígrados. Le puedo anticipar que hoy y la próxima semana tendremos todavía días de mucho, mucho calor. La presencia por algunos momentos de vientos provenientes del sureste con ráfagas de entre los 30 y 35 kilómetros por hora, que sobre todo por la noche buscan hacerla un poco más agradable, pero ayer todavía a las 9:30, casi 10 de la noche, el termómetro marcaba 34 grados centígrados, nada más para hacernos una idea. Así es que prepárense porque serán todavía más días de calor extremo. Por lo pronto, esto es parte de lo que usted escuchará a detalle en esta primera emisión de Radio Zócalo Noticias. Periodismo de verdad no preocupa a alcalde, retiro de visas a personajes de Morena y de la 4T.
1: Reconoce médico de Eagle Pass pánico de mexicanas embarazadas por dar a luz en Estados Unidos.
2: Memo Ruiz pide que ley de coordinación de zonas metropolitanas incluya la seguridad.
0: Pone en primera piedra de centro de asistencia para la niñez, invierten más de 20 millones de pesos.
1: Asesina sexagenario de escopetazo en rancho del ejido San Isidro. La Fiscalía General del Estado ya investiga.
2: Suman 4 los migrantes fallecidos en Eagle Pass y en el condado de Maverick.
0: Detienen a quincuagenario por abuso sexual de menor de 15 años.
1: Tras choque, vuelca patrulla de la policía preventiva. Responsables intentaron huir.
2: Aseguran en Eagle Pass a sujeto que contaba con 6 órdenes de arresto pendientes.
0: Dan prisión preventiva a detenido por lesiones gravísimas en la San Joaquín.
1: Fallece madre del alcalde de Torreón y el exgobernador Miguel Ángel Riquelme.
2: Diócesis de Piedras Negras alista plan de trabajo para nuevo año pastoral. Inicia precisamente este sábado.
0: Inicia CIMAS instalación de 6 bombas. Permitirán garantizar el abasto en la ciudad.
1: Dan 600 becas a estudiantes de región norte con jóvenes pa' adelante.
2: Casi 500,000 se ahorran escuelas en labores de limpieza por parte del municipio.
0: Coparmex prepara conferencia magistral sobre finanzas para socios.
1: Secretaría de Salud destaca buena respuesta a las campañas de vacunación.
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0: Son las 7:06 a.m, la temperatura en los 28 grados centígrados. Sí, está caliente, bochornosa ya la mañana de este sábado. Y como le comentaba hace unos momentos, hay que prepararnos porque todavía hay muchos, muchos días de extremo calor. Por ahí veía yo que está próxima a finalizar este periodo conocido como la canícula, los 40 días más calientes del año, pero todavía queda esto que también conocemos como la caniculita, es decir, todavía más calor. Sería por allá de la primera quincena de septiembre, días antes, días después, en los que se regresarían las probabilidades de lluvias a la región norte. Por lo pronto, le doy el pronóstico del tiempo de acuerdo a lo que nos indica el Servicio Meteorológico Nacional de los Estados Unidos. Hoy tendremos un cielo en su mayor parte nublado, así como está justo amaneciendo en estos momentos, pero no hay que alegrarnos porque será en cuestión de horas cuando el cielo esté completamente soleado. La temperatura máxima para el día de hoy en los 39 grados centígrados, agréguenle por ahí otro gradito más con la sensación térmica, y por la noche una mínima de los 25 grados centígrados. Durante el día y por la noche soplarán los vientos con dirección del sureste con velocidades de entre 30 y 35 kilómetros por hora. Para mañana domingo, parcialmente soleado, pero gradualmente irá cambiando a completamente soleado. Una temperatura máxima en los 38 grados centígrados, una mínima por la noche en los 26 grados centígrados. Para el lunes, inicio de semana, cielo soleado, máxima nuevamente en los 39 grados centígrados, mínima por la noche en los 26. El martes, soleado, máxima de 39, mínima de 26. El miércoles, soleado, máxima de 39, mínima de 26. El jueves, soleado, máxima de 39, mínima de 26. Y para el viernes, efectivamente, cielo soleado con temperatura máxima de 39 grados centígrados. Estas serán a partir del martes las temperaturas que tendremos, es decir, 39 como máxima, 26 como mínima, salvo algún cambio que se pudiera dar en el pronóstico, el cual, hasta el momento, como le comentaba, no vislumbra probabilidades de lluvias.
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0: Son las 7 de la mañana con 9 minutos. La temperatura en los 28 grados centígrados. Vamos directamente a monitorear la actividad de los puentes internacionales, el número 1 y el número 2, a esta hora de la mañana. Pues bueno, yo no sé. Como dicen que hay pues pánico y que mucha gente no quiere cruzar a los Estados Unidos, el puente internacional número 1 ya están cruzando los vehículos que hace 9 minutos esperaban para poder hacerlo antes de que abrieran sus puertas. Ya están cruzando. Es cuestión de momentos para que el puente 1 esté lleno de caseta a caseta. Y el puente 2, ese que está abierto las 24 horas del día, ya está lleno de caseta a caseta. Es decir, pues no le veo yo el temor o el pánico, pero hay que recordar que es fin de semana y es Santa Quincena.
1: La cotización del peso dólar cierra esta semana con 16 pesos con 60 centavos a la compra y en 17 pesos con 50 centavos a la venta.
2: ¿Necesita usted gasolina esta mañana para cumplir con sus compromisos muy temprano a esta hora? Hay que ponerle gasolina al carro. Llénele el tanque porque la verde, la magna, amanece entre los 20 pesos con 13 centavos por litro aproximadamente. O le ponemos de la roja de la premium, que al cabo que es quincena. Algunos desde ayer ya les llegó su dinero. Ahí en la transferencia de la aplicación del celular le llegó el aviso, la notificación. Transferencia exitosa. Bueno, entonces llénele el tanque hasta que tope 24 pesos con 10 centavos el litro de la roja y el diésel para el camión y la trocona en los 26 pesos con 97 centavos.
0: Hasta que aviente la gasolina, Mayra.
2: Hasta que ya no.
0: El tanque.
2: No, no, así le digo yo al muchacho. Le digo, por favor, hasta que tope. Y me cheques el aire, las llantas y el aceite, por favor.
0: Muy bien.
2: Porque voy a carretera.
0: Ah, muy bien, muy bien. Ajá. Son algunas de las medidas o de las acciones que hay que tomar cuando se va a salir a carretera. Son las 7 de la mañana con 10 minutos, la temperatura.
2: No, a veces, perdón que te interrumpa, y a veces los muchachos, cuando le llenas el tanque, te limpian los vidrios.
0: No, y a veces aunque no lo llenen. ¿No?
2: Algunos, buena onda, sí. Le pones, aunque le pongas 200 pesos, sí, ya te están limpiando el vidrio. Otros son un poquito más arriba, si le pones más... Más limpian los vidrios.
0: ¿Pero sabes por qué?
2: ¿Por qué?
0: Por el tiempo. O sea, si a lo mejor echas 200 pesos, pues se van rápido y no les da tiempo de
2: terminar.
0: De limpiarte.
2: Yo lo espero, no tengo prisa.
0: No tienes prisa. Bueno, hay que decírselos cada vez que vayas a cargar gasolina. 7:11 ya en la mañana, la temperatura en los 28 grados centígrados. Muy buenos días. De verdad que es un gusto poder saludarles a todos ustedes en esta mañana de sábado, ¿eh? Pleno fin de semana. Hay sonrisas aquí porque es Santa Quincena, es 15 de agosto del 2026. Le damos la bienvenida a esta, la primera emisión de Radio Zócalo Noticias, periodismo de verdad. Les saludamos las voces que usted estará escuchando en las próximas dos horas. Don Carlos Detmo, ¿cómo estamos? Muy buenos días.
5: Muy buenos días, pues aquí como todos los sábados, mucha información para todo nuestro público. Ya desde temprano está escuchándonos.
0: Miguel Ángel Pérez Ruiz, ¿cómo estás? Muy buenos días.
6: Pues bueno, buenos días. Estoy un poco consternado por lo que ha pasado en las últimas. Yo sé que esto del puente y que cruzar y las mujeres embarazadas está bien, es la noticia del momento. Pero otra que me preocupa mucho y que ya tiene durante toda la semana, que me ha traído vueltas y vueltas en la cabeza, es el tema de los terremotos.
0: Sí.
6: Ayer se registró un terremoto en Indonesia de 7.7 en la escala Richter y los videos están impresionantes. ¿Qué está pasando, compañero, señor Desmo? Usted que le gusta mucho navegar en internet y ver sobre todo lo que pasa en el mundo. ¿Por qué se está sacudiendo tanto la tierra? Todavía después de este terremoto hay, ¿cómo le llaman estos?
7: Réplicas.
6: Réplicas, muchísimas réplicas todavía en Indonesia. Hasta hace unos minutos me llegó una notificación, porque aquí traigo una aplicación en el celular que me avisa de los terremotos. Y todavía, saliendo de bañarme, tenía notificación de réplicas de hasta 6.7. Entonces, ¿qué está pasando en el mundo?
1: Mira, pues realmente nadie se sabe cómo va este mundo tan conflictivo, tanto políticamente, humanamente, como también terrestre.
6: O sea, las malas vibras y la naturaleza.
1: La naturaleza, sobre todo. Mm. También hay versiones de que hay terremotos provocados.
6: Ah, bueno, esa conspiración hay que investigarla.
1: Sí, hay que investigarla. No sabemos, ¿verdad?, de dónde provenga, pero se ha comentado, como el caso de Venezuela, dos terremotos de casi la misma magnitud seguidos en cuestión de segundos.
6: Sí.
1: Da mucho que pensar que si realmente sería provocado o la naturaleza.
6: Lo que
1: misma,
6: me preocupa, ¿no?, es México, porque Japón, ya pasó Colombia, Venezuela, algunos lugares de Sudamérica, ahora también Indonesia. Entonces, siento como que México estamos con una cuenta regresiva. No quiero, pero aquí tengo el relojito a un lado mío que me está diciendo, ahí viene.
1: Fíjate que
6: ¿qué
1: sí,
6: nos va a pasar?
1: Ha llovido mucho en la Ciudad de México.
6: Y el Popo está...
1: También, que está activo.
6: Activo.
7: Ayer entonces, en Nuevo León, se registró uno.
1: También.
6: Un temblor.
7: 3.2, la escala de Richter no... dejó daños materiales. Esta es información que incluso viene hoy.
6: Pero se sintió.
7: Sí, en la portada, creo, de periódico Zócalo. Hay un movimiento telúrico allá en Nuevo León, que por fortuna, pues no generó nada en comparación como Venezuela,
6: no,
7: Colombia y como ahora nos platicas de Indonesia. Pues la verdad es que hay gente, Mike, que como tú. Está muy, pero muy pendiente de todo esto del tema sismológico. Uh-huh. Y que pues comienza, ¿no?, a sacar conjeturas.
6: Sí.
7: Basados en no sé en qué científicamente, pero así como tú que dices, oye, pues ya fue aquí, ya fue allá y ahora acá. Entonces, normalmente lo que uno sabe es que pues es cuando se están acomodando, ¿no?, las placas tectónicas.
6: Pues no se pueden acomodar más tranquilamente.
7: Pues caray, yo creo
6: que fueron sacudirnos tanto.
7: Muchos años, tal vez, de que la tierra no liberaba esa presión, o qué sé yo, ¿no?
6: Sí.
7: Digo, lo básico que te enseñan
6: en la escuela.
7: En la escuela, ¿no? De cuando se presenta un temblor, de que si es oscilatorio, si es...
1: Rápido.
7: Exactamente. Entonces... Pues la verdad es que, como tú bien dices, no son ni de 2, 3, 4, sino ya...
6: Ya son arriba, muy altos.
7: Una escala bastante considerable que genera pues todos estos daños y las muertes, ¿no? Que es lo que más se...
6: Y muchos países no están preparados, lamentablemente, como el caso de Colombia. Yo no sé, las estructuras, y lo mismo en Venezuela, a lo mejor no estaban acostumbrados, como en la Ciudad de México, que sí están más acostumbrados, y las construcciones ya van más de la mano en esa prevención.
7: Sí.
6: Pero hay países que les agarra de sorpresa y a veces hasta dormidos.
7: Ahí está, sismo de 3.5 grados en
6: Estamos
7: Santa
6: viendo,
7: Catarina,
6: sí,
7: el epicentro.
6: Nuestros colegas de Multimedios están transmitiendo una notita, un reportaje de ese sismo en Santa Catarina, imagínense nada más.
7: Ahí fíjate que no sé si sea correcto hacer una diferenciación de entre un sismo y un temblor. Este, para mí, es un temblor.
6: Un temblor.
7: No, o sea, un sismo.
6: De bajo nivel, de bajo grado.
7: Exactamente, ¿verdad? No un sismo, pero bueno, así le ponen allá los colegas de Nuevo León, sismo de 3.5 grados. Están viendo cómo está el horno para bollos, pero pues ahí está el tema. Entonces, ahora fue Indonesia, ¿no, Mike?
6: Indonesia, y siguen las réplicas, como comentas, y no terminan. Entonces, ¿qué sigue? ¿Cómo nos va a tocar este fin de semana? Así como observación, y me llama la atención por lo poco que he investigado, pero que voy a seguir entrando a fondo en ese tema, tiene mucho que ver la cuestión del comportamiento del sol. Influye mucho,
7: claro,
6: en el tema de los sismos, y estamos pasando un año muy caliente, no nada más en nuestro país, en el planeta. Entonces, ¿influye? Probablemente sí, hay parte de la naturaleza en eso. La actividad volcánica, tanto en Venezuela como en Indonesia, primero hubo explosiones en volcanes y posteriormente ocurrió el terremoto. Entonces, hay que estudiar un poco.
7: ¿El cambio
6: más
7: climático, Mike?
6: Puede ser, pero no le echaría tanto la culpa a eso, ¿eh?
1: ¿No han visto unas fotografías de la NASA de cómo está la Tierra actualmente? Ya no está redonda.
6: Está deforme.
1: Ovoide.
6: Sí, sí.
1: Está media chueca.
6: Está deformada.
1: Está deformada, entonces.
6: Pero eso es porque dicen que la disminución, que debería ser al revés, debería haber más agua por el deshielo en los polos, pero pareciera como si se estuviera consumiendo el agua y queda
7: sus huecos.
6: Exacto. Y eso es lo que hace que se vea deforme. Pero siento yo que más bien debería ser al contrario, debería haber más agua, ¿no?
1: Pues imagínate, si el agua se va para dentro de la Tierra al rato, truena, explota.
7: Pues vamos a ver, por lo pronto, aquí también han comenzado a circular estas notas en los portales de Facebook que incluso dan fechas. La primera semana de septiembre se viene el primer frente frío y que guarden, vayan sacando la ropa fría. Caray, pues ni siquiera las páginas como el Servicio Meteorológico Nacional de los Estados Unidos, ni otras más, tienen tanta precisión, ¿no?, para asegurar que ya en la primera semana va a haber un descenso de las temperaturas. No, para nada, ¿no? Ya sabemos que es gradual, pero sí hay un factor importante, como bien lo decían. Este año ha llovido mucho. Año ha llovido mucho y, pues, obviamente esto puede ser factor. La tierra en su interior, húmeda, puede haber, estas son condiciones que pueden favorecer para que al menos en esta época de invierno, que todavía no llega porque pues, falta el otoño, pueda ya haber ahora sí temperaturas como las que se tenían hace muchos años, ¿no, don Carlos? Usted que le ha tocado aquí, que ya para, yo me acuerdo, octubre ya estaba fresco.
1: Estaba fresco, sí, exactamente. Ha variado mucho el cambio climático, eso sí ha afectado bastante. Tenemos totalmente atípicas estos calorones, ¿verdad? Eran calores, ¿verdad?, de 38, 37, pero ahora sobrepasan los 40, 45.
7: Sí, en esta zona desértica.
1: Bueno, que zona desértica, ¿verdad?
7: Sí.
1: Podría llegar hasta los 50, yo creo, pero no estábamos acostumbrados y pues nos espanta que haya tanto calor.
6: Ya se me cansó el dedo de estarle moviendo aquí a la aplicación de los terremotos que tengo en mi teléfono y ya paso de más de 100 réplicas. Después de hace 14 horas del terremoto 7.7 en Indonesia, más de 100 réplicas hasta este momento.
7: De diferentes.
6: Y la más alta es de 5.0.
7: Hay que tomar en cuenta. También saludamos a nuestro compañero Mario Alvarado Campos en control de audios de Dinámica Auditiva, 7:20 de la mañana, 28 grados la temperatura. Vamos a arrancar con la información y es que precisamente ayer comentábamos, ¿no?, de la trascendencia o no de la nota de que el gobierno de Estados Unidos le había retirado la visa a Andy López Beltrán y pues era de esperarse, ¿no?, reacciones, comentarios, declaraciones. Sin duda alguna, me sorprende mucho lo que publicó en su cuenta de X Christopher Landau, quien es subsecretario de Estados Unidos. Dijo así textualmente: ¿estás disfrutando el show? Te encantará la siguiente parte, dice Landau en respuesta a la carta de Andy López. Cabe señalar que el jueves el hijo del expresidente López Obrador llamó al funcionario estadounidense, o sea, le puso de apodo el quitavisas, y pidió en una carta al presidente Donald Trump que lo destituyera junto con Marco Rubio. Pero bueno, Christopher Landau, subsecretario de Estado en Estados Unidos, compartió muy tranquilo en su cuenta de personal de X, incluso con una imagen de su rostro para que no lo pierdan de vista. Y su mensaje fue: ¿estás disfrutando el espectáculo? Sírvete más palomitas, te encantará la siguiente parte. En medio de la polémica por la carta de respuesta de Andy López Beltrán tras la revocación de su visa. En sus redes sociales, el funcionario del gobierno de Trump se pronunció y respondió dicho mensaje a un usuario identificado como el quitavisas, quien cuestiona la revisión de tweets publicados durante el horario laboral y que las visas podrán ser revocadas sin previo aviso. Me dirijo a usted con el respeto que me merece en lo personal y por su investidura, para informarle que Marco Rubio, secretario del Departamento de Estado, y Christopher Landau, subsecretario de esa dependencia, autodenominado el quitavisas, ha ordenado quitarme el permiso para ingresar a Estados Unidos de América, dijo. ¿Por qué no destituye a Rubio y a Landau, así como a quienes son iguales a ellos y le están haciendo daño por estar llenos de resentimientos y de actitudes sectarias? ¿O acaso no es evidente que actúan como jefes de grupo o de camarilla y no como hombres de Estado? Agregó, pues ahí está lo que dice Christopher Landau, don Carlos Mike. ¿Qué opinan de eso?
1: No, pues no le queda otra cosa que decir lo que comenta. Pero fíjate que ahí estaba predicando unas personas con respecto a esta visa que le quitaron a Andrés Manuel López Beltrán. Fíjate que no le hace falta la visa, él siempre ha ido a otros países. Simplemente que se fue una respuesta, y esa carta que me parece en lo personal que fue redactada por el papá. Porque para Andy yo creo que no tiene tanta capacidad política para contestarle a Estados Unidos. Yo creo que estaba redactada a ese punto de vista.
6: No tiene el nivel diplomático para llegar a esos niveles tú por tú, ¿verdad?
1: No le voy a quitar su mérito la calidad que tenga académica, ¿verdad? Y de pensamiento filosófico de la trayectoria de su papá.
6: Sí.
1: Pero es una carta bien redactada, muy bien hecha, muy bien dirigida a donde debe ir. Y sobre todo, qué bueno que habló.
6: Tiene asesores, tiene asesores.
1: Qué bueno que habló en favor de todas 175,000 visas retiradas en lo que va de este año. Y pues precisamente por el quitavisas y por el cubano renegado, que son la maldad que tienen ellos, porque la xenofobia es terrible para ellos, ¿verdad? Uh-huh. Entonces, ese es el resultado de su actitud como funcionarios de ese país.
6: Estados Unidos, aún y con su crisis y lo que hemos platicado aquí en el noticiero, sigue siendo un país de primer mundo. Y la postura en la que estos señores, estos personajes del gobierno de Estados Unidos, muy cercanos a Trump, toman, siento yo que es precisamente como les corresponde sentirse, decir, estoy en el poder, estoy en lo más alto, y ustedes nos están viendo por encima del hombro. Entonces, yo creo que Andy a lo mejor miraba mucho el programa de Trump, este reality que se llamaba The Apprentice, donde hizo muy tradicional, muy clásica esa frase, you're fired. Así decía, estás despedido. Era la manera que tenía Donald Trump, era un modo de crítica o broma que usaba para echar a los participantes de su programa del reality. Yo creo que pensaba que podía despedir a Rubio y a Landau de la misma manera como lo hacía en su reality de televisión. You're fired, disculpe usted, señor Andy, aquí está su visa y los demás, adiós. No, esto va a comenzar, como dicen en ese tweet, esa publicación de X, es solamente el inicio, viene lo más fuerte, lo más importante. Hay que ver, como lo decíamos ayer, no a cualquiera le retiran su visa. Debe haber algo detrás que todavía no dicen. Algo detrás hay y se está cocinando.
7: A mí esto me genera nada más dos comentarios. El primero, si por ejemplo viene alguien y me quita pues esta hoja o el periódico, pues a mí no me afecta. No digo nada. Ah, te lo llevaste, perfecto. Hago esta referencia porque sí, le molestó y le dolió a Andy López Beltrán que le quitaran este documento, porque lo ponen en el ojo del huracán, ¿no? Aunque sea o no presunto, culpable o responsable de algo que no han dicho ni mucho menos, pero
6: le afecta su imagen.
7: Sí, exactamente.
6: En su vida personal no creo
7: sí
6: que
7: te molesta, ¿no? Entonces, y lo otro, a mí sí me parecen muy desatinadas las declaraciones de este funcionario de Estados Unidos, porque No puedes, de acuerdo a tu nivel, estar contestando, o al menos no de esa manera, una carta. Tal vez hubiera visto más diplomáticos y, bueno, recibimos la carta de Andrés Manuel López Beltrán. Pues bueno, por el momento no se pueden dar a conocer las razones, pero más adelante tal vez emitir algún comunicado y decir, no solamente la de Andy, ¿no?, sino la de fulano, fulana, otros funcionarios, se les retiró el documento por tal motivo. Porque si uno lee el reglamento o las leyes migratorias de Estados Unidos, cuáles son los motivos causales de el retiro de una visa, pues son bastantes. Entonces, si nos vamos a, no, pues a lo mejor no declaró algo, o tenía una infracción pendiente, o cometió alguna falta de aquel lado, entonces no sabemos, pero sí, no fueron atinadas, ¿no?, las declaraciones de Christopher Landau de decir que pues se comprara palomitas para ver lo que sí, la verdad es que no. Entonces
8: nosotros vamos a comprar palomitas para ver cuándo van a declararse totalmente derrotados en la guerra de Irán, porque no le quieren aceptar. No quieren aceptar que fueron derrotados, como lo que pasó en Vietnam, ¿verdad? Entonces, eso sí, vamos a comprar palomitas para ver cómo sufre, ¿verdad? Bueno, vamos a pasar a la información que tenemos este día, y es que, bueno, la cancelación de visa a Andy Beltrán, López Beltrán, la bancada de Morena acusa injerencia extranjera y defiende la soberanía. El grupo parlamentario de Morena en la Cámara de Diputados calificó de inaceptable cualquier intento de intervención extranjera en decisiones internas de México, tras darse a conocer la cancelación de la visa estadounidense de Andy López Beltrán, hijo del expresidente Andrés Manuel López Obrador. A través de un comunicado emitido la noche del viernes, en el cual no se menciona por su nombre al político, la bancada guinda rechazó tajantemente presiones externas y refrendó que los asuntos del país corresponden exclusivamente a los mexicanos. México es un país libre que no regatea su soberanía. El gobierno de la presidenta Claudia Sheinbaum Pardo dialoga con el mundo y construye relaciones de cooperación y respeto, no de subordinación, enfatizó el documento legislativo. La postura del grupo parlamentario se sumó a las expresiones de respaldo emitidas horas antes por la propia titular del Ejecutivo Federal. La dirigencia nacional de Morena, encabezada por Adriana Montiel, la Conferencia Nacional de Gobernadores afines a la llamada Cuarta Transformación y el bloque de senadores de Morena, quienes acusaron la existencia de campañas sistemáticas de desprestigio contra el movimiento político. El conflicto diplomático y mediático se originó el pasado jueves cuando López Beltrán confirmó en redes sociales la anulación de su documento migratorio por parte del gobierno estadounidense. Ante la medida, dio a conocer que envió una carta dirigida al presidente Donald Trump en la que se asegura que no existen razones ni pruebas que justifiquen dicha sanción.
6: Y bueno, algunos reportajes periodísticos señalan que Chocolates Finca Rocío, una de las empresas vinculadas a Andy López Beltrán y su hermano Gonzalo, sí aparece registrada en la jurisdicción de Estados Unidos, concretamente en Delaware y en Nueva York. Pero ojo, que una empresa esté registrada en Estados Unidos no significa que Andy tenga una casa o una cuenta bancaria personal o una gran cantidad de dinero ahí. Una sociedad puede constituirse en Estados Unidos por razones corporativas, fiscales o administrativas, aunque opere principalmente en México. Las únicas empresas que aparecen públicamente asociadas con Andy son Finca Rocío, que son de chocolates y cacao, Vinos Cósmicos, que son vinos y licores, Realesco, que es comercialización de vinos naturales en Guadalajara. No hay evidencia pública confiable que demuestre que Andy tenga propiedades o tenga un título personal de una casa, un departamento, un terreno en Texas, en la Florida, California o Nueva York. Tampoco hay fuentes confiables que demuestren que tenga cuentas bancarias personales en los Estados Unidos. Si Finca Rocío tiene una estructura corporativa registrada en los Estados Unidos, la cancelación de la visa sí podría complicarle determinados asuntos relacionados con esa estructura, con viajes o negocios, pero no significa que Estados Unidos le haya congelado el patrimonio de alguna empresa. Hasta hoy no existe públicamente una explicación oficial de Washington diciendo que la cancelación de su visa fue por tener dinero, propiedades o una empresa en los Estados Unidos. El país reporta que no hay una acusación formal o una investigación pública conocida contra él. Hasta el momento, Estados Unidos no ha dado en ningún caso una razón que justifique esta medida de retirar visas para ingresar a su país a varios personajes del Movimiento de Regeneración Nacional y la llamada 4T. Es por ello que es difícil emitir una opinión en ese sentido, según lo aseguró
2: el presidente municipal de Piedras Negras, Carlos Jacobo Rodríguez González, a ser cuestionado por el retiro de la visa norteamericana a Andy López Beltrán. Dijo que no hay manera de saber qué motiva tal decisión de las autoridades del vecino país y es mejor reservarse cualquier comentario, tanto con el hijo del expresidente Andrés Manuel López Obrador como de cualquier otro personaje. Jacobo Rodríguez rechazó algún tipo de preocupación por verse en una situación de esta índole al ser parte de ese movimiento político, al tiempo que afirmó que se mantiene trabajando mejor por Piedras Negras y por su gente.
9: No tengo una opinión porque no sé por qué se la quitaron. Ahora sí que me reservo mi opinión.
10: Es una dinámica que se ha venido presentando con muchos personajes ligados al Movimiento de Regeneración Nacional. ¿Tendría esto que generar preocupación entre ellos o entre cualquier político?
9: No tengo ningún comentario que hacer. No sé cuál es el contexto de nadie. No conozco la vida personal de nadie. Hay muchas cosas que se dicen que no quisiera comentar, ni para beneficiar a uno ni a otros. Así que yo estoy el presidente municipal de Piedras Negras. Me debo a Piedras Negras y voy a seguir gobernando para Piedras Negras.
10: ¿En el caso de usted existe algún temor o algo similar?
9: No, en lo absoluto.

0: de la mañana con 33 minutos, la temperatura en los 28 grados centígrados. Bueno, hablamos ya de una consecuencia política, ¿no?, de haber retirado por parte del gobierno de los Estados Unidos visa a funcionarios, entre ellos más recientemente, como lo escuchábamos, Andy Manuel López Beltrán. Pero ¿qué está pasando a nivel local, regional, con el tema de quitar visas a mujeres que hayan dado a luz en Estados Unidos o que tengan ya por ahí preparado hacerlo? Bueno, nuestro compañero Eleazar Ibarra platicó con el médico Enrique Marcos López. Él tiene bastantes años ofreciendo los servicios de partero, obviamente de dar a traer a niños al mundo. Y pues bueno, la medida, para él, la medida implementada por el gobierno federal de Donald Trump, que consiste en retirar las visas a las mujeres mexicanas que buscan aliviarse o han tenido a un hijo en Estados Unidos, está causando terror en muchas madres que se encuentran en esa situación. Ya ha repercutido en la economía local y nacional, porque ahora tienen miedo de cruzar a Estados Unidos porque pueden perder sus documentos. El médico mexicano y partero en Texas, específicamente aquí en la vecina ciudad de Eagle Pass, quien tiene ya más de 30 años de experiencia en la salud dedicado a los partos, para él el panorama actual es meramente administrativo, pero sin duda alguna buscan cerrar y controlar la forma de cruzar a Estados Unidos.
1: Y ante las revisiones exhaustivas de visas B1, B2 por agentes de la Oficina de Aduanas y Protección Fronterizas, conocido como CBP en inglés, para frenar el turismo de parto, indagar las bodas de ciudadanía y hasta castigar a los compradores personales que adquieran artículos del lado estadounidense para revenderlos en México, ha causado que los puentes internacionales luzcan vacíos desde el pasado sábado. El abogado especialista en inmigración y asesor de visas, Jorge Salinas Cuellar, señaló que más acuden a consulta. Los temores no son infundados. De acuerdo con testigos, los agentes fronterizos comenzaron con revisiones antes del regreso a clases, situación que quedó reflejada con familias donde las madres de familia fueron devueltas a Piedras Negras, en algunos casos esposadas, mientras los menores que quedaron varados en Eagle Pass en espera de un familiar, guardián o tutor legal, que ahora también puede ser sancionado y que también puede ser acreedor a multas o revocación de documentos, visas o residencias.
0: Estoy revisando justo en estos momentos las cámaras de ambos puentes internacionales y los dos puentes están llenos de caseta a caseta. Aquí estamos escuchando ya, aunque de manera muy breve, otras causales o otras situaciones por las cuales se te podría retirar la visa láser. Escuchábamos si tienes algún falta, delito o simplemente infracciones, que no hayas pagado, no hayas cumplido del lado americano, si tengas por ahí también el tema este que se ha vuelto muy muy frecuente. Incluso hay gente que en redes sociales sube estos videos donde van y hacen compras para venderlos productos aquí del lado mexicano. Ahí hacen sus en vivos y aquí estoy, mira, es esta marca, te gusta, no te gusta. Entonces, este tipo de situaciones ya podrían ser tomadas en cuenta, de acuerdo a lo que dice el experto Jorge Salinas Cuellar, para que a una persona se le pueda retirar la visa. Ahí sí, yo creo que el temor sería mayor, pero hasta el momento, pues, no se ve reflejado porque los puentes llenos. Pero aquí ya estamos hablando de otras situaciones que pudieran generar que el menor número haya gente que quiera cruzar a los Estados Unidos. Y a lo mejor también creo que puede afectar en el trámite a futuro para conseguir una visa.
2: ¿Qué es lo que históricamente, perdón, señor Smog, lo que muchas mujeres embarazadas han hecho históricamente, sobre todo en las fronteras? Es tener sus hijos en Estados Unidos y que con el tiempo estos bebés, cuando ya se conviertan en adultos, siendo ciudadanos, ahora registren a sus familiares, a su mamá, y se la lleven a Estados Unidos. Estados Unidos es muy agresivo, muy estricto en ese sentido, de que no quiere que haya este tipo de lo que ellos podrían llamar un fraude Le llaman así, le llaman fraude, el que a una mujer, por un motivo aparentemente legítimo, va de compras o fue a pasear y accidentalmente tuvo que dar a luz allá, buscando precisamente que se registre ese bebé como ciudadano. Ahora, hay situaciones en las que se puede concluir que mienten con el propósito de un supuesto viaje y que principalmente fue para obtener la ciudadanía para su bebé. Ahí sí puede haber una revocación de visa y problemas para quizá obtenerla en un futuro, cuando se descubre que mienten. Pero hay que hacer la diferencia, son situaciones muy distintas. Hay mujeres que saben que están embarazadas, pero que tienen un verdadero motivo legítimo de viajar y que además tienen los sustentos, tienen el dinero para poder pagar su parto si así se requiriera, una atención médica.
0: No, y bien lo comentó en su momento también Siboney, ¿no? Parte de lo que te permite tu visa láser es recibir o acceder a servicios de salud, ¿no? Y yo creo que pues un parto es un servicio de salud, claro. Pero también yo entiendo que esto se malinterpretó, ¿no? Porque si bien a lo mejor, como también poníamos el ejemplo, alguna mujer que ya tenga 9 meses, pero que no presente ningún problema y tal vez diga, voy a ir a comprar algunas cosas que me faltan todavía para el parto, y de pronto allá comienza las labores de parto, bueno, la trasladan a un hospital de Estados Unidos y da a luz, ¿no? Entonces, me viene a la mente varios casos que cuando estuvieron las oleadas de migrante, así ocurrió, ¿eh? Muchas mujeres que iban embarazadas cruzaron y por cualquier motivo comenzaron, ¿no? Con su labor de parto, tuvieron a su hijo del lado americano y ahí la situación pues ya cambió. Si bien ella tendría que ser repatriada, pues el niño pues ya es un ciudadano americano. Entonces, ahí ya se le dio otra interpretación a esto y ahora pues ya gente que conocemos programados sus partos de acuerdo a las fechas cercanas que se les dan, ya pagaron la mitad del paquete o ya dieron el enganche, o lo van a ir pagando poco a poco, pero el chiste es de que ya muchas personas, muchas mujeres tenían, ¿no? Listo todo para ir a dar a luz a los Estados Unidos.
2: Estas mujeres bajo sospecha, incluso las que ya dieron a luz con hijos en Estados Unidos siendo mexicanas, ya quedan registradas en el sistema, quedan registradas en los sistemas migratorios estadounidenses, las están fichando como si fueran delincuentes.
1: Sí. Oye, fíjate que yo creo que más bien no existe pánico de ir a ese lugar de parte de las posibles futuras madres, pero sí hay pánico por la economía de Estados Unidos. Está en severa crisis económica Estados Unidos. Mire, el comercio de Eagle Pass está totalmente en quiebra. No hay ya ni siquiera aquellos famosos tiendas chinas, ya no existen.
2: Sí,
1: ya se vienen para acá. El primer cuadro de la ciudad de Eagle Pass solo es un pueblo fantasma. La gente ya no va para allá, precisamente porque los comerciantes voraces de Estados Unidos quieren atracar al mexicano con lo poco que lleven para subsistir, porque la economía de Estados Unidos está totalmente derrotada. No lo quieren admitir, ya no es un mundo del primer número, del primer lugar en el mundo.
2: ¿Qué recuerdos de los tiempos de George Bush, así que veíamos el centro de Eagle Pass como si fuera un parque recreativo?
1: Sí,
2: ¿no?
1: Exactamente.
2: Gente iba y venía, mares de gente, ¿no?
1: Sí, sí, y hoy ya está desierto esas tiendas, ya no hay actividad económica.
2: ¿Cuántos locales han cerrado?
1: No,
2: nada más en el centro.
1: Ya no hay ni uno de los que tradicionalmente eran visitados en la zona céntrica de Eagle Pass. Ya está totalmente cerrado. En las noches es una cueva del lobo. Ya no existe, no pasa ni un perro por ahí, güey.
0: Yo recuerdo aquellos tiempos, y digo aquellos tiempos, estoy hablando de hace 10, 12 años en los que tramitamos la visa y cruzábamos a pie, esperábamos el camioncito ahí en las tiendas de los venados y mucha gente pasaba si tú comprabas. Claro. Y había mucho, mucho movimiento ahí en la zona centro de Eagle Pass, en el centro de la ciudad. Hoy, como dice don Carlos, es muy diferente. Hace un mes y medio, 2 meses, para evitar las largas filas, pues decidimos con mi esposa, y sabes qué, pues dejamos la camioneta acá del lado mexicano, cruzamos a pie y nos vamos en el camioncito. Muy solo, la verdad, muy pues sí. Solo. Esto genera que también el camioncito, que a lo mejor pasaba antes a cada 25, 30 minutos, pues ahora se prolonga un poco más. Entonces, sí afecta a su economía el que generes el pánico entre los compradores. ¿Quiénes son los que más compran del lado americano? Al menos aquí en la frontera. Los mexicanos. Los mexicanos, claro. Entonces, esta es una manera de ahuyentarlos, de generar ese miedo, esa incertidumbre, de saber, aunque tú, es más, te cuestionas a ti mismo, a ver, no tengo pendiente nada en Estados Unidos, no, pues no me ha pasado ninguna, no tengo ninguna infracción, nunca me han llamado la atención, y tu cabeza empieza, no, y me acuerdo aquella vez que me hicieron una llamada de atención, qué tal si me ficha, o sea, y crece ese temor, ¿no? Porque te digo, ellos, tú pasas, a ver, bye, retórnate del lado mexicano. ¿Pero por qué? Retórnate al lado mexicano. ¿Y ya? ¿No te dicen por qué?
2: En la cuestión de la economía y lo que comenta el señor Desmog del dinero y cómo están batallando en Estados Unidos, no sé otros estados de por allá, pero al menos en la frontera, pues debería de importarles que precisamente sea el turismo el que deja la derrama económica también para su país, que haya fluidez de dinero, porque si nosotros hiciéramos lo mismo, si nosotros México también estuviera poniéndose agresivo de esa manera con los estadounidenses y no los dejáramos venir para acá a partos, a comprar, para lo que sea que uno venga a consumir en nuestro país, porque vienen mucho a comprar acá.
1: Ahora vienen a comprar el súper, porque no les alcanza.
2: Imagínese que nosotros les decimos, no, ya no van a poder venir. ¿Nos afectaría en la economía de nuestro país?
1: No, realmente no, porque aquí es
2: al menos totalmente en la frontera
1: autosuficiente México en sus fronteras. Incluso solamente es para turismo, para pasar un rato en el otro lado, visitar familiares, pero de hacer negocios allá, no.
2: Y como quiera se van cargadas las trocas de cosas mexicanas.
1: Sí, totalmente.
0: ¿No? Pues bueno, ahí está el panorama. Al final de cuentas, pues quien tenga que cruzar a los Estados Unidos, pues

0: la noche madrugada, y es que falleció la señora Lourdes Solís Morales, madre de Miguel Ángel Riquelme Solís. Torreón está de luto luego de que se diera a conocer el sensible fallecimiento de la señora María de Lourdes Solís Morales, madre de Miguel Ángel Riquelme Solís, alcalde de Torreón. La noticia llegó justo cuando el también exgobernador de la entidad se encontraba en Cuatro Ciénegas, en plena participación del recorrido de la carrera Coahuila 1000 en su edición de este año, un evento al que normalmente acude Riquelme Solís, es aficionado a este tipo de deportes. Bueno, allá en Cuatro Ciénegas le informa, ¿no?, del sensible fallecimiento de su señora madre y regresa a Torreón. De parte del grupo Zócalo, la solidaridad y el pésame para el ingeniero Riquelme Solís. En paz descansa la señora María de Lourdes Morales, Solís Morales. Hacemos nuestra primera pausa, enseguida volvemos.
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Son ahora ya las 7:50 en 10. Serán las 8 aquí en la frontera. Van a ser las 7 en otras partes del país. 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Y continuando con la información, como parte de su reciente participación en las mesas de análisis para crear la ley de zonas metropolitanas y conurbadas del país, Memo Ruiz Guerra propuso que también se tomaran en cuenta temas como la seguridad. El diputado local dijo que lo que se busca es poner como ejemplo la coordinación que se tiene en Coahuila y que ha dado excelentes resultados en materia de seguridad, lo que se puede replicar en todas las áreas conurbadas de este país, destacando que gracias a ello, 3 de sus ciudades del estado, como lo son Torreón, Saltillo y Piedras Negras, siguen destacando como los municipios más seguros de todo México. Indicó que ello formaría parte de la armonización que las entidades tendrán que hacer que dicha ley, dentro de la cual en su momento también se solicite que se devuelvan los fondos metropolitanos que se entregan para dichos municipios.

0: Bueno, hicimos una... destacamos algo importante en Coahuila, el tema de la seguridad. Que para que se pueda armonizar o que se puedan hacer estas, esta ley de coordinación de zonas metropolitanas en el país, que no solamente voltemos a ver el tema de temas de agua potable o de estructura o de crecimiento territorial de todas esas zonas metropolitanas, sino que también contemplen el tema de la seguridad. Bueno, aquí en esta mesa pues aprovechamos para poner como ejemplo a nivel nacional que en Coahuila la coordinación y la voluntad política del gobernador del estado, Manuel Jiménez, de tener a Coahuila dentro de los mejores estados, el segundo estado mejor para vivir en el país, donde tiene la mejor percepción en materia de seguridad, y que esa seguridad que garantiza el estado ha permitido que tres municipios del estado, incluyendo Piedras Negras, Saltillo y Torreón, porque son los municipios que se encuestan, ¿verdad? Logramos tener la percepción de seguridad de los municipios más seguros del país. Entonces, pues bueno, ¿qué se planteó en esta mesa? Que dentro de la ley, ¿qué van a hacer para que los demás estados también lo contemplen? Que no dejen de un lado, que también es importante que exista en estas zonas metropolitanas la coordinación en materia de seguridad, porque hay estados donde son muy complejos, porque tienen, son zonas, no solamente son zonas metropolitanas municipales, sino que también son interestatales, donde se contemplan varios estados que están alrededor, y bueno, que también tienen que tener una buena coordinación en materia de seguridad para que se puedan compartir información entre los estados, entre los municipios, y que este tema, pues bueno, Coahuila lo pone como ejemplo nacional, que el gobernador Manolo Jiménez ha hecho en seguridad, bueno, pues lo planteamos para que también se contemple que exista la coordinación de seguridad dentro de estas zonas metropolitanas o interestatales.
1: 7:53 de la mañana, la temperatura en los 28 grados centígrados. En otra información, el día de ayer, acompañado de funcionarios de todas las direcciones municipales y de ciudadanos, este viernes el alcalde Jacobo Rodríguez colocó la primera piedra de lo que será el centro de asistencia para la niñez. El inmueble estará ubicado a un costado del Centro Integral de Atención para Personas Mayores, Tu Nueva Historia, y se estima que su construcción concluya este mismo año. La explicación técnica corrió a cargo de Gibran González, quien dijo que la obra contempla 980 metros de construcción. Ahí se incluyen oficinas administrativas, área de psicología, de juegos, sala de usos múltiples, baños y dormitorios para niños y niñas. El director de Urbanismo y Obras Públicas mencionó que también contará con un área de seguridad para todas las instalaciones, las cuales estarán completamente equipadas para ser utilizadas desde el día de su inauguración.
2: En cuestiones técnicas, el centro va a tener 980 metros de construcción, va a tener áreas completas, no nos falta ninguna sección para que ellos estén desatendidos. Vamos a tener desde oficinas administrativas, área de psicología para ellos, vamos a tener un área de esparcimiento de juegos, un área de usos múltiples donde también van a poder ellos recibir ciertos tipos de clases dentro del centro de asistencia. Tenemos habitaciones divididos para niños, para niñas, baños, igual baños completos, divididos para niños, para niñas, un área de seguridad donde van a estar pues los encargados de velar por la seguridad de estos niños, con acceso, ellos tienen acceso directo hacia todas las áreas para cuando se presente cualquier problema. Y bueno, también redondeamos con toda la infraestructura que se necesita, todo lo eléctrico, plomería, boilers, aires acondicionados sobre todo, y para que sea 100% funcional para nuestros niños, y bueno, que puedan pues tener un mejor futuro, ¿verdad? Como todos aspiramos en esta vida. Y cabe mencionar que este es un proyecto que va a estar también completamente equipado, incluye equipamiento dentro de lo que es el proyecto, así que el día que se inaugure va a estar ya listo para funcionar.
1: Por su parte, el presidente municipal de Piedraneras, Jacobo Rodríguez, señaló que si bien se cuentan con ministerios o casas hogar que dedican su esfuerzo a cuidar a niñas y niñas del gobierno, se necesita tener un espacio propio para atenderlos. Indicó que ahí nació la iniciativa de gestionar ante el gobierno federal un recurso de 23 millones de pesos para invertirlos en este espacio, que sin duda dará una mejor calidad de vida a estos pequeños que son retirados de familias con problemas.
3: Gloria a Dios porque tenemos a pastores y pastoras que entregan su vida para atender a estos niños, pero es trabajo del gobierno municipal, estatal y federal salvaguardar y vigilar que esos niños estén siendo bien tratados, y es por eso que hicimos esta gestión. Obviamente que los adultos mayores eran una prioridad porque no teníamos una casa para atenderlos a ellos, no había un lugar donde podíamos ir a dejar un abuelito que nos lo cuidaran. Y en el caso de los niños, pues sí, tenemos 3 casas hogares aquí en Piedra Negra donde los niños han sido por lo general bien atendidos. Pero ¿qué pasa cuando esos ministerios terminen? ¿Qué pasa si el pastor o la pastora no le pasa la batuta a otro pastor o pastora o sus hijos, que a lo mejor no les interesa? ¿Dónde van a quedar esos niños? Por eso hicimos esta gestión. Es una gestión de 23 millones de pesos que hicimos al DIF Nacional. Es una prueba más de que nos da mucho orgullo pertenecer a un movimiento como la 4T, que es un gobierno que le ha tenido justicia social a todas las clases sociales de este país. A todos nos ha ido bien. A los empresarios les ha ido bien, a los trabajadores les ha ido bien, a los niños les ha ido bien, a los estudiantes les ha ido bien, a los adultos mayores les ha ido bien, y ahora también a los niños con situación de calle les va a ir súper bien. Entonces yo agradezco a todos los medios de comunicación por acompañarnos, gracias a todos los funcionarios por ser parte de esta nueva historia. Bueno, si Dios quiere, ya en unos meses inauguramos esta casa hogar. Invitamos a todo el pueblo de Piedra Negra. Por lo pronto queremos compartir ese momento con ustedes. Muchas gracias a todos por su amor y por su voluntad por servir al pueblo de Piedra Negra. Muchas gracias. Dios los bendiga a todos.
4: En otra información, los hijos e hijas de las víctimas de feminicidio quedan en la orfandad en la mayoría de los casos, ya que sus padres son responsables del asesinato de sus madres. Por ello, en Coahuila se brinda apoyo integral a 155 niños, niñas y adolescentes cuyas madres fueron víctimas de este delito. Según datos de la Procuraduría para Niños, Niñas y la Familia, el PRONIF, de esos 155, 23 son mayores de edad, pero siguen recibiendo el apoyo debido a que continúan con sus estudios universitarios. Según la titular de la PRONIF, María Teresa Araiza Yaguno, las abuelas representan la mayor red de apoyo y cuidado para los huérfanos de feminicidio. En 9 de cada 10 casos son las que se quedan en la custodia con los menores. El apoyo que ofrece el Estado consiste en una beca alimentaria y una educativa. Además, se les apoya con servicio médico y psicológico. A las abuelas se les apoya también con su registro en los programas sociales. Recientemente, el diputado federal panista Marcelo Torres Cofiño presentó una iniciativa en el Congreso de la Unión para reformar la Ley General de Derechos de Niñas, Niños y Adolescentes para que se apliquen mecanismos específicos con los que se identifique, registre y proteja a los menores en situación de orfandad a consecuencia de la violencia.
5: Aureliano Téllez Arteaga, de 67 años, lamentablemente perdió la vida después de que recibiera un escopetazo por parte de un sujeto de nombre Juan N., quien era precisamente el trabajador de su rancho ubicado en el ejido San Isidro. El delegado de la Fiscalía General del Estado, Rigoberto Raúl Rodríguez Ríos, nos dio a conocer que se investiga ya este caso y ya se ha recuperado también esta arma de fuego, además de que sigue la búsqueda de este sujeto responsable de los hechos.
6: Y bueno, actualizando precisamente esta información, Mike, el día de ayer por la tarde, elementos de la policía o de la Secretaría de Seguridad Pública del Estado detuvieron al presunto responsable de haber asesinado a este sexagenario allá en este rancho. Juan N., después de disparar de muerte a Aureliano Téllez, fue atacado por Moisés N., hijo de la víctima. Este trató de quitarle la escopeta y lo logró. Sin embargo, en el forcejeo, el hijo de el ahora finado lo atacó con un machete, le ocasionó una herida en el cuello. Cuando fue detenido, pues traía esta herida, estaba sangrando y pues fue llevado al Hospital General Salvador Chavarría para ser atendido, porque esta herida, de acuerdo a los médicos, pone en riesgo su vida. Su estado de salud de este presunto responsable de asesinar a este hombre de 67 años allá en este rancho es reportado como grave. Así es que
1: Fue detenido, sí, pero está hospitalizado allá en El Salvador Chavarría porque el hijo del ahora finado, pues primero forcejeó con él, le quitó la escopeta y luego pues ahí siguieron forcejeando y le dio pues un machetazo en el cuello. Vimos por ahí unas fotografías donde es detenido, va con las esposas y la playera pues llena de sangre, y en ese momento pues uno no captaba, ¿no?, del por qué esas manchas de sangre. Pues ahora sabemos que pues fue por esta lesión que le ocasionó Moisés N., el hijo de la víctima, pero ya pues afortunadamente está detenido, ojalá se recupere.
5: Se desconocen los motivos por los cuales pues atacó a este sexagenario.
1: Falta conocer precisamente cómo se originó este hecho, si fue un pleito, si fue un reclamo, o simplemente pues llegó y le atacó. Solamente él pues lo sabe, ¿no? Y están esperando que se pueda recuperar de esta lesión en el cuello.
5: Para que dé su declaración.
1: Para que rinda su declaración. Así es que, pues bueno, esto fue parte de lo que ocurrió durante la tarde noche del día de ayer. Pero esta madrugada también, don Carlos, Mike, amigos, ocurrieron pues hechos muy muy muy lamentables, aparatosos por supuesto, y nos referimos a un accidente vial que involucra una patrulla.
4: Efectivamente, durante la madrugada de este sábado se registró un aparatoso accidente vial sobre la avenida Fidel Villarreal en el cruce con el Boulevard República, donde una patrulla fue impactada por una Nissan Máxima. De acuerdo con los primeros reportes, los jóvenes que viajaban en el vehículo presuntamente circulaban en exceso de velocidad y habrían omitido la luz roja del semáforo. Tras el choque, los tripulantes del Nissan descendieron de la unidad y emprendieron la huida a pie. Elementos de seguridad implementaron un operativo de búsqueda en los alrededores, incluyendo bulevares y lotes baldíos cercanos. Las autoridades tomaron conocimiento de los hechos y se espera que las investigaciones permitan establecer las responsabilidades correspondientes. Al respecto, el alcalde de Piedras Negras, Jacó Rodríguez, publicó en su cuenta de Facebook el momento del accidente con el siguiente mensaje: esta noche se registró un accidente vial en el que se vio involucrada una patrulla de nuestra policía municipal y un vehículo particular. De acuerdo con la información preliminar, el conductor del vehículo particular se encontraba bajo los efectos del alcohol. En la unidad viajaban dos elementos de nuestra corporación y una persona detenida. Los tres se encontraban conscientes y están siendo valorados médicamente. A uno de los oficiales se le realiza una tomografía como medida preventiva para descartar cualquier lesión de consideración. Este hecho debemos hacernos reflexionar. Conducir bajo los efectos del alcohol no solo pone en riesgo tu vida, sino también la de personas inocentes. Por eso las acciones de prevención, incluidos los operativos ante alcohol, son necesarias. No se trata de molestar o perjudicar a nadie, sino de prevenir accidentes y proteger vidas.
1: Nos preguntábamos, ¿no?, o preguntábamos hace unos días, Mike, don Carlos, amigos del auditorio, en torno a la cantidad de vehículos que fueron asegurados durante los operativos antialcohol del fin de semana, y decía Mike que se le decía poco, más de 80 y tantos vehículos. Sí. Pues este, y decías tú bien, y faltan los que se escapan. Sí. Como este. Este vehículo conducido por un joven, acompañado de otros más, que conducía exceso de velocidad, bajo los influjos del alcohol, y se pasó la luz roja del semáforo y provocó este percance. ¿Ya viste el video? ¿Ya vieron el video?
5: No he visto el video.
4: Sí, lo vi.
5: Ahorita me lo mandan.
1: Qué aparatoso,
4: totalmente, sí.
1: O sea, estamos hablando de una situación en la que pudieron haber personas que perdieran la vida.
5: Y lamentablemente es triste uno que va manejando, respetando los señalamientos viales, a las máximas de velocidad permitidas. Yo por lo menos en lo personal procuro respetarlo de esa manera, porque tengo familia y me esperan. Y no quiero, como en esta ocasión que pudieron haber lastimado a otras personas inocentes, no quiero lastimar a nadie. Pero hay gente que lamentablemente no tiene esa capacidad mental de poder asimilar las consecuencias de este tipo de acciones, y todos los días toparse en las calles y avenidas principales gente que va a exceso de velocidad en zonas donde no debe, que se estacionan tampoco donde no deben, que no tienen el mínimo respeto ni por la autoridad, ni por ellos mismos, ni los demás. Me he topado vehículos que van hasta con las luces apagadas, o que se meten en contra en las calles, avenidas, y prenden las intermitentes como diciendo que con eso ya pueden meterse en contra. ¿En qué lugar, en qué momento del reglamento dice que prendiendo las intermitentes puedes hacer lo que quieras? O sea, es increíble la falta de educación vial que tenemos en la ciudad.
1: Decía el alcalde en su publicación que a bordo de esta patrulla iban dos oficiales y una persona detenida. Los tres están, por fortuna, bien de salud. Uno de los elementos sí tendrá que pues ser valorado, ¿no? Con algunos estudios, una tomografía por ahí creo que mencionaba. Sí. Entonces, pues ahora sí que vivieron para contarla, porque esta patrulla dio mínimo 2-3 vueltas. Sí quedó con la llanta sobre el pavimento, claro. Porque muchas veces terminan con las llantas al aire, pero en esta ocasión quedó en posición normal. Pero caray, si no hubieran estado las cámaras, no nos hubiéramos imaginado la magnitud de este impacto que le dio en la parte trasera, provocando que la unidad, me imagino yo que también con la maniobra del el operador, hizo que volcara, y al topar la llanta con la el camellón o la banqueta, sí, el camellón, pues provocó las volteretas, ¿no? Entonces, ahí está, un ejemplo más.
5: ¿Qué tan efectivo, para lo mejor para conocimiento público, qué tan efectivas son las cámaras que nos encontramos en algunas avenidas en los semáforos, que nos están vigilando, están viendo todos los carros que van pasando? ¿Qué efectividad existe de que puedan en esas cámaras detectar vehículos a alta velocidad o alguien con una bebida en su mano o el teléfono celular y poderle alertar a alguna unidad que más adelante los detenga?
1: Yo creo que sí, ¿no? Ya en otras ocasiones, en visitas a este que se le conoce como el C2, se ven o nos han mostrado, ¿no? Como medios de comunicación, ejemplos, ese como el que tú comentas, en la pantalla te dice el oficial, mira, pues estamos en este momento en el cruce de la calle tal y tal, vamos a hacer un paneo, un acercamiento al conductor de ese vehículo rojo, y la cámara, caray, pues, la cara, las características.
5: Se ve todo.
1: Que si va hablando, dijo, es más, miren, en estos momentos va texteando y va esperando a que cambie la luz roja y ya está.
5: Y por supuesto, ahí pueden hacerle zoom a la placa.
1: Sí, fácil.
5: El modelo del carro, todo.
1: Sí. Entonces, sí, es una efectividad. Estas cámaras han ayudado a deslindar responsabilidades en percances viales, a detener, a ubicar y detener personas en algún tipo que hayan participado en algún tipo de delito, pues obviamente para vigilar la ciudad, ¿no? Yo recuerdo, don Carlos, no sé, Mike, aquel famoso caso cuando a unos jovencitos se les ocurrió echarle jabón a la fuente, ¿no? ¿Te acuerdas?
5: Sí.
1: Entonces todo quedó captado en las cámaras. Entonces, este tipo de situaciones son parte, ¿no?, de lo que genera el contar con un equipo de videovigilancia como y que al parecer se va a extender a las tiendas de conveniencia. Había por ahí una cantidad de cámaras que habían sido donadas para ser instaladas. No sé si ya empezó esto, cómo va, en qué proceso, pero esa es la efectividad y la eficiencia de lo que te permite tener, obviamente, estas cámaras vigilando y que captaron este momento del percance. Ahora sí que, para que no haya duda, ¿no? Porque había quien durante la madrugada, es que la patrulla, no, señora, ahí está claro.
5: Sí.
1: Libre circulación con semáforo en verde la patrulla, esos irresponsables vienen a velocidad inmoderada, se pasa. Es más, yo creo que ni alcanzaron a persinarse ahí en la iglesia, porque pues es lo que hace uno, ¿no? Cuando pasa cerca de la iglesia persina, pues ni no alcanzaron a hacer eso y pactaron la patrulla. Y todavía se quisieron dar a la huida, ¿eh?
5: No, la actitud de algunos conductores a veces, yo ya no sé si reír o llorar. Hubo una vez en que iba yo transitando aquí en la avenida Carranza, cerca de Grupo Zócalo, y me parpadea el semáforo ya que va a cambiar a rojo, ¿no? Primero te parpadea varias veces para alertarte que ya va a cambiar a rojo. Yo decidí frenar y aún y cuando ya estaba parpadeando, que muchos otros dicen, no, aprovechan y písale. Yo decidí frenar. Bajé la velocidad, frené cuando estaba parpadeando y me esperé a mi rojo. El que traía atrás se enojó. Y me pitó, como diciendo, dale, dale en el amarillo. Pues me rebasó, enojado, hizo su pancho, me dijo no sé qué tanta cosa, y terminó pasándose en rojo.
1: Así, esas son escenas que vemos todos los días. No. Son escenas que vemos todos los días.
5: Y les digo, ¿cuál es la prisa? ¿Por qué tanta prisa?
1: Pues sí, pero bueno, ahí está este percance ocurrido el día de ayer por la madrugada, y ya pues obviamente los responsables o presuntos responsables están asegurados.
5: Bueno, continuando con más información, en lo que va de este año, la Oficina de Protección Consular Mexicana en la vecina ciudad de Eagle Pass ha registrado 4 decesos de personas que ilegalmente cruzaron a los Estados Unidos por esta zona fronteriza del condado de Maverick. La baja pero sensible cifra tuvo que ver con 3 decesos por deshidratación y 1 por ahogamiento, según lo confirmaron las fuentes consulares. Aunque no precisaron el estado de donde son originarios, los inmigrantes son de origen mexicano y están plenamente identificados. Cada caso se vio por parte de los oficiales consulares, quienes luego de verificar todos los datos característicos que derivaron en la identificación plena del cuerpo, se logró rastrear y contactar a la familia con la que se acordó efectuar los pasos relacionados a la repatriación de su cuerpo. Sin duda, este ha sido uno de los años que menos decesos de migrantes ya registrados, pero siempre han sido muy enfáticos al exhortar a las personas que lo piensen más de una vez antes de arriesgarse a cruzar de manera ilegal, pues son demasiados los peligros a los que se enfrentan, según lo confirmó la cónsul Vivian Juárez Mondragón.
1: En más información, también del lado americano, agentes del departamento del sheriff han detenido, detuvieron a un sujeto que resultó tener 6 órdenes de arresto por diferentes delitos, informó el jefe de diputados, Roberto de León. Se trata de Justin Javier Garza, de 32 años, al que encontraron en la parte posterior de una vivienda de la calle Progreso, en Loma Bonita, luego de que el propietario lo reportó ante las autoridades. Garza no era bien recibido en ese lugar, por lo que al saber que se aproximaba la autoridad, optó por darse a la fuga y refugiarse en un domicilio abandonado. Pues de poco le sirvió, fue detenido y ahora tendrá que enfrentar a la justicia.
4: Y por otra parte, Julio César N., de 51 años, fue detenido por agentes de la Policía de Investigación Criminal por el delito de abuso sexual en persona menor de 15 años. Esto con la modalidad agravante por sujeto activo calificado y acoso sexual. El delegado de la Fiscalía General del Estado, Rigoberto Raúl Rodríguez, indicó que la denuncia fue presentada ante el Centro de Justicia y Empoderamiento de la Mujer.
1: 8:14, la temperatura en los 28 grados centígrados, ambos puentes internacionales llenos a esta hora de la mañana. Nos vamos a nuestra siguiente pausa comercial, enseguida regresamos.
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1: Son ahora ya las 8:16 a.m. La temperatura caliente, 28 grados ya en este momento, de 38 en la sombra que esperamos como máxima. La sensación real en el cuerpo, expuesto a la intemperie, directamente al sol, será de hasta los 39 y 40 grados. Para que busque mantenerse bien hidratado y en la sombra usando ropa ligera y estando lo más lejos posible de los rayos solares. Y en caso de que tenga que estar expuesto directamente a estos rayos, usar bloqueador de un nivel elevado para estar más protegidos. Continuando con la información, Jesús Marcelo N., de los 36 años de edad, detenido por el motivo de lesiones gravísimas que ponen en peligro la vida, cometidas con ventaja en agravio de Jesús Eloy Negrete, por hechos ocurridos el día 17 de junio de este año en la colonia San Joaquín, finalmente quedó en prisión preventiva en un plazo de investigación de los 2 meses. Así lo informó a Radio Zócalo Noticias Rigoberto Raúl Rodríguez Ríos. Él es el delegado de la Fiscalía General del Estado.
2: Y además, información, acuerdan fiscalías fortalecer el combate a desapariciones. La Fiscalía General de la República y las Fiscalías de Justicia de las 32 entidades federativas acordaron fortalecer con recursos, profesionalización y la implementación de nuevas acciones a sus áreas especializadas en combate a la extorsión, feminicidio y desaparición de personas. Al concluir la asamblea plenaria de la Conferencia Nacional de Procuración de Justicia, Elvia Ludila Heredia Verdugo, fiscal estatal de Nayarit y vocera del organismo, dio a conocer los acuerdos alcanzados en el evento celebrado en Bahía de Banderas. Esta asamblea aprobó la actualización del protocolo homologado de investigación en materia de desaparición forzada de personas y desaparición cometida por particulares, así como acciones concretas para su difusión, capacitación y certificación del personal ministerial, pericial y policial, dijo al cierre de la reunión. Se acordó también fortalecer las fiscalías especializadas en la materia y prevé recursos específicos en los presupuestos para el 2027 con el fin de que la búsqueda de personas y la atención a sus familias cuenten con instituciones capaces, con infraestructura y personal suficiente. La funcionaria indicó que también acordaron dar seguimiento a la conformación del Banco Nacional de Datos Forenses y fortalecer las capacidades de todas las fiscalías y procuradurías del país en dicha materia. Estos acuerdos se construyeron con un enfoque de derechos humanos en diálogo con representantes de Alto Comisionado de las Naciones Unidas para los Derechos Humanos en México, cuya participación fortaleció la perspectiva de atención a víctimas y familiares que debe guiar el trabajo de nuestras instituciones, refirió la fiscal nayarita. Añadió que en esta asamblea fue presentado el manual de operación de las fiscalías o unidades especializadas para la recepción de denuncias, investigación y persecución del delito de extorsión, como herramienta para compartir experiencias y fortalecer las capacidades institucionales. La profesionalización fue otro aspecto fundamental, por lo que acordamos fortalecer la capacitación del personal de nuestras instituciones y difundir la oferta educativa del INACIPE, particularmente en temas relacionados con el combate a la extorsión, dijo.
3: Y por otra parte, tal y como se había adelantado el jueves, ya llegaron a Piedras Negras 6 nuevas bombas de agua que fueron adquiridas en coordinación con la Dirección de Obras Públicas para garantizar el suministro a toda la ciudad. Jorge Alexis González Beltrán, responsable operativo del Sistema Municipal de Agua y Saneamiento, informó lo anterior y detalló que se trata de 4 bombas verticales y 2 sumergibles, cuya instalación ya se inició. Aseguró que con ellos se contemplan, se completarán 20 bombas que se debe tener para enviar agua al resto de la infraestructura del sistema, pero que además permitiría realizar los mantenimientos sin afectar el suministro. El también director de Imagen Urbana y Ecología aseguró que este equipamiento de igual manera permitirá tener el stock necesario para resolver cualquier eventualidad operativa y mantener el bombeo.
4: Sí, son 6 bombas, 4 de ellas son verticales, es decir, desde la parte superior de los cárcamos se pueden instalar a las columnas que ya están previamente instaladas, solamente es hacer los montajes, y dos de ellas son sumergibles, que vienen con sus columnas de agua para bajarlas a los niveles del río y poder bombear el agua, ¿no? El monto de este proyecto es de 6 millones de pesos, y bueno, la intención de tener todas estas bombas, como lo veíamos el día de ayer en la presentación de la matutina, es garantizar que podamos realizar los mantenimientos en cualquier etapa o estación del año sin tener la erupción del suministro de agua hacia las plantas potabilizadoras, porque el tren de los tres cárcamos, el número tres, que es el comodín, puede solventar la carga de cualquiera de los otros dos, y ambos están conectados a las dos plantas potabilizadoras, ¿no? Entonces, nos ayuda en eso, en poder realizar mantenimientos, en poder tener stock para solventar algún problema, y pues tener la cobertura total. O sea, si el equipo estaba diseñado para 20 bombas, pues tienen que estar las 20, ¿no?
1: A fin de seguir apoyando a las juventudes en la región norte de la entidad al mejorar las condiciones educativas de nivel profesional, este viernes el gobierno del estado, a través de la iniciativa Mejora Coahuila, llevó a cabo la entrega de 100 becas escolares a igual número de estudiantes de la Universidad Tecnológica del Norte de Coahuila, la UTNC. El senador de la República, Gabriel Elizondo Pérez, destacó que con estas acciones se reafirma el compromiso de la administración estatal presidida por el gobernador Manolo Jiménez en seguir creando más y mejores oportunidades para el desarrollo educativo de los jóvenes y con ello combatir el tema de la deserción escolar.
5: Primero que nada, muy contentos de estar aquí en el norte del estado, nuestra tierra, en los 5 manantiales. Gracias a todos ustedes que en viernes estén la vuelta por acá por nosotros. Agradezco mucho la invitación por parte del equipo de Mejora Coahuila para esta entrega de estímulos económicos a los jóvenes, estas becas que nuestro gobernador lanza por el mes de la juventud. Un gobernador de hechos, no de palabras, que con acciones, con trabajo, con cercanía va resolviendo las necesidades de nuestra gente. Y bueno, muy contento de estar acá en el norte, como lo comenté en un principio. Seguimos ahorita recorriendo las regiones del estado, levantando el sentir y pensar de nuestra gente para ahora en la nueva encomienda que se tiene, desarrollarla de la mejor manera. Felicitar a todo el equipo de Mejora Coahuila, felicitar también a mi amigo Marco, mi amigo Moño, que hoy nos recibe aquí como rector de esta gran universidad. Y bueno, decirle a todas las chavas y los chavos que no se dejen, que sí se puede. Que quienes les digan que su momento ya pasó o no va a llegar, el momento está ahora y hay que tomarlo con todo. Que las mejores oportunidades hoy las tiene aquí en Coahuila.
1: Parte el coordinador del Instituto Coahuilense de la Juventud, Iván Terashima Zamora, indicó que en el marco del Día Internacional de la Juventud, que se celebró justamente este 12 de agosto, se estarán desarrollando a lo largo de este mes diversas actividades y programas para impulsar el potencial de los jóvenes generaciones de todo el estado. Puntualizó que entre ellos está la entrega de estímulos económicos por los 15 millones de pesos destinados para beneficiar a miles de jóvenes coahuilenses en ámbitos educativos, culturales, deportivos, de emprendimiento, entre otros más, con la finalidad de seguir impulsando su talento hacia un presente y un futuro mejor.
6: Hoy reconocemos especialmente a un gran aliado de Coahuila, que es a nuestro gobernador Manolo Jiménez, que nos ha dado una instrucción pues muy clara de siempre trabajar cercanos a todos los jóvenes de Coahuila, y que hoy estamos muy contentos porque este año, pues bueno, se le apostó con todo a los jóvenes de Coahuila con este programa de estímulos económicos de 15 millones de pesos que está beneficiando a miles de jóvenes de los 38 municipios de Coahuila. Y pues aquí no solamente hablamos de apoyar a los jóvenes, sino estamos demostrando con hechos y que estos estímulos pues significan apoyar a quien quiere seguir estudiando, a quien necesita material para practicar su deporte, a quien tiene una idea para emprender y a quien desarrolla su talento en el arte y cultura, y pues a quienes trabajan y se esfuerzan todos los días para salir adelante, porque más allá de un incentivo económico, pues esto es un reconocimiento para ustedes, para todos los jóvenes que todos los días pues se esfuerzan y que sepan que tienen un gran aliado como lo es nuestro amigo Manolo Jiménez, y decirles que vamos a estar recorriendo todo el estado. Este mes lo celebramos, Agosto de Gigantes, con muchas actividades que vamos a estar llevando a todas las regiones de Coahuila.
2: 8 de la mañana ya con 26 minutos, la temperatura en 28 grados centígrados. Acusan al SAT de acosar a 300 multinacionales. El organismo empresarial, el Consejo Nacional del Comercio Exterior de Estados Unidos, acusó auditorías agresivas y obstáculos para apelar créditos fiscales, prácticas que, afirma, desalientan la inversión. El Consejo Nacional de Comercio Exterior de Estados Unidos incluye a gigantes como UPS, Coca-Cola, Hewlett-Packard, y se suma a distintos pronunciamientos hechos en México por empresas nacionales que advierten de la hostilidad del órgano tributario mexicano. Presentaron una carta al secretario de Hacienda y Crédito Público, Edgar Amador, enumerando prácticas que van desde auditorías agresivas y la falta de acceso efectivo a la apelación tributaria en quejas similares a la de corporaciones mexicanas. El efecto de estas medidas es agravado por las prácticas del control de irregularidades llevadas a cabo por el SAT, lo que crea un régimen de impuestos que impone cargas crecientes y sin precedentes a muchas empresas multinacionales de Estados Unidos, que desincentivan la inversión y la creación de empleo, apunta la misiva. En un momento en que la cooperación económica entre Estados Unidos y México y el cumplimiento del Estado de Derecho están bajo un escrutinio más riguroso, estas medidas de administración tributarias se han convertido en una prioridad principal que requiere, ya dijo, una solución urgente, como se asegura en este documento.
3: Efectivamente, y como parte de los apoyos que el municipio ha brindado a las escuelas de todos los niveles educativos, se encuentran las acciones de limpieza y remozamiento que se realizan por parte de la Dirección de Desarrollo Social. De acuerdo a la titular de la dependencia, Cintia María Villarreal Sánchez, durante el primer semestre del presente año se han realizado 81 acciones de limpieza a solicitud de los mismos planteles con una cuadrilla especial. Aseguró que estos trabajos realizados en forma particular pueden oscilar entre los 3,000 y 8,000 pesos, mismos que en el pasado eran pagados por los padres de familia e incluso hasta los propios docentes. Sin embargo, y gracias a la política social del gobierno de la nueva historia, los 81 instituciones educativas beneficiadas con estas acciones se han ahorrado directamente un monto de poco más de 465,000 pesos.

0: Quiero hacer pues un pequeño énfasis en que hicimos pues un promedio de lo que gastaría a lo mejor una institución, ¿verdad? De manera permanente en tener este tipo de actividades. Una vez que acudiera a una institución, en promedio, tamaño mediano sería de 5,750 pesos por 81 instituciones que hemos atendido solamente en este semestre. Es un gasto, ¿verdad?, de 465,750 pesos. Queremos hacer este comparativo porque muchas veces los muchachos van a las instituciones y es un apoyo directo, ¿verdad?, a los niños, a los jóvenes, que es un gasto que no sale de los padres de familia, que no sale de los maestros, sino que el alcalde, pues, con mucho gusto lo proporciona. Y pues los muchachos, la verdad, que hacen un gran trabajo, un trabajo muy respetuoso. La verdad, hemos tenido muy buenos comentarios de los directivos y pues que siempre están al pendiente también de hacerlo de una manera muy respetuosa en las instituciones educativas. Y pues bueno, esto sería un ahorro total de 465,000 pesos en promedio, ¿verdad?
1: Son exactamente las 8:30 a.m. La temperatura en los 28 grados centígrados. Vamos a nuestro siguiente corte comercial. Enseguida regresamos.
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0: Son ahora ya las 8:33. Estamos de regreso aquí en Radio Zócalo Noticias, informándole que la Confederación Patronal de la República Mexicana prepara un evento denominado Conferencia Finanzas Empresariales, en el que se tendrá la participación de algunos expertos en materia de economía. Así lo indicó Carl Bres Carranza. Él es el delegado del organismo en Piedras Negras, que dio a conocer que será este próximo 24 de agosto, en punto de las 4:00 p.m, en el salón de eventos de un hotel de la localidad, el evento exclusivo para socios, indicando que se tendrá la presencia de Maurice Dieck, consultor financiero, además de Luis Olivares, secretario de Economía del Estado de Coahuila, y también Enrique Perret, director del US Mexico Foundation.
1: Sí, estamos muy contentos de anunciar que vendrá Maurice Dieck, es un conferencista y un especialista financiero de la ciudad de Monterrey, que pues él es muy activo en redes sociales, tiene muchos programas en YouTube, Instagram, en varias redes, y está muy focalizado a finanzas personales, finanzas de las empresas. Asimismo también vendrá el secretario de Economía Luis Olivares y Enrique Perret, que es el director del US Mexico Foundation en Washington. Maurice Dieck tendrá una conferencia para los empresarios de Coparmex, cómo cuidar las finanzas de sus empresas y cómo no cometer errores financieros. Y Enrique Perret y Luis Olivares tendrán un pequeño panel sobre muchos temas como el TEMEC, como la economía nacional del estado, lo que se está haciendo en cada región del estado para mejorar la economía. Son diferentes temas que ellos manejarán.
2: ¿Dónde y cuándo sería ese?
1: Es el lunes 24 de agosto en el Salón del Hampton Inn. Es única y exclusivamente para socios Coparmex.
3: Vamos con más información, y es que la Guardia Nacional ha reforzado el tema de las multas a trailers que circulan sobre la carretera federal 57 con multas, escuche usted, con multas de hasta 6,452 pesos. La Guardia Nacional intentará sacar de las carreteras a los conductores de unidades pesadas, de trailers, cuando haya malas condiciones climáticas consideradas una de las principales causas de accidentes sobre diversos tramos de la carretera federal 57 en su territorio coahuilense. Según el artículo 102 del reglamento, los conductores de camiones, remolques, tractocamiones articulados y con doble caja que manejen cuando se presenten condiciones climáticas desfavorables como niebla, granizo, hielo, nieve y lluvia intensa, tendrán que estacionar su unidad en un lugar que no represente peligro para los demás usuarios mientras pasa el riesgo. Además, las personas que conduzcan alcoholizadas en vías federales serán multadas con 100 a 200 veces la unidad de medida y actualización, equivalente a 117.31 pesos, es decir, con multas que podrían alcanzar hasta los 23.462 pesos si detectan a alguien que conduzca bajo los influjos de el alcohol. ¿Cuáles son algunas de estas otras sanciones que pueden aplicar los elementos de la Guardia Nacional? Para que tenga cuidado, falta total o parcial de placas. Ahí la multa cuesta cerca de 2,346 pesos. No usar su cinturón, multa de 2,346 pesos. Ordena reducir velocidad a máximo 5 kilómetros para cruzar topes, multa de 2,046 pesos. No respetar señales para control de tránsito en vías federales, hasta 3,519 pesos. Cruzar en ámbar, es decir, la luz amarilla, multa de 4,692 pesos. Antes era de 2,111 pesos, pero ya subió. Cargar combustible con pasajeros a bordo, tratándose de autobuses u otros vehículos de transportes de pasajeros, una multa de 11,731 pesos, pero puede llegar hasta los 17,596 pesos. Nada, pero nada barata las multas que le pueden aplicar tanto a conductores de trailers como a vehículos de transporte de personal y hasta un vehículo particular en carreteras federales.
0: Nada más en las carreteras.
3: En carreteras federales, pero donde la Guardia Nacional tiene la injerencia, ¿no? Yeah. Porque ya dentro de la mancha urbana, pues tenemos a tránsito, ¿no?
0: Pues deberían de imitar también estas medidas de la Guardia Nacional.
3: No portar el cinturón, 2,346.
0: Así debería ser.
3: ¿Tu quincena? Sí. ¿Tu semana?
0: Sí. Así debería ser.
3: No, pues, si así...
0: Esa de la luz amarilla me gustó, ¿eh?
3: Sí, si así dicen que hay que cacería de brujos. Ahora, ¿se imagina si comenzaran a cobrar estas multas? Pues no me quiero ni imaginar, ¿no? Pero ahí están.
0: El que se quiere salir de las reglas inventa cualquier pretexto. No, que eso es recaudativo. Que, oye, maneja bien.
3: Sí, sí, sí.
0: Haz las cosas, sigue la ley. Pues si no, pues estamos en la ley de la selva, la ley de la jungla, entonces.
3: Exactamente.
2: Bueno, vamos a más información. Las diversas campañas de vacunación que ha coordinado la Secretaría de Salud en la región y el Estado ha logrado consolidar una buena respuesta por parte de la ciudadanía que ha acudido en busca de recibir algunos de los biológicos faltantes en su esquema básico. Esto lo dio a conocer el doctor Roberto Belloc Sandoval. El epidemiólogo de la jurisdicción sanitaria 01 señaló lo anterior, que ha visto reflejado principalmente en las brigadas que se llevan a cabo al interior de las escuelas, buscando inmunizar principalmente a la población estudiantil ante la alerta emitida anteriormente por el brote de sarampión y otros virus en el país. Mencionó que se está a la espera de recibir las indicaciones para dar comienzo con las próximas campañas de vacunación alusivas a lo que será la temporada invernal, en donde se busca cuidar a la población de enfermedades como la neumonía, influenza, bronquitis y entre otros, por lo que se hizo un llamado para estar pendientes de las convocatorias oficiales.

0: yo creo, considero que en todo el año ha habido mucho movimiento en cuanto a la vacunación, por las campañas intensivas que se han hecho en las escuelas, en medios de comunicación, en las redes sociales de la Secretaría, y por la preocupación de los brotes que hubo el año pasado y este año en otros países y estados. Entonces, sí ha habido respuesta, falta ahora que en el regreso a clases, pues, la revisión de esquemas de vacunación, si están completos o no, y las campañas que ya vienen por temporada invernal. Nomás estamos esperando los lineamientos para retomar esas vacunaciones.
1: Y en ese sentido que habla de que ya toca el tema de las campañas invernales, ¿cuándo sería aproximadamente que estuvieran llegando las primeras remesas de la vacuna contra la influenza?
0: Le digo, siempre inician a finales de septiembre, más o menos, inicios de octubre, pero no puedo hablar de una fecha, hay que esperar los lineamientos.
1: Es el periodo.
0: Puede ser que lo adelanten o lo atrasen, no sé, pero es el periodo, más o menos. El chiste es proteger a la gente antes de los meses fuertes de frío, que es cuando hay más, históricamente, pues más casos de infecciones respiratorias.
1: Y serán, como ya es costumbre, primero adultos y niños pequeños.
0: Adultos, adultos mayores, adultos con comorbilidades y niños menores de 5 años.
2: Continuando con más información, marcado en el calendario litúrgico para este 15 de agosto, en conmemoración del día por la Asunción de la Virgen María, la diócesis de Piedras Negras dio a conocer que será a partir de este sábado cuando se dé inicio a las actividades del año pastoral en el ciclo 2026-2027. Así lo dijo el padre Cosme Alexis Cuesta. Él es el vocero de la institución, quien estableció que en ese sentido se han realizado varias asambleas entre directores, coordinadores, religiosas y decanos, a fin de conformar el que será el plan de trabajo para estos próximos meses en base a las necesidades o el sentir de la feligresía en las diferentes parroquias y los templos de la ciudad. En ese sentido, informó que estas reuniones están abiertas para toda la comunidad religiosa con la finalidad de fomentar la participación de los fieles y definir en conjunto las diferentes actividades con un enfoque evangélico que se estarán desarrollando a lo largo de este nuevo año pastoral.
3: Así es, mañana vamos a empezar propiamente, al menos aquí en el Decanato Oriente, el año pastoral. Lo hacemos siempre en torno a esta fiesta, en este mes de agosto. Ya desde hace algunas semanas atrás hemos iniciado con un trabajo que le llamamos Conversatorios en el Espíritu, en los diferentes decanatos de la diócesis. La idea es convocar principalmente a los agentes de pastoral, a los que participan activamente dentro de las actividades parroquiales, de los grupos y movimientos de la diócesis. La idea es que a través de estos conversatorios empecemos como una especie de mesas de diálogo, donde empezamos ya a vislumbrar un nuevo trabajo pastoral. Hace algunos años, para quienes han estado muy activos en el trabajo diocesano, se acordarán que publicamos para allá para el 2013 un primer plan diocesano para la diócesis con Monseñor Alonso Garza, que concluyó hace ya algunos años atrás. Ahora con Monseñor Alfonso Miranda hemos empezado este nuevo trabajo para un segundo plan diocesano, para continuar, seguir en la línea con el trabajo pastoral anterior. Y ahorita la idea es empezar con estos conversatorios en los diferentes decanatos, municipios de la diócesis, que se estarán llevando a cabo por decanatos, por parroquias, por grupos. La idea es recopilar información, perspectivas, opiniones, inquietudes de la gente, especialmente la gente que está muy allegada al trabajo de la iglesia. Y a partir de ahí empezar ya a vislumbrar hacia dónde queremos dirigir el trabajo de la iglesia aquí en la diócesis de Piedras Negras, ¿sí? La intención es más adelante publicar un nuevo documento, un nuevo plan diocesano de pastoral que pueda regir nuestro trabajo comunitario, nuestro trabajo como iglesia, nuestra atención a las personas aquí en esta región.
4: 8 de la mañana con 44 minutos, la temperatura en los 29 grados centígrados. En más información de carácter nacional, la presidenta Claudia Sheinbaum negó que los 800 millones de pesos acordados con la sección 22 de Oaxaca sean recursos para la CENTE y aseguró que se destinarán a docentes, pero para atender recategorizaciones y otros pendientes laborales. La mandataria explicó que ese fue uno de los dos temas centrales de la reunión de 3 horas con dirigentes del magisterio oaxaqueño. El otro fue mantener el programa estatal de útiles y uniformes escolares. Un tema, recuerden, que se había planteado, no es el primer año que había para las y los maestros de Oaxaca 800 millones de pesos más. tiene que quedar muy claro que no es para el sindicato ni para la coordinadora, es para las y los maestros de Oaxaca, afirmó. No planteó nada para el sindicato, nada para los de la comisión de la sección 22, sino todo eran solicitudes de las y los docentes de Oaxaca. La CENTE señaló este viernes que el gobierno federal se comprometió a crear más de 1,300 plazas y a analizar la ruta para concluir la recategorización de 4,000 docentes con avances previstos a partir del 1 de septiembre. El acuerdo también refrendó el recurso extraordinario de 800 millones de pesos y contempla ampliar y entregar becas para estudiantes de preescolar, primaria y secundaria. 8:46 a.m, la temperatura en 29 grados centígrados. Hacemos nuestra última pausa al regresar. Información de calibre 57, la noticia de balazo y los deportes.
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4: Calibre 57, la noticia de balazo, en su portada de este sábado nos muestra: mata a balazos a dueño de rancho, discute con él y le da un escopetazo. El propietario del predio regañó al chalán por estar bien ebrio todo el día, y este se molestó, tomó una escopeta y le disparó en 2 ocasiones quitándole la vida. Ya escuchamos, fue detenido, pero pues también está hospitalizado porque presenta una lesión en el cuello que le hizo el hijo del ahora occiso con un machete durante un forcejeo. Así es que esperando que esta persona pueda rendir su declaración inicial luego del asesinato de esta persona de 67 años de edad. Otra de las notas dice: aterroriza a mujeres cruzar y aliviarse en Eagle Pass, el tema del que ya hemos hablado ampliamente en este espacio informativo, ¿no? Principalmente mujeres que dieron a luz en su momento en Estados Unidos, hablándose de la frontera más cercana de Eagle Pass, y también pues el tema de otras cuestiones, ¿no?, que han generado aparentemente, y digo entre comillas, también algo de miedo para cruzar. Pero pues a esta hora de la mañana el puente 1 y el puente 2 están llenos de caseta a caseta y un poco más allá. Dice otra de las notas: desmadra 3 trailers. Este percance, un aparatoso percance en el que participaron 3 tractocamiones en la carretera libre a la altura del kilómetro 165 antes de llegar a la conocida Cuesta de las Codornices. Viene la fotografía de cómo quedó uno de estos tráiler, pues destruido, destrozado de la parte frontal. Daños materiales de consideración dejó este choque que afectó a 3 trailers. Dicen otra de las notas en deportes que vamos a estar hablando: definen fechas y sedes de las cuartos de final de la League Cup. Pumas extraña a Efraín Flores. El ex técnico de Pumas, Efraín Velarde. Y bueno, pues decirles que lo que se refiere a todas las secciones, toda la información que usted busca obtener, Efraín Juárez, todo lo que se refiere a las secciones, a la información que usted acostumbra a leer, ya la podrá tener al alcance de su mano con tan solo 5 pesitos ahí con su voceador de confianza o en su tienda de conveniencia. Hoy Calibre 57, la noticia de balazo, presenta en su portada a Yasmín Shar. Yasmín Shar, según es de Hungría, y pues tiene la encomienda de darnos a conocer la temperatura el día de hoy: 40 como máxima, 26 como mínima. 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
2: Vámonos con la información de los deportes luego de... pues prácticamente una semana, poquito más de una semana de encuentros de la Leagues Cup entre equipos mexicanos y de Estados Unidos. Se retoma la actividad en la Liga MX, lo que corresponde a la jornada número 4. Hoy habrá 3 juegos. Atlante recibe a los Diablos Rojos del Toluca. Monterrey hace lo propio contra los Bravos de Ciudad Juárez. Y el Atlas también como local enfrentará a Tigres. Estos 3 juegos para el día de hoy, el sábado. Mañana jugará el América por la tarde ante San Luis. La tabla general hasta el momento, hasta la jornada número 13, ubica al América en el primer lugar con 7 puntos, a Tijuana en el segundo con 7, Toluca, Pumas y Monterrey en el tercero, 4 y 5 compartiendo 6 puntos, Cruz Azul en el número 6 y Querétaro en el séptimo lugar y el Necaxa en el lugar número 8. Y hablando precisamente de la Leagues Cup, han quedado ya definidos los cuartos de final en los que América y Toluca jugarán sus partidos de cuartos de final de la Leagues Cup como locales, pero en canchas de Estados Unidos. ¿Cómo es posible esto? Pero bueno, dicen que es local. Serán locales los equipos mexicanos con este tema. Y de acuerdo al reglamento de competencia, la Leagues Cup 2026, los dos clubes elegibles de la Liga MX mejor clasificados, Toluca y América, obtuvieron derechos de localía para los cuartos de final, pero se van a jugar en México. Ya estaremos conociendo a los rivales de los equipos mexicanos. En el fútbol internacional tiene Raúl Jiménez un regreso soñado con el Wolverhampton, que pues con un penal que anotó, empatado el equipo del Wolverhampton 2 en este juego que se llevó a cabo allá en el Molineux durante el arranque de la temporada de la Championship en Inglaterra. Hubo una falta y pues Raúl Jiménez cobró de manera magistral este penal. Y en el tema del fútbol americano, la NFL regresa a Fox. Sí, la NFL tendrá una nueva casa en México a partir de la temporada 2026. Pues Fox transmitirá un amplio paquete de partidos de la NFL en territorio nacional luego de que la compañía alcanzara un acuerdo con un acuerdo multianual con la liga. Y bueno, ya está todo casi listo, todo listo para la jornada número 1. O la semana número 1, más bien dicho, la semana número 1 de la NFL, y nos presenta juegos como el de las Panteras de Carolina contra los Bills de Buffalo, los Cafés de Cleveland contra los Osos, los Potros ante los Patriotas, los Vikingos contra los Gigantes, los Rams contra los Jefes de Kansas City, los Jaguares de Jacksonville contra los Santos de Nueva Orleans, las Águilas de Filadelfia contra los Cuervos de Baltimore, los Vaqueros de Dallas contra los Halcones Marinos de Seattle. Así, la semana número 1 en su regreso de la NFL. Es la información de los deportes.
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2: En 3 minutos serán ya las 9 de la mañana. Nosotros llegamos al final de esta primera emisión de Radio Zócalo Noticias, periodismo de verdad, en este sábado 15 de agosto del año 2020. 26, ya 15 de agosto. Va rápido ya la parte final o la segunda mitad del presente año. Nos vamos, nos despedimos, las voces que usted escuchó en esta emisión de noticias. Don Carlos Desmond, gracias, buenos días.
3: Muy buenos días, feliz fin de semana.
2: Miguel Ángel Pérez Ruiz, gracias, buenos días.
4: Gracias por haber estado con nosotros, vamos a continuar con nuestras actividades de este día.
2: Efectivamente, agradecemos también a nuestro compañero Mario Alvarado Campos en control de audios de Dinámica Auditiva, su servidor Ángel Robles les dice gracias, buenos días, con permiso.
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Saludos, por favor, a Matías en el estadio de la sección 123. Mándale saludos, por favor, a toda la raza del Moral, Centinela, allá en San Carlos, San Isidro, la raza de Villafuente. Saludos a la familia Castillo allá en el Ejido. Saludos, 32 grados, Chendo Castillo. Saludos.

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gustas, si me gustas, si me gustas, me gustas tú, me gusta mi vida, me gusta el sábado, me gusta el mes, me gusta la hora, son las 11:18, el fin de semana, 32 grados Celsius, aquí está Intocable, saludando a la raza que transita hacia la vecina ciudad de Iglepaz, aquellos que viajan a la ciudad de Monclova, Castaños, allá para Frontera, San Buena, Nadadores, Sacramento, Cuatro Ciénegas de Carranza, Ocampo, Boquillas del Carmen, Celemania, La Madrid, Ejido 8 de Enero, Estancias de Arriba, Estancias de Abajo, a Barroterán, Minas de Barroterán, a Cloete, a Uja, a Progreso, a Ejido Laura, a Juárez, a Salinillas, a la Presa Don Martín, a donde quiera que sea su destino en carretera y que vayan conectando con la señal de Superestelar, buen viaje, mejor regreso, atentos al volante, cero distracciones, por favor, hay que estar atentos si salen a carretera a checar pues las llantas y todo lo que tenga que ver con el enfriamiento y mantenimiento del carro, porque el calor va a estar toda la semana en el rango de los 30.

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1: Aquí está el Penco de Leandro Ríos a las 12:03 minutos. Saludos con mucho gusto al Super Mike, el Taxi 25.

tránsito por cualquiera de las avenidas de Piranegras. Y bienvenidos a la ciudad de Piranegras, aquellos que ingresan al territorio y la franja de la frontera de Piranegras con la vecina ciudad de Eagle Pass, Texas. Aquí está Dominante. Saludos a mis amigos del CPP.

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7: Luis Javier

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0: 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Es la una de la tarde. Te invitamos a rezar un Ave María por la paz del mundo y nuestras familias.
1: Dios te salve María, llena eres de gracia, el Señor está contigo. Bendita eres entre todas las mujeres y bendito es el fruto de tu vientre Jesús. Santa María, Madre de Dios, ruega por nosotros los pecadores, ahora y en la hora de nuestra muerte. Amén.
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Bueno. ¿Se puede, ingeniero? ¿Por qué no escucho bien? Ahí está. Es que andas al corre y corre, compadre. Andas al corre y corre. Enrique, tiquitín.

Vamos a abrir este la cuentita. ¿Ya la abriste la cuentita? Ahí está, compadre, abrió. De redes sociales, les saludamos. ¿Qué es esto? Dice por acá, buenas tardes, ¿puedo pasar por la mochila? No. Dice, fila por Puente 2, casi hasta Gutiérrez. O digo, no, porque no sé qué mochila, no sé qué me estás hablando, qué mochila. No, no tengo la menor idea de qué me estás hablando. 1:19 p.m, compadre. A través del 107.9 desde Piedras Negras. Good afternoon, ladies and gentlemen, damas y caballeros. ¿Cómo amanecieron? ¿Qué tal su fin de semana? Hoy es sábado. Tengo un mensajito de quién. De mí para mí. Ah, yo me lo mandé. Es algo que me interesó, ¿verdad? En Facebook.

0: hombre, me pongo de pie con este vato, se avienta. El señor Padilla se avienta al interpretar la música. Las de la firma, las de Pesado. ¿Quién más? ¿Sí, género? Ah, tengo algo de Elías Medina. Hay una de las que están, hay una bonita de Elías Medina. Nomás hay una que me gusta. Bueno, dos, pero la otra está media groserona, ¿no, ingeniero? Ya. ¿Alcanzo o no alcanzo, Elías Medina? Sabadito bonito. Sí alcanzo, ingeniero, total. Tantito más, tantito menos. Ah, no hay nada, ¿ok? Ya no hay nada de Elías Medina. Ya ves que les da la loquera y sacan y ponen. Llegó el agua, compadre. Llegó el agua ya con mi amigo. ¿Y cómo se llama este va? Pablito. El tremendo Pablito clavó un clavito. Esta está buena, ingeniero. Esta está buena, vámonos. Y no, no la hago. No, voy a la pausa, regreso.
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7: 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Bienvenidos a Piedras Negras. Entrando por la 57, por la 2 o por Eagle Pass. Saluditos.

0: Eres mi primer amor. Ahí está la fiebre. Saludos de los tapiceros Briones. En la curvita de Villa de Fuentes se hacen presente. Desde la curva de Villa de Fuentes, los tapiceros Briones. Les mandamos saludos. Hoy es sábado, reunión. Ya esperando al señor Macal. ¿Aquí anda el señor Macal o anda de vacaciones? El señor Macal se toma las vacaciones a la hora y en el día y en el momento que el ingeniero guste. ¿Eh? Si mañana se levanta pensando en que tiene que estar en Mazatlán, para el lunes ya está en Mazatlán. Si se levanta pensando que tiene que estar en Puerto Vallarta, para el martes ya está en Puerto Vallarta. Y así sucesivamente. ¿Eh? Pero ya trabajó una gran cantidad de años, ingeniero, ¿eh? El ingeniero. Por eso hay que trabajar arduamente, ingeniero. Para que lo que pienses, con tu esfuerzo y dedicación, lo logres, lo lleves a cabo. 878-79-19303. Eres mi primer amor. A ver si lo encuentro, ingeniero. Por eso ruego, ruego. Dile paz. 36 minutos. Puente 1, puente 2. Ahora sí, con el sustito que le sacaron de las visas, ingeniero. A todas las que parieron allá. Ya nadie va a pedirle paz, ingeniero. Están solos los puentes. ¿Eh? Pensaron que no iba. Ahora nadie quiere ir, ingeniero. Te quitan la visa por andar allá pariendo, ¿eh? No se apuren, hombre. ¿Cuánto tengo yo que no voy, ingeniero? ¿Años? Señoras y señores, ¿quién me habla en mis historias? A Itzel de Luna. Ah, ¿quiere de las croquetas, verdad? ¿Quiere de las croquetas? Allá en Forrajera se llama. Saludos para Don Abad. Anda bien pilas Don Abad allá con... cargando bultos de croquetas y bultos de alimento para los gallos de pelea. Allá le mandamos saludos a Don Abad. Y a toda la clientela, a todo el atento personal. ¡Saludito! ¡Saludito! Bueno.
1: Bueno.
0: Señor Matías.
1: ¿Qué onda?
0: ¿Qué pasa con usted, señor Matías? Nos mandaron allá, muy lejos, a una orientación.
1: ¿Cómo ha estado?
0: Aquí andamos al 100.
1: Ya está.
0: Un abrazo, Matías.
1: Igualmente, cuídese.
0: Igualmente, cuídese. Saluditos.
1: La canción que te sigo siempre.
0: Ya dijo.
1: A veces el avión del jinete.
0: Sobres, ahorita la busco.
1: Ya está.
0: Gracias. Señor Matías, el estadio de la sección 123.

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3: A ver a qué hora, cebollón. 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

0: Descarta el alcalde Jacob Rodríguez que filtros antialcohol sean para acorralar a conductores ebrios. Notarios del distrito Río Grande se dicen listos para participar en el mes de testamento, ahora en septiembre. Llegarán otros 65 cheques del seguro contra contingencias en 2 semanas para apoyar a contribuyentes cumplidos. Alista mejor a Coahuila nombramiento de quien será el nuevo coordinador en la región norte del estado. Aumentan quejas por falta de señalamientos en los parquímetros del mercado Zaragoza. Destaca el alcalde Jacob Rodríguez el acierto que han representado las clínicas Tu Salud, Tu Nueva Historia. Con esto y mucho más, nosotros listos en esta mañana y tarde sabatina, además, día 15 de agosto. Así comenzamos.
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0: Dos de la tarde con 5 minutos, la temperatura en estos momentos aquí en la ciudad de Piedras Negras en los 38 grados centígrados. Muy buenas tardes, damos comienzo a la información con una actualización del pronóstico del tiempo. Importante saber las condiciones climáticas que estarán imperando en la ciudad de Piedras Negras para este fin de semana. Hoy sábado 15 de agosto, esperamos una máxima en los 38 grados centígrados. Prácticamente ya alcanzamos la temperatura máxima para este día pronosticada, 101 grados Fahrenheit. La mínima hacia la noche en los 24 grados centígrados, 76 grados Fahrenheit. Hay nula posibilidades de precipitaciones, además de un índice de humedad posicionándose en un 42% y ráfagas soplando en los 37 kilómetros por hora. Estos próximos días, importante saber también cómo estarán las condiciones climáticas para la segunda mitad del mes de agosto. Mañana domingo 16, 38 grados centígrados la máxima, 25 la mínima hacia la noche, un día que mantendrá su sensación bastante calurosa y viento soplando en los 20 kilómetros por hora. Mañana, o mejor dicho, el lunes 17, martes 18, con temperaturas máximas en los 38 grados centígrados, las mínimas hacia la noche en los 26 y 25 grados Celsius respectivamente. También se mantienen los días calurosos aquí en la región norte de Coahuila, con vientos soplando los 26 y 28 kilómetros por hora. Atención, porque a partir del próximo miércoles, mitad de semana, y también jueves 20 de agosto, la máxima aumentaría ligeramente a los 39 grados centígrados, prácticamente en las cifra de los 40 Celsius, 102 grados Fahrenheit, y la mínima hacia la noche en los 25 y 26 grados centígrados, con cielos totalmente despejados, y se mantendrá el importante calor aquí en la región norte de Coahuila, con vientos en los 28 y 31 kilómetros por hora. Hablando justamente del clima en la región norte de la entidad, Ciudad Acuña con una máxima en los 37 grados centígrados, mínima en los 27 Celsius. La localidad de Jiménez también 33 como máxima, 24 a la mínima. Nava 35 grados a la máxima, 26 la mínima hacia la noche. Y por lo que respecta a Sabinas y Guerrero, tendremos variantes en las temperaturas, oscilando en los 37 y 36 como máxima, 26 y 27 grados centígrados a la mínima. La región sur central de Texas también mantiene calurosas temperaturas, en este caso Uvalde con 97 grados Fahrenheit la máxima, la mínima hacia la noche en los 73 grados Fahrenheit. San Antonio rebasando prácticamente la cifra o la escala de los 100 grados Fahrenheit, 76 Fahrenheit a la noche. Y lo que respecta a Carrizo Springs y Laredo, manteniendo cifras o temperaturas máximas en los 103 y 104 grados Fahrenheit, las mínimas hacia la noche en los 74 y 78 grados Fahrenheit, con sensaciones también bastante calurosas para la región sur central de Texas, según lo indica el pronóstico del tiempo.

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1: 2:08, temperatura en los 37 grados centígrados. El tráfico vehicular de los puentes internacionales a esta hora de la tarde y entrando de lleno al fin de semana, Puente 1 ya registra una ocupación considerable, prácticamente un lleno total de vehículos esperando cruzar a la vecina ciudad de Eagle Pass. Recuerda que es fin de semana, siempre se tiene esta convocatoria de gente que tiene la intención de cruzar a la Unión Norteamericana, y justamente el momento de este sábado no es la excepción. El puente internacional número 2, el puente Coahuila 2000, de igual manera con un auge vehicular en su totalidad, la fila de vehículos con un alcance de caseta a caseta. Ya le estaremos mostrando la comparativa de ambos puentes internacionales, pero de momento yo le informo que tanto el puente 1 y el puente 2 están totalmente llenos, y sobre todo valore los tiempos de cruce, que pueden variar entre una hora y media y hasta poco menos de 2 horas. También le damos a conocer y le informamos cómo se encuentra el tipo de cambio en este sábado 15 de agosto. El dólar registrando cifras de 16 pesos con 60 centavos a la compra, 17 pesos con 50 centavos a la venta. 2:10, temperatura en los 37 grados centígrados. ¿Qué tal? Muy buenas tardes, un gusto saludarle, como siempre, darle la más cordial de las bienvenidas a esta emisión vespertina de Telezócalo en su edición sabatina. A nombre de todo este gran equipo de trabajo, su servidor, agradecemos el favor de su atención en este sábado ya 15 de agosto, llegando a la mitad de este mes del 2026. Mucha variedad de información que darle a conocer, también dando, destacando, mejor dicho, las variantes en las temperaturas que se siguen presentando aquí en la región norte del estado y los importantes calores que, como vimos, por lo menos se mantendrán lo que resta de este mes de agosto. Así que hay que hidratarse, hay que tomar las medidas pertinentes y sobre todo mucho cuidado con los adultos mayores y los menores para evitar situaciones derivadas por golpes de calor u otro tipo de circunstancias. Antes de dar comienzo con la información, le seguimos recordando que puede mantenerse en contacto con nosotros a través de nuestros números en el estudio al 878-122-2222. Nosotros con gusto estaremos dando leída a todos y cada uno de sus mensajes acerca de los temas más relevantes de la actualidad. Así también, información de primera mano en todas nuestras redes sociales y plataformas digitales como Super Channel 12. Así nos puede encontrar y mantenerse constantemente informado de lo más importante de la información en nuestra localidad, en nuestra región y, por qué no, nacional e internacionalmente hablando. Son ya las 2:11. La temperatura justamente se mantiene en los 37 grados centígrados. Vamos a dar comienzo con la información misma de carácter policiaco, y es que las acciones realizadas por autoridades migratorias de los Estados Unidos continúan justamente dando resultados contundentes, y es que un ciudadano brasileño con antecedentes penales y 3 deportaciones previas de Estados Unidos fue detenido cerca de la ciudad de Eagle Pass y enfrenta nuevos cargos por reingreso ilegal al país. Así lo informó la Fiscalía Federal del Distrito Oeste de Texas. El detenido fue identificado como Fabio de Carvalho Fernández, quien, de acuerdo con las autoridades federales, ingresó nuevamente al territorio estadounidense después de haber sido expulsado en 3 ocasiones. La última deportación ocurrió en el mes de diciembre del año 2014, luego de que Fernández fuera condenado por un delito grave relacionado con el ingreso y alojamiento ilegal de personas en Estados Unidos. Tras su reciente detención en la zona de Eagle Pass, el brasileño fue acusado formalmente de reingreso ilegal después de una deportación, por lo que quedó sujeto al proceso judicial federal correspondiente. El caso forma parte de los nuevos procesos penales relacionados con inmigración presentados durante la última semana por fiscales federales del Distrito Oeste de Texas. En otra información, también en la ciudad de Eagle Pass puso en marcha la elaboración de su plan integral de desarrollo, o conocido en inglés como Comprehensive Plan, un proceso que busca establecer las bases para el crecimiento y para el crecimiento futuro de la ciudad y definir prioridades en materia de infraestructura, servicios públicos y desarrollo urbano. Como parte también del inicio de este proyecto, directores de diferentes departamentos municipales sostuvieron una reunión con integrantes del equipo de Arista, con quienes analizaron los primeros pasos para la elaboración del documento. El plan integral permitirá establecer una visión de largo plazo para Eagle Pass y servirá como guía para tomar decisiones relacionadas con el crecimiento urbano, nuevos desarrollos, infraestructura, servicios municipales y las necesidades prioritarias de la comunidad. Las autoridades municipales destacaron que la participación y coordinación entre las distintas áreas del gobierno será fundamental para desarrollar una estrategia que responda al crecimiento que ha registrado la ciudad y a los retos que enfrentará en los próximos años. El objetivo es que la planeación permita ordenar el desarrollo de Eagle Pass a fin de mejorar los servicios y fortalecer las condiciones para quienes viven, trabajan y desarrollan sus actividades en esta ciudad. Con esta primera reunión, comienza un proceso de planeación que buscará definir las acciones y prioridades necesarias para construir una visión futuro en la ciudad de Eagle Pass, Texas. Son las 2:14 p.m. y en más información, el departamento de la policía justamente de la vecina localidad de Eagle Pass anunció la edición 2026 del National Night Out, un evento comunitario que reunirá a familias, autoridades y organizaciones locales este próximo 7 de octubre, con actividades gratuitas enfocadas en la convivencia y la seguridad. La jornada se desarrollará en punto de las 6:00 p.m. y hasta las 8:00 p.m. en el Patsy Wynn Sports Complex, bajo el lema Stronger Together, Safer Together, o por su traducción al español, más fuertes juntos, más seguros juntos. El encuentro tiene como propósito fortalecer la relación entre los residentes y las corporaciones encargadas de la seguridad mediante un ambiente familiar en el que los asistentes podrán conocer de cerca los trabajos de los oficiales. Entre las actividades contempladas se encuentran la exhibición de patrullas, unidades oficiales y equipo especializado, además de recorridos en vehículos de emergencia y las posibilidades de conocer helicópteros utilizados por las autoridades. También habrá juegos, entretenimiento y diferentes actividades dirigidas a personas de todas las edades. El Departamento de Policía de Eagle Pass extendió la invitación a dependencias y organizaciones comunitarias que deseen participar con un espacio durante este evento, ello para incorporarse y mismo que deberán solicitar al formato de registro en la ventanilla de negocios del Departamento de Policía, ubicada en la 489 8 South Monroe Street, de lunes a viernes entre las 8:00 a.m. y las 4:30 p.m. Así también, indicaron que para obtener información adicional, las organizaciones interesadas pueden comunicarse al 830-773-9044. Autoridades señalaron que, debido al carácter familiar de la celebración, no se permitirán puestos con contenido o afiliación política, ni tampoco espacios destinados a vendedores comerciales, mucho menos el consumo de alcohol en este espacio y en esta actividad que tendrá lugar el próximo mes de octubre y que busca fomentar la convivencia entre las familias de la ciudad de Eagle Pass y una proximidad social con el Departamento de Policía. Son ya las 2:16 p.m, la temperatura en los 38 °C. Con esta información, es momento de hacer nuestra primera pausa comercial. Antes los dejamos con esta importante recomendación del notario público Francisco Juaristi.
2: Hola, ¿qué tal? 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

0: 2:20, la temperatura en los 37 grados centígrados. Ya estamos de regreso y listos para continuar en más de la información, también de carácter policíaco. Y es que también autoridades tomaron conocimiento de este hecho en donde un hombre fue agredido físicamente al llegar justamente a su domicilio ubicado en el sector Villas del Carmen. Esta persona, este hombre de 41 años de edad, fue trasladado por tal motivo al hospital Salvador Chavarría, luego de ser agredido a golpes por varios sujetos cuando se dirigía a su domicilio en el sector mencionado durante la noche de este viernes. La víctima fue identificada como Arturo, quien señaló que caminaba por la calle Mar Rojo y se encontraba a pocos metros de llegar a su vivienda cuando fue interceptado por varios individuos quienes comenzaron a golpearlo. Tras la agresión, paramédicos de bomberos acudieron para brindarle la atención y posteriormente lo trasladaron al hospital Salvador Chavarría, donde los médicos reportaron su estado de salud como estable. Elementos de la Agencia de Investigación Criminal acudieron a este lugar para tomar conocimiento de lo ocurrido y realizaron una búsqueda en los alrededores con la intención de localizarlo y también a los presuntos responsables de este ataque. Sin embargo, estos mismos no fueron ubicados, por lo que las autoridades recomendaron al afectado acudir ante la instancia correspondiente para presentar la denuncia formal y continuar así con las investigaciones tras este ataque sufrido por una persona de 41 años en el sector Villas del Carmen. 2:21 y en más información, una mujer fue trasladada al hospital Salvador Chavarría luego de ingerir medicamento controlado y después de haber consumido también bebidas alcohólicas mientras se encontraba en su domicilio de la colonia Presidentes. La paciente de 34 años, identificada como Sandra, se encontraba en una vivienda ubicada sobre la calle Sexta cuando ocurrió este hecho, y tras recibir la atención médica, los especialistas realizaron un lavado gástrico para contrarrestar los efectos del medicamento. Posteriormente, su estado de salud fue reportado como estable. Elementos de la Agencia de Investigación Criminal acudieron al hospital para tomar conocimiento de este hecho y se entrevistaron con los familiares de la mujer con el propósito de establecer las circunstancias que ocurrieron estos hechos. De acuerdo con las primeras indagatorias, la mujer habría atravesado por problemas sentimentales, los cuales pudieron influir en su decisión, que derivó en tomar una cantidad importante de medicamentos, y así también el hecho de que tuviera que ser ingresada al hospital para que recibiera la atención pertinente y se evitaran mayores complicaciones en su estado de salud. Avanzando en más información policiaca, le doy a conocer que un hombre fue detenido por elementos de seguridad pública municipal luego de ser señalado por presuntamente ingresar a un domicilio ubicado sobre la calle Primera de Mayo en la colonia Lázaro Cárdenas. De acuerdo con los primeros reportes, Valeria, residente del inmueble, se encontraba dormida cuando el individuo había ingresado al patio con la intención de sustraer una llanta. Un vecino se percató de la presencia de la persona, por lo que intervino y posteriormente alertó a la propietaria del domicilio, evitando que se concretara el presunto robo. Tras el reporte, policías municipales acudieron al lugar y posteriormente procedieron con el aseguramiento del señalado. Autoridades recomendaron a la afectada acudir ante el Ministerio Público para formalizar la denuncia y continuar así con las investigaciones correspondientes tras este presunto intento de robo que tuvo lugar o intención en la colonia Lázaro Cárdenas. 2:23, la temperatura en los 36 grados centígrados. En otra información, una mujer de 53 años acudió ante el Ministerio Público para denunciar un presunto desalojo irregular, amenazas y la retención de algunas de sus pertenencias, luego de que, según su versión, un hombre identificado como Miguel N. habría ingresado al inmueble y comenzado a retirar sus objetos antes de la fecha establecida para entregar la vivienda. Los hechos fueron reportados en un domicilio ubicado sobre la calle Tulum, en el cruce con Tulancingo de la colonia Valle del Norte, donde Gabriela Ramírez señaló que el supuesto encargado habría ingresado a la propiedad durante la tarde de ese viernes y colocado algunas de sus pertenencias en el exterior. La denunciante explicó que había acordado desalojar el inmueble hasta el próximo 27 de agosto, por lo que consideró que las acciones realizadas antes de esa fecha fueron irregulares. Asimismo, afirmó que durante el incidente recibió amenazas, situación que la llevó a solicitar la intervención de la autoridad. Ramírez agregó que anteriormente había notado la ausencia de algunos objetos personales y manifestó sus sospechas sobre personas relacionadas con la administración de la vivienda. También aseguró que este viernes se le impidió sacar otras pertenencias que todavía permanecían dentro del domicilio. Ante lo ocurrido, la mujer decidió presentar una denuncia para que se investiguen tanto el presunto desalojo anticipado como las amenazas y la situación relacionada con sus bienes personales. El Ministerio Público será el encargado de recabar los testimonios y posibles evidencias, así como de determinar si los hechos denunciados configuran alguna responsabilidad legal. 2:25, temperatura en los 38 grados centígrados. Vamos a continuar con más de la información. Y es que, como bien se lo presentaba justamente esta mañana, tras el caso de un accidente automovilístico, el cual involucró a una patrulla de tránsito y vialidad y a otro vehículo particular, el cual presuntamente venía en estado inconveniente su conductor. Esta semana, el presidente municipal Carlos Jacobo Rodríguez destacó que la función y el propósito que siguen cumpliendo los filtros antialcohol no son recaudatorios, sino para prevenir justamente este tipo de situaciones, por lo cual hizo un llamado también a la ciudadanía para que se tenga la prudencia de no conducir si se está en estado inconveniente. Mire usted.
1: Aunque los filtros antialcohol que cada fin de semana realizan los elementos de tránsito y vialidad se llevan a cabo en diferentes puntos de la ciudad, siempre existen vías alternas que los conductores toman para no ser sancionados. El presidente municipal de Piedra Negras, Carlos Jacobo Rodríguez González, dio a conocer lo anterior y mencionó que con ello se descarta que se busque acorralar para sancionar a quienes conducen bajo los influjos del alcohol. Reiteró que la intención del municipio es cuidar a la ciudadanía, ya que estadísticamente han ayudado a disminuir el número de percances fatales que se registran en la ciudad. Mencionó que de acuerdo a encuestas que se llevan a cabo, el 90% de la población se dice estar a favor de estas medidas preventivas.
2: Siempre hay otra vía por la cual puedes llegar a tu casa sin pasar por el filtro. No acorralamos a los bares ni a los antros. En un principio había mucha queja con el primer piso, porque pues estaba el filtro ahí en la salida. Pero pues tienes también la SUTER para poder salir, ¿no? Entonces, además pues sería imposible poder acorralar, y además no es nuestra intención. Nuestra intención es cuidarnos a todos. Y los filtros ante alcohol han reducido tremendamente los accidentes con temas relacionados de alcohol. O sea, creo que hemos tenido solamente un accidente fatal en lo que va a la administración. Por ahí por el centenario, ¿no? Fue. Y hemos reducido de un promedio de, teníamos creo que 10 accidentes de vialidad el año pasado, y creo que este año ya tenemos un promedio de 7 diarios, o sea, 3 menos diarios, 21 semanales, 80 al mes. Entonces, obviamente que todo esto sirve. Y hemos estado por ahí encuestando con el programa que tenemos en la policía, Exprésate. El 90% de la gente está a favor de los filtros antialcohol.
1: Con información de Armando López Capetillo, voz informativa, Ángel Robles Estrada.
0: Declaraciones del presidente municipal Carlos Jacobo Rodríguez, confirmando que estos operativos no son con fines recaudatorios ni tampoco en un sentido de acorralar a todos los bares o antros o centros nocturnos de la ciudad, sino simplemente cumplir con el propósito de concientizar a la ciudadanía, en este caso principalmente los jóvenes que salen a divertirse los fines de semana, sobre la importancia de no combinar el alcohol con el volante, aunque pues se han tenido situaciones de incidencias, como bien sabemos, que lamentablemente siguen ocasionando daños materiales, siguen ocasionando lesiones, y hasta en ocasiones, por desgracia, la pérdida de vidas humanas. Estaremos al pendiente también de cómo sigue evolucionando los resultados de estos, los filtros antialcohol, que dicho sea de paso, siempre se dan a conocer mes con mes, según los números que se comparten. Pero vamos a hablar en otra información. Antes de eso, pues bueno, reiterarle también que puede mantenerse en contacto con nosotros al 878-122-2222, y nosotros seguiremos escuchando su opinión, seguiremos escuchando su postura. ¿Qué opina acerca también de la funcionalidad que están teniendo los filtros antialcohol? ¿Considera que es una función oportuna, una función preventiva? Es muy importante también para nosotros escuchar y saber su sentir. Cuando son ya las 2:29, llegamos a la media, momento de hacer nuestra siguiente pausa comercial. Nosotros enseguida regresamos con mucho más.
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1: Son ya las 2:32 p.m. La temperatura en los 37 grados centígrados. Ya estamos de regreso y vamos a continuar con más de la información. A poco más de 2 semanas para que oficialmente dé inicio el mes de septiembre, mes que es distinguido y señalado por las fiestas patrias aquí en nuestro país, pero además conocido por ser el mes del testamento. Muchos notarios en el distrito Río Grande y aquí en la región norte del estado ya se preparan también por los incentivos especiales y la alta demanda que podría tener la tramitación de este documento justamente para el mes de septiembre.
2: Como ya es habitual cada año, los notarios de todo el estado se preparan para participar de nueva cuenta en el mes del testamento, el cual se lleva a cabo durante todo septiembre, informó Guillermo López Elizondo. El presidente de los notarios del distrito Río Grande estableció que se trata de una campaña a nivel nacional y que aquí en Coahuila se atiende la invitación que hace el gobierno del estado. Indicó que son 30 días en las que los federatarios ofrecen un costo más accesible para que las familias puedan tramitar dicho documento que les da certeza jurídica sobre sus propiedades y con ello no heredar problemas a sus familiares.
3: Sí, año con año, pues ya tiene, ahora sí que desconozco cuántos años, pero ya bastantito que el mes de septiembre se le considera el mes del testamento, y bueno, se tienen esas facilidades que se le brinda al público en general de reducir los costos de su tramitación y emisión para que ellos, pues las familias, las personas puedan tener una certeza jurídica en un momento dado que pues que no estemos, ¿verdad? Pero que estén esas disposiciones y pues que evitemos confrontaciones dentro de la familia o malos entendidos que se pueden arreglar fácilmente a través de un testamento y bueno, dejamos esa certeza, esa tranquilidad de que las cosas están en orden, ¿no? Entonces sí, pues invitamos a toda la población a que se sumen a esa campaña. La verdad es que estamos en la mejor disposición todos los notarios y notarias de atenderlos, ¿verdad?
2: Voz informativa, Ángel Robles Estrada.
1: 2:34 p.m. Hay las declaraciones justamente del presidente del Colegio de Notarios del Distrito Río Grande sobre lo que se pretende llevar a cabo en el mes de septiembre, y así también motivar e incentivar a las familias a dar certeza jurídica para las herencias, para toda esta cuestión post-mortem, y recuerde que bueno, es un documento muy necesario y sobre todo trascendental que se deje bien establecido lo legalmente dicho en vida antes de que también pues implique o derive en otro tipo de conflictos familiares. Pero vamos a pasar a otra información, y es que también el presidente municipal Carlos Jacobo Rodríguez informó que están por llegar otros 65 cheques para igual número de ciudadanos que, como bien recordará, en el mes de junio se vieron afectados y sus viviendas tras las intensas lluvias que azotaron a la ciudad de Piedras Negras, y que bueno, este beneficio lograron ser acreedores al mismo tras pagar en tiempo y forma su impuesto predial, por lo cual también se hizo un exhorto a la ciudadanía de cumplir con este deber ciudadano. Debido a la importancia que tiene en el sentido de que representa uno de los ingresos más importantes para el municipio, el alcalde Carlos Jacobo Rodríguez hizo un exhorto a la ciudadanía para que realice el pago de su impuesto predial en caso de que aún no sea cubierto, principalmente por el beneficio que significa. En ese sentido, puntualizó que en estos próximos días estarán llegando otros 65 cheques a igual número de personas que vieron afectados sus hogares durante la contingencia por las intensas lluvias en el pasado mes de agosto que azotaron a la ciudad. Ello para costear los daños y como parte del seguro contra desastres naturales al que fueron acreedores por pagar en tiempo y forma su predial. Asimismo, reiteró la relevancia que tiene el cumplir con este deber ciudadano, ya que permite a la administración seguir llevando a cabo más obras y programas para la comunidad.
4: El Departamento de Ingresos ha estado ahí haciendo esta labor con diferentes estrategias para poder animar a la gente que pague su predial. Recordemos que los negropetenses, pues, vivimos del predial, o al menos la ciudad vive del predial, de lo que se ingresa. Todos los gobiernos arrancan el año haciendo obra con este impuesto precisamente. Entonces, pues, ahorita invitar a la gente a ponerse al corriente, ahorita que hay beneficios, para que ahora que llegue enero, pues no tengan ningún recargo, ¿no? Pagues tu predial y te podamos asegurar también tu casa para cualquier tipo de situación, algún incendio, alguna inundación. Entonces, lo ideal es de que todos protejamos nuestro patrimonio, que pongamos nuestro granito de arena para seguir mejorando la ciudad, y en ese inter que tú pagas tu predial, nos ayudas para que podamos ejecutar más obra y también al mismo tiempo puedes proteger tu patrimonio. Entonces, hablando de eso, en 2 semanas llega la otra tanda de cheques. Creo que son, me pasaron la información, creo que 65 cheques más, si no me equivoco, llegan en aproximadamente 15 días. Entonces ahí vamos a estar informando, y pues la prueba está en que estamos entregando cheques a la gente que salió afectada por la inundación. Entonces, hay que invitar a la gente a que nos ayude a pagar el predial.
1: Con información de Armando López Capetillo, edición de Israel Calderón para Super Channel 12, Gabriel Méndez Martínez. 22 minutos a las 3 de la tarde, y en más información, tras el nombramiento de Jorge Alberto Pinoles como nuevo coordinador general de la estrategia Mejora Coahuila, y en su visita ayer a Piedras Negras, dio a conocer que es cuestión de días para que se haga nombramiento de quien coordinará este programa social aquí en la región norte del estado. Tras el reciente nombramiento de Jorge Alberto Piñones como nuevo coordinador general de Mejora Coahuila, una de las cuestiones que se encuentra pendiente es la asignación de quien asumirá la coordinación regional luego de la salida de Marco Antonio Saldaña, de lo cual indicó podrían haber noticias en estos próximos días. El nuevo titular de esta estrategia social mencionó que esa asignación será anunciada por el gobernador Manolo Jiménez próximamente, por lo que aseveró que es cuestión de tiempo para conocer a quien será el encargado de coordinar todos los programas y servicios que forman parte de Mejora Coahuila. Piñones destacó los alcances que han tenido estos apoyos sociales, los cuales se han visto reflejados en la elaboración de 126 ediciones del programa El Mercadito Mejor en la región de todo el presente año, así como un total de 560 en toda la entidad, aseverando que se busca con esto dar continuidad a estas acciones mediante una nueva gestión que será anunciada.
5: Continuidad a los programas que ya venía realizando nuestro amigo, ahora senador Gabriel Elizondo.
6: ¿Cómo se va a reforzar los programas como el Mercadito y otros programas que ya venían?
5: Vamos a seguir teniendo los mercaditos, lo comentaba ayer. Van alrededor de 126 mercaditos en el año, van alrededor de 560 mercaditos en total. Entonces vamos a seguir con los mercaditos como venían trabajando en el año.
6: ¿A partir de cuándo?
5: No, van a seguir así, dándole la misma continuidad que tenían.
7: En la región norte queda pendiente el nombramiento de los funcionarios con la salida de Marco Saldaña. ¿Ustedes ya tienen contemplado quién sería el que asuma esta responsabilidad?
5: Ya lo estará anunciando nuestro gobernador. Hay un plan, ya lo estará anunciando nuestro gobernador en los próximos días.
6: ¿Va a haber nuevas estrategias
5: en
6: cuestión de mejora o se irán los números elementos que tenían?
5: Vamos a seguir con los mismos lineamientos, vamos a seguir dando continuidad a la gran estrategia de nuestro gobernador.
7: Ok, nuestras otras regiones han implementado los programas en los municipios, en la región norte, ¿van a seguir?
5: Van a seguir en todo el estado. Hace un par de días estuvimos en la región carbonífera con un evento, y ahí mencionamos que el programa va a seguir en todo el estado, como venía corriendo.
1: Con imágenes de Víctor Paralelo, edición de Israel Calderón para Super Channel 12, Gabriel Méndez Martínez. Así que será cuestión de días entonces para conocer quién coordinará ahora esta estrategia social de Mejora Coahuila aquí en la región norte justamente del estado. Continuando en otra información y cambiando de tema, algunas molestias recientemente han sido externadas principalmente por visitantes de la región sur de Texas, señalando que actualmente los alrededores o los estacionamientos del Mercado Zaragoza, si bien se sabe fueron retirados los parquímetros de este lugar, no hay una información suficiente o señalización de dónde y cómo se debe pagar ahora el derecho de estacionado justamente en el primer cuadro de la ciudad. Luego de que fueran retirados los parquímetros en toda la zona de estacionamiento que comprende los alrededores del Mercado Zaragoza, visitantes de este recinto han expresado su molestia por la falta de señalización sobre el nuevo sistema electrónico para el uso de los cajones de estacionamiento que opera en este lugar. Así lo dio a conocer el presidente de la Unión de Locatarios del Mercado Zaragoza, Héctor Portillo Valdés, quien indicó que lo anterior se ha debido principalmente a las multas que han recibido visitantes del sur de Texas al confiarse por el hecho de no ver un aparato en el sitio donde dejan su vehículo, el cual pueda medir el tiempo de uso, por lo que no efectúan el pago correspondiente. Por tal motivo, mencionó que ya se encuentran en las gestiones para solicitar al municipio mayor señalización e información sobre este nuevo sistema, el cual funciona mediante una máquina en donde se ingresan los datos del vehículo y se mide el tiempo de uso en el estacionamiento a fin de ahí mismo realizar el pago correspondiente. Finalmente, estableció que con ello se busca no afectar el flujo de turismo que visita el primer cuadro de la ciudad y orientar a los viajeros sobre cómo pueden llevar a cabo el pago de los estacionómetros para evitar alguna infracción.
8: Los que vienen de Estados Unidos y les ponen multa, pues ellos buscan y los compañeros le dicen, ahí está el presidente de la Unión, pero pues no somos nosotros, tenemos nosotros que informarle a la presidencia, al alcalde, para que ponga unos letreros más grandes como los altos en el lado derecho de la calle Zaragoza, para que puedan verlos y les indique dónde está la máquina y puedan echarle, porque al no verlo, Estados Unidos está impuesto que si no hay, ellos no los van a multar, quiere decir que el aparato está descompuesto. Sí es bien dicho que estamos en México, ¿verdad? Pero pues ellos tienen esas costumbres, pero también tienen ellos la educación de que si ven un letrero, obedece. Entonces eso es lo que queremos pedir para no afectar el poco turismo que viene a Ciudad de México.
9: Es importante sobre todo más señalización sobre dónde pueden ir a la máquina justamente para hacer el pago correspondiente, ¿no?
8: Sí, que haya más señalamientos y más información para que no afectemos, no nada más a los de Estados Unidos, a los de los 5 manantiales también, porque ayer pasó, les pusieron, estaban enojados y pues no hay necesidad de eso. Claro. Cuando se les puede poner más señalamientos y así traer más turismo a Piedras Negras, Coahuila, no nada más al mercado Zaragoza.
1: Con imágenes de Víctor Paralelo, edición de Israel Calderón para Super Channel 12, Gabriel Méndez Martínez. Así que esta es la situación que impera justamente en el mercado Zaragoza, lo que los visitantes en su mayoría señalan, la falta de información o de señalamientos donde se indique cómo y dónde pagar. Si bien sabemos, ya no están los parquímetros como tal, estos aparatos en físico, ahora hay que acudir a una máquina que está en cierto punto del mercado, ingresar los datos del vehículo y entonces sí, empezará un conteo, una medición del tiempo, pero sabemos es un proceso un poquito más sofisticado, la gente, sobre todo los visitantes, tienen que ir familiarizándose con él, pero como bien lo señalaba el mismo presidente de la Unión de Locatarios, es cuestión de tiempo, pero es necesaria también la intervención de la autoridad para hacer un poquito más evidente el proceso que hay que hacer ahora para tener el derecho de estacionado en el mercado Zaragoza. Estaremos al pendiente también de los resultados que tenga y sobre todo ello en aras de evitar que se sigan aplicando infracciones a los conductores. Son ya las 2:45, momento de hacer nuestra siguiente y última pausa comercial, ya regresamos con la parte final.
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1: A las 3 de la tarde ya estamos de regreso en la parte final del noticiario y vamos a avanzar con más información local. El alcalde Carlos Jacobo Rodríguez señaló que si vieron que en un principio causó algunos cuestionamientos y dudas, sobre todo sobre la viabilidad de esta iniciativa, actualmente consideró como todo un acierto y un éxito el hecho de haber implementado y puesto en marcha el programa denominado como Clínicas Tu Salud, Tu Nueva Historia. Esto principalmente debido a la amplia variedad de servicios que brindan en los diferentes recintos de la ciudad y así también el aprovechamiento económico que se ha logrado de todos y cada uno de estos servicios de salud. Pese a los señalamientos y críticas que se hicieron sobre la viabilidad que representaba la puesta en marcha del programa municipal Clínicas Tu Salud, Tu Nueva Historia, el alcalde Carlos Jacobo Rodríguez destacó el gran beneficio médico que estas acciones han representado. Indicó que si bien en un principio los cuestionamientos se centraron sobre la inversión que la administración pagaría a un particular por estas consultas, aseveró que los números actualmente reflejan un óptimo aprovechamiento de la ciudadanía por estos servicios, ello en comparación a su precio real. Finalmente, el edil consideró como un total acierto la subcontratación que en su momento realizó el municipio para brindar estos beneficios en materia de consultas médicas, dentales, toma de muestra, servicio de farmacia y óptica en todas las clínicas ubicadas en diferentes sectores de la ciudad.
17: Sí, son muy buenos números y eso demuestra que fue un acierto. Cuando hubo mucha crítica en un principio por el monto que pagábamos por este servicio, si ustedes multiplican lo que cuesta una consulta médica, lo que cuesta un estudio de laboratorio, lo que te cuesta una consulta de los ojos, ¿cómo se llama?

0: sanitario, por ejemplo, de las medicinas. Imagínense, o sea, cuando hay volumen de cualquier tipo de producto, pues eres propenso a que alguien te robe, ¿no? Entonces, nosotros pagamos por un servicio, es un servicio subcontratado, que es sumamente redituable, es un ganar-ganar, porque, repito, multipliquen las consultas médicas que van, los estudios de laboratorio que van, las consultas dentales, los lentes y las atenciones de optometría, la consulta, te va a dar mucho más de lo que pagamos al año por ese servicio. Entonces, la gente está contenta, las clínicas siempre están limpias, tienen aire acondicionado, huelen rico, la gente es cálida que te atiende ahí, tenemos médicos, enfermeros, y estamos muy contentos con ese servicio y la ciudadanía también.
1: Con información de Armando López Capetillo, edición de Israel Calderón para Super Channel 12, Gabriel Méndez Martínez. 2:51 p.m. y lo que también fue destacado justamente en estos días por parte del municipio fueron las poco más de 850 personas que gracias a las diferentes brigadas, además de cursos y capacitaciones que se brindan en cada uno de los centros comunitarios, ha logrado desarrollar nuevas habilidades.
2: A través de las brigadas que se han conformado, en lo que va de este año se han beneficiado 850 personas, las cuales han tenido acceso a uno de los cursos o capacitaciones que se ofrecen en los centros comunitarios. Así lo declaró el coordinador de dicho centro, Roberto Bustamante Domínguez, quien dijo que en coordinación con la Dirección de Bienestar, se han visitado diferentes colonias y escuelas para acercar estos beneficios. Dijo que por mencionar algunos, han estado en la secundaria Bel Herrera, la técnica 84, la unidad deportiva Mover a México, el 12º regimiento, la colonia 24 de agosto, por solo mencionar algunos puntos de la ciudad. Agregó que ahí se han ofrecido cursos en corte de pelo, elaboración de uñas acrílicas, maquillaje, entre otros, los cuales se ofrecen de manera gratuita a la ciudadanía.
3: Aquí nosotros también tenemos lo que son brigadas, tenemos 858 personas beneficiadas en lo que va el año a través de nuestras brigadas. Nosotros, cuando llevamos alguna brigada, lo llevamos en apoyo con todo el área de bienestar, el área de salud, el área de programas sociales, el área de bienestar humano. Entonces, trabajando en equipo, llevamos estas brigadas hasta diferentes sectores de Piedras Negras, ya sean colonias, centros de rehabilitación o escuelas. Por ahí vemos en dónde hemos estado. Hemos estado en la secundaria Bel Herrera, en la 84, en el Centro Comunitario San Joaquín, CTM, Mover a México, Colonia La Laja, Secundaria General número 6, 12º Regimiento, Secundaria Evangelina Valdés, Colonia Emiliano Zapata, Tecnológico, Escuela Alberto Salinas, Secundaria Técnica 85 y Colonia 24 de Agosto. Entonces, cuando nosotros llevamos estas brigadas, pues llevamos diferentes tipos de actividades, corte, atención médica, uñas, maquillaje, diferentes tipos de actividades en coordinación con todo el área de bienestar, salud, programas sociales y bienestar humano, totalmente gratuitas también.
2: Con información de Armando López Capetillo, voz informativa, Ángel Robles Estrada.
1: 3:00 p.m. y en más información, la Dirección de Ecología e Imagen Urbana también dio a conocer que actualmente hay una empresa interesada en hacer una donación de 10 casas para perros en situación de calle como parte de la coordinación entre instancias y empresas locales para lograr fines altruistas en beneficio de la sociedad.
2: Por el momento, hay una empresa en Piedras Negras que estará facilitando diverso material para la construcción de al menos 10 casas que se destinarán en la atención de perros en situación de calle, informó Jorge Alexis González Beltrán. El director de Imagen Urbana y Ecología señaló que son necesarias para dar un lugar confortable a los animalitos con estas temperaturas extremas, ya que pasan mucho tiempo expuestos al sol en la calle. Sin embargo, comentó que una buena medida para evitar este problema radica en las campañas de esterilización, las cuales siguen vigentes todos los días y las cuales son completamente gratuitas.
0: Pero de momento lo que estamos trabajando es en las casas. Hay una empresa que nos va a ayudar con su materia prima, que en teoría es desecho, y nos van a ayudar a realizar 10 casas adicionales, ¿no? Regularmente las usamos

0: O se piensa que se usan con el frío, pero también es importante con el calor para el tema de la sombra. Pues una vez que las tengamos ya habilitadas, se sumarán a las alrededor de 15 que ya tenemos en la ciudad para tratar de disminuir el problema que también puede ocurrir que en ellos, ¿no? Que es el tema del golpe de calor. Pero bueno, invitar a los ciudadanos que nos ayuden también con la esterilización. Creo que todo deriva ahí. El programa es completamente gratuito, sigue disponible. Todos los días hay citas para atención en el centro de bienestar y eso nos va a ayudar en una gran medida, en un mediano plazo, a que esas mascotas no se encuentren en la calle.
1: Con información de Armando López Capetillo, voz informativa, Ángel Robles Estrada.
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3: De la tarde con 56 minutos, la temperatura en los 40 grados centígrados. Momento de hacer la última actualización del pronóstico del tiempo. Saber las temperaturas que estarán imperando para este sábado aquí en la ciudad de Piedras Negras. 38 grados centígrados, la temperatura máxima pronosticada, 101 grados Fahrenheit. Inclusive ya superamos dicha cifra, la cual mencionaba según el pronóstico como la máxima para este día. Y para esta noche estaremos esperando una temperatura mínima a los 24 grados Celsius, 76 grados Fahrenheit, con ráfagas de viento que estarán soplando en los 34 kilómetros por hora. La humedad marcada en un índice del 39%, y de momento, claro está, no hay ninguna posibilidad de precipitaciones, según lo indica el pronóstico del tiempo.

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1: Cuando faltan 2 minutos a las 3 de la tarde, es así como concluimos esta emisión vespertina de Telezócalo en su edición sabatina. Agradecemos que nos haya acompañado, se haya informado con nosotros y recuerde que yo lo espero en punto de las 6 de la tarde con toda la información de esta la jornada sabatina. Mientras tanto, pásenla muy bien, que tengan muy buenas tardes, muy buen provecho.
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0: a través del 107.9 desde Piedras Negras. Después de la información sabatina, la segunda emisión, regresamos a cabina central del 107.9 en punto de las 6 de la tarde. Cerramos la última emisión de noticias a través de la Superestelar, a través de Dinámica Auditiva, a través de Super Channel. ¿Es también igual, ingeniero, o no?
1: Estaban trazados los destinos.
0: No remember, quiere decir no me acuerdo. Probablemente. Bueno, a ver si me acuerdo, ya le di. Ya le moví, ingeniero. Están buenas las capsulitas informativas de pie de cría. Muy buenas. Para sacar ahí poquita orientación. Ahorita ya deben de estar saliendo los primeros gallos al redondel, ingeniero. Hoy sábado, fin de semana, sábado de gallos, cierre de temporada. Hoy no participamos.
1: Discreto, sin decir palabras.
0: Quería, ingeniero, quería. Pero era muy pronto. Nos vamos a esperar nuevamente para la de Pollos Meat Americano. ¿Cómo ves? 2027. Ya tuvimos el segundo, vamos por el primero. Cero perdidas. Una tablas, cuatro ganadas. Tenemos que mejorar esa tabla, señor. 878-791-9303. Están saliendo las pacas, ingeniero. Muchas pacas que me están saliendo. Pacas de zacate con alfalfa. Ah, pero estos no son aquí. 866, ¿dónde es? San Buenaventura, Coahuila. ¡Ay, ay, ay, ay! Es la estación de la raza, compadre. Sábado, fin de semana. ¿Qué tienes? Pero para este fin de semana, 3:05. Que se alborote la gallera. No le llevamos tranquilo. Tú dime, ingeniero. Yo te sigo el trote, compadre. 878-791-9303. Ese es el WhatsApp de la Superestelar. Ya nos dijeron en la información, en las noticias, perdón, que están llenos los puentes, ¿no? Ok. Bueno, mientras son peras o son manzanas, ingeniero, es momento de iniciar con la buena programación a través de la Superestelar de Piedras Negras en este sábado. ¡Sábado! ¡Fin de semana!

cañón. Y saluditos, saluditos. El tremendo negro chatarra y todo su equipo de trabajo desde el

diferente. Saludos para Javier Grimaldo y para Cristian La Nariz, que están cumpliendo, ¿quién? Los dos están cumpliendo años. Cristian La Nariz y Javier Grimaldo. Vámonos, compadre. No, pues imagínate. Si sin cumpleañeros se alborota la gallera ahí en el Peñón, ahora con cumpleañeros. ¡Y huele a frega, y huele a frega! ¡Se llama! ¡Se llama!

desde Piedras Negras, la estación de los machos en sábado, compadre. Apenas está empezando el sabadito, compadre. Ya empezaste con el desorden. 3:15 p.m. a través de la mejor frecuencia 107.9. Desde la frontera fuerte de México.

bárbaro! Esta es desde Piedras Negras. 878-791-9303. Botello, saludos para la gente de la Racini. Turno de segunda. Muelles 2. Allá les mandamos saluditos al turno de segunda, Muelles 2. A nuestros amigos de Materia Prima. ¿Quién está ahorita en Materia Prima, ingeniero? ¿Quién anda ahí? El gallero fracasado. ¿Cómo se llama? Adolfo. Adolfo. Era Adolfo, era... ¡Y le paga! Se me olvidó. De Nava. ¿Cómo se llama este? De Nava. ¡Ay, fue la fregada! Señor Morales. En la punta del tren. Híjole, ¿cómo se llama el de Nava, ingeniero? Mi corazón y mi alma. No me acuerdo, compadre. No me acuerdo, es bien codo, ¿verdad? Tienen feria Nava, ingeniero. ¡Saluditos! Una rola de los Tigres del Norte. Leopoldo Ríos. Leopoldo Ríos, ¿qué viene siendo de los ríos de acá? Los Lonches, La Tachuela. Son ríos, Arturo Ríos, Tapoy. La Tachuela de Ríos. Ese corrido de Leopoldo Ríos no tiene nada que ver con la lonchería de los ríos. Pregúntome yo. 3 de la tarde, 21 minutos, a través del 107.9. Sábado. Fin de semana.

0: En el 107.9 desde Piedras Negras, Dinamita Márquez. ¡Ánimo, Botello! Dice por acá el tremendo Dinamita Márquez, saliendo de Walmart. Andabas en Walmart, Dinamita. ¡Fui la friga y fui la friga! Que te, Dinamita Márquez. Antes era puro super oferta de Laguna. Y ahora nos sale de Walmart el vato. ¿Eh?
1: Pueblito,
0: yo le compare. Ya le mandamos saluditos al tremendo Dinamita Márquez. Y mis amigos de Autoclimas del Rancho, ingeniero, ¿qué onda? Oye, le agarraron duro y macizo ayer, ¿no? No se han reportado ni DJ Alan, ni. No caerían al bote, DJ Alan. Aquí lo tengo de vecino, ¿no?

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2: Radio Zócalo, una emisora de Radio Zócalo. 878-791-9303. 3:32 PM. La temperatura en este momento, en los 37 grados, es lo que me está indicando, ingeniero, de este lado. Déjame cerciorarme con la computadora y le das una reiniciada y efectivamente los dos son de 37, 90, ¿qué? 37, 99 en la escala Fahrenheit. Está caliente en la ciudad de Piedras.

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8: La estación de la raza, compadre. Saluditos a mi buen amigo allá en Uvalde, Texas, una rola de Palominos, se llama Aquí te escuchamos desde Uvalde, Texas, un saludo para toda la raza de Piedras Negras, Coahuila e Eagle Pass, desde Uvalde, el buen amigo Germán Rodríguez. Escuché un saludo que le enviaron a mi amigo Germán Rodríguez en las noticias, mi amigo Germán, ¿eh? Ya las traes a las del clima, Germán, ¿eh? Ya vi que ya las traes a las del clima. Saludos para... Y estaba yo, dije, yo lo conozco a Germán. Dije, este se va a llevar al rato a la del clima, ya pa Uvalde de Texas, ya. ¡Huela frega y huela frega! Tapiceros, Briones y Mofles. Y Magos Mofles. Ya prendieron la parrilla. Zambare, compadre, vámonos. Lo que se facturó, se facturó. Tú por lo pronto préndele, compadre. Esta es de Piedras Negras. La estación de los machos, compadre. Con las manos frías en la curvita de la villa, compadre. 878-791-9303. Rancho El Diamante, allá en Río Escondido. ¿Dónde anda mi amigo Mandito? Mi amigo Fitín. 18 minutos a las 4.

Échale un grito al ingeniero Iván Macal. ¡Iván Macal! Que se venga a comer y se traiga unas heladitas. Y un saludo para el señor Wincar, que se aventó el pico de gallo mamalón. Ponte un corridito de los caros. Yo conocí, bueno, no conocí, o no me acuerdo, en general hace muchos años. Los burritos Wincar o tacos Wincar, era una trailita enfrente de la Basonic 57. Bueno, antes era la Basonic 57. Por ahí estaba una trailita, los Wincar, de tacos. De hecho, había un Wincar muy famoso, gallero. De lo poco que recuerdo en aquellos tiempos. ¿Qué será, ingeniero? 89, 90, ¿o qué? Muy buenos burritos, los Wincar. Estábamos en la Universidad Autónoma del Noreste, o sea, la UANE, y nos íbamos a almorzar allá los Wincar. Y había un gallero muy famoso, un tal Wincar. Ay, Manel Wincar Gallero. Ándale, no me acuerdo, pero yo me acuerdo de un Wincar Gallero muy famoso. ¿Dónde quedó el gallero? ¿Cómo hacía? ¿Cómo mantenía los gallos? ¿Cómo hacía para que salieran cortadores los gallos? ¿Cuál era lo que manejaba? ¿Y a quién dejó? Ya falleció, fíjate, ya falleció Manuel Wincar Gallero. ¿Y a quién dejó en sustituto ahí los gallos? Hay un señor que yo lo veo y se me figura como así. Al de los Wincar allá del partido Río Escondido también. Muy, muy ganador ese señor del partido Río Escondido. No me acuerdo cómo se llama. 12 minutos para que sean las 4 de la tarde, señoras y señores. 12 minutos y serán las 4 de la tarde en la frontera fuerte de México.

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6: La estación de la raza, compadre. Dice por acá. Ah, ya le picaste, cebolla. Dale para atrás. Dale para atrás.
7: ¡Serre, pelochas!
8: Al de los whiskers.
7: A ver, ¿cuál es el tema? A ver, ¿qué estás buscando? Porque apenas agarró señal esta madre.
6: El tema, ¿cuál es el tema? No hay tema, compadre, no hay tema ahorita de conversación. ¿O cuál es el tema, ingeniero? ¿En qué estábamos? WhatsApp top. 878-791-9303. 87. Hijo de guachene, ¿por qué me mandas eso? Mándame un platillo. ¿Para qué me mandas fotos, ingeniero? Pollito, papá. Hijo de la frega, hijo de la frega. Salchichita, papá. A través del 107.9 en la curva de la vía se escucha la superestelar alborotando la gallera, compadre.

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1: ¡Basta de comerciales, compadre! Hoy no más. Esta es de Piedras Negras. ¿Ya encontraste qué? Marroquí. ¡Véngase! ¡Véngase! No, me estamos jalando, pa. No ha llegado nadie, nadie que nos cubre, ingeniero. Mira nomás. Esta niña con pizza y acá de este lado carnitas. Oye, todo el mundo publicando su comidita de hoy sábado, fin de semana. Y en la noche ya quiero ver los taquitos, las burritos, las hamburguesas, pizzas. ¿Qué más, ingeniero? Échale, échale, compadre, échale. Esta es de Piedras Negras. 8, se me antoja como un chicharroncito de pescado, ingeniero. Para empezar, un chicharroncito de pescado acompañado de un buen coctelito de pulpo con camarón. Si le agregas por ahí algunos ostiones. ¡Hijo de la frega! Esta es de Piedras Negras. 4:02. Ya en la recta final, ingeniero.

0: fascina esta canción.
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0: Hasta parece que la estoy viendo en una mecedora con una Tecate, profe, cantando esta canción.

0: Después de las 4 de la tarde, compadre. 878-791-9303. El buen amigo David. David. David, ¿qué te llamas tú, mi estimado? Andaba allá por las playas de Mazatlán, mi buen amigo David. Mazatlán, ¿verdad? Mi buen amigo David, con toda la familia. Bien romántico, proponiendo matrimonio el vato. No, una chulada. Se aventó un 10, mi compadre. Bien bonito allá en el... ¿Si era Mazatlán, en Sinaloa? ¿El estado de Sinaloa? ¿Cuál miedo? ¿Cuál miedo? Ahora sí se armó de valor, compadre. Y en el estado de Sinaloa dijo, aquí mero, vámonos, que truene y... ¿Te quieres casar conmigo? Hasta parece que lo escucho, mi compadre. ¡Huele a fregar y huele a fregar! ¿O me equivoco tú, David? Estoy echando mentiras de más. Te estoy exagerando. Oriéntame, por favor.
1: Fue en Cancún, mi estimado.
0: Ah, en Cancún.
1: Fue en Cancún.
0: Cancún. Cancún, qué bonito, playas. Ah, te fuiste a lo romántico, pues entonces. Allá en Quintana Roo. Acá la... Bien lejos, ¿no? ¡Huela briga y huela briga! Pero bien bonito ahí las imágenes de mi buen amigo. Es que no me acuerdo de la playa. Hubiese visto la playa, te digo, ay, es Cancún.
2: Ahora sí, perro, no alcancé a oír ahorita. Qué bonito. Me bajé a llenar unos papeles en chinga por... Llegamos en carretera.
0: ¿Pero qué quieres escuchar, mi amigo? Dime qué quieres escuchar. Lo que quieras escuchar, te pongo que un anuncio de El Mirador o qué. Es que no sé de qué me hablas, para la mera verdad. No tengo.
1: Fue en el hotel, un hotel muy bonito. No puedo dar marcas porque a lo mejor te regañan.
0: No, avíntalo.
1: Fue en el, en un restaurante del hotel. Y el tour fue. Previo a eso, el tour fue en Isla Mujeres.
0: Muy bonito.
1: Nadando en la mejor playa de México.
0: Sí, cómo no.
1: Tu olor turquesa.
0: ¿Te fuiste a ¿cómo se dice? ¿A bucear? Le hubiera movido la panza a tu padre. Te mueve la panza, le has dicho. Yo también se mueve la panza de Coahuila, compadre.
2: Alcancé a oír que andaba buscando quién peleaba gallos allá. Se había escondido la maroma, no sé, a ver.
0: No, andas bien mala, pa, tú. ¿Vas tomado o qué? ¿Vas drogado o qué? ¿Te tomaste algún medicamento que no te hizo bien o qué, Arango? Chécale que estés escuchando la Superestelar. A lo mejor estás escuchando otra estación y me estás mandando mensajes a mi IPA.
1: El hotel se llama Emporio Cancún.
0: Ah, te fuiste a lo grande, apá, tú. No, pues es que viendo billetes, después de toda la reclutada que hiciste con el ciudadano Malapaga de Piedras Negras, te dieron una buena comisión.
2: No te estoy diciendo, coño, que me di en carretera, güey. Me dio en la carretera, güey, y se cortaba y quedó buscando un callejero, no sé qué.
0: No, anda mal, Arango, no, ingeniero. A lo mejor va viendo Netflix, o no sé. A ver, quítenle el teléfono al señor Arango, por favor. Y ya no le den. Que el río escondido y que se subió y que la señal.

0: pap.
1: Ah, no, mañana vamos a la iglesia nueva de Santo Domingo Ranch. Bonita que quedó la iglesia. Vamos, perro.
0: Ah, sí le he visto. ¿A qué horas? ¿A qué horas? Sí le he visto y he pasado y veo que está, lleno ahí afuera. ¿A qué horas? Ay, no, en la tarde hay otra misa, porque yo pasé en la tarde, fíjate, el domingo, y estaba lleno ahí. ¿Eh? Debe ser en la mañana y en la tarde, ¿no? Me imagino yo.
1: A la una de la tarde la misa.
0: ¿Es la primera? En la tarde hay otra. Eso te lo puedo asegurar, o pasé a esas horas yo. Y no me acuerdo. ¿Cuántas hay ahí? ¿Cómo se llama la parroquia esa? Muy bonita, muy bonita que está ahí la parroquia. 4:12 y luego de ahí te puedes ir a... ¿Cómo no me dices? Te invito a mí, si luego de ahí te invito a comer, no sé, un caldo de pescado, algo, no sé. Sí voy, Arango, pero préstame pa'l 10, mono, pa.
1: No, bueno, yo nomás he visto la de la una, pues ya en la tarde ya...
2: ¿Cómo se llama la parroquia esa?
1: Ya salgo de tarde allá del rancho.
0: ¿Ves? ¿Ves? No me contestó eso de préstame para el diezmo. Pero ahorita, porque no me da penía que me lo andes dando ahí en la mera hora del... No, ahorita ahí te voy a pasar mi número de cuenta para que me transfieras para mañana dar el diezmo, ¿no? O te rajas. ¿Eh?
1: Sí, no. ¿Quieres para el diezmo? ¿Y ya estás orando?
2: Ahí te voy a pasar mi número.
1: Unos dos coronazos en la mera chomba.
0: 4:13, señoras y señores. El restaurante era el Fasano, así se llamaba, Fasano. Cortes de carne argentino, uruguayos, muy rico, pues cómo no. ¿Cuántos restaurantes tenía el hotel? Ese me imagino que era uno con reservación, ¿o qué? Italianos, ¿cuántos tenía? Unos 7 restaurantes, 6, 5. Un saludo para Pepito Tobar. ¿Dónde nos escucha Pepito Tobar? Tú, Cebollón.
1: No, hombre. Hace como unos 5 meses le echaron mojarras ahí a la pila. Ya están bien malladas, perro.
0: A lo macho.
1: Mañana voy a estar pescando ahí en la pila. Qué chingado ir a hacer Río Bravo. Ahí mero, mira. Con las mojarritas, los nuevos doraditos en la pila.
0: Y órale, piquito de gallo. Bueno, entonces transfiéreme un poquito más para ir a comprar lo del pico de gallo, lo del diezmo y lo del pico de gallo.
3: Sí, era con reservación previa, sí, pero yo ya los tenía reservados todos porque pagué todo el incluido. Ajá. Y eran 12 restaurantes,
0: sí.
3: Un italiano, un argentino, un mexicano, buffet de todos.
0: Hombre, qué padre. Al rato me mandas la información. ¿Por dónde? ¿Por Salma Tours o por dónde lo hiciste tú? 4:15 a través del 107.9 desde Piedras Negras. Si tiene usted la oportunidad de viajar, conocer, hágalo. ¿Verdad, mi estimado David? ¿Verdad, mi estimado? Llévese la familia. 4:15.

0: Qué bonito cemental sweater de mi estimado buen amigo Jessy Tapia. Salud, mi buen amigo Agustín. Ella fue la que me mandó saludos, tu compañera Alejandra de Super Channel. Saludos. Ella es muy guapa, dice mi amigo Germán Rodríguez. Ah, mi compañera Alejandra, andas. Andas desatado tú, Germancito, con nuestra compañera del clima. ¿Eh? Al rato la vamos a ver en la casa de los famosos, tú. Germán, ¿la vas a apoyar o qué? ¿Sí la apoyarías? Con llamaditas, ahí apoyas con llamaditas, ¿no?
1: Exactamente, con Salma Tour.
0: Sí, no, no le fallas. Excelente servicio. Les mandamos saludos a todo el atento personal. 878-791-9303. Mándame el paquetito, lo que incluyó ahí por WhatsApp, al mío personal. Y el cuántas personas y cuánto y por qué tan caro. No, hombre, se lo gasta uno ahí sin querer queriendo en puras tonteras. Tú, ¿verdad, David? Mejor si tiene usted la oportunidad. Sí, usted que me está escuchando y está virongueando. Si hace un ahorrito ahí poco a poquito. No, hombre, se lleva a toda la familia y la pasa a todo dar. A todo dar, ¿verdad? Oh, ¿qué tal? Si puede, ahí se la lleva despacito. Ahí lo tienes. Ya eres VIP para la estación de la raza. 878-791-9303 desde Piedras Negras, 4:19 minutos. En febrero me voy otra vez, tú, David Ingesu. Febrero es que época buena, ¿no, querido? ¿Está frío o no? Pues ya no hace frío. Febrero hay que preparar Meet America. Meet America, ingeniero, ¿eh? Hay que preparar Meet America, ya están los pollos. En la gallera del partido La Guillera. Listo, señor Cacho Rodríguez, allá en Cinco Manantiales para la soltada. En este tipo y grandes eventos, de la mano del buen amigo Cacho Rodríguez. 4:20 minutos a través del 107.9 desde Piedras Negras. Hoy cierre de temporada, hoy culmina la temporada de los gallos. 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A ver, mi estimado Cebollón, ¿dónde anda? Ya no sea tú, esquereño. Hoy fin de semana, hoy cerramos con broche de oro, 4:21. A través del 107.9, si tiene la oportunidad, dése la vuelta y me platica. Suba las peleas, ingeniero, yo me emociono viendo las peleas. ¿Eh? Es la superestelar.

0: ¡Qué bárbaro, ingeniero! ¡Hijo de la frega, hijo de la frega! Es que me mandan algunos mensajes. No, me está, si vieran mi teléfono, ingeniero. ¡Hijo de la frega, hijo de la frega! No veo nada, compadre. De por sí ya está bien más para allá que para acá. Dice, vamos para Monterrey, pero ¿quién es?
1: Escuchando la superestelar.
0: Ah, Jando, no. Estoy jugando.
1: Vamos al rescate del rival, Superman. A Monterrey. Monterrey, Nuevo León.
0: Monterrey, Nuevo León. Le mandamos saluditos y muchas bendiciones para la señora Rosy, que pronto esté mejor allá en la Sultana del Norte. El buen Iván, le tocó a Iván, va hoy Alejandro, Lupita también se está volando la barda, Lupita, les mando un abrazo fuerte, echarle ganas,
1: afirmativo, Jandito,
0: a echarle ganas, compadre, ¿eh? Ahora nos toca a nosotros cuidarlos a ellos, ya batallaron con uno, y vaya que batallaron, vaya que batallaron. Así que a echarle toda la carne al asador. Son ya las 4:25, señoras y señores. 878-791-9303 desde la ciudad de Piedras Negras para el mundo en este sábado fin de semana. ¿Quién anda, ingeniero? Se llama y le pasa, no me digas. Voy a la pausa. Regreso. Voy a tener que reenviarme lo otro al de la difusora, tú. No veo nada, compadre. No se ve nada este teléfono. Traten de enviarme mejor. Bueno, ese como quiera al rato lo saco, mi estimado David. Muchas gracias a mi estimado David por esa información. Al rato la checo ahí en una computer. Porque este teléfono ya prácticamente las dio. Un servidor, el mar y el teléfono, como que no hacemos buena, ¿cómo le podríamos llamar, ingeniero? No se me da, ingeniero, yo traer teléfono en una playa. O se descomponen, o se van al fondo del mar, o algo pasa, pero yo en una playa no puedo traer teléfono. ¿Por qué? No lo sé. Pues también vas con la, con la ahorita para la baba, ¿no? Con las de las bikinis. No sabes ni dónde metes el teléfono. Voy a la pausa. Bueno. De esto no estamos hablando, ¿verdad? ¿Entonces qué, Germán? ¿Te vas a llevar a nuestra compañera para Wall de Texas o qué? ¿Estás como en tu camada, Germán? Porque tú no estás ni chaparrito ni alto, ¿no? Nomás que necesitas arreglarle bien y todo, porque después no me le vayan a quitar la visa. Señoras y señores, una pausa comercial y retornamos a la Superestelar.
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0: Ya llegó Iván, ¿o no ha llegado ya en la curva de Vía de Fuente? Repórtenme si ya llegó el señor Macal. Si no, para hablarle a todas las vías de comunicación que tiene ahí en Residencial Guillén, compadre. ¡Llegaste, Macal!
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para el mundo. 35 minutos y contando. Curvita de la Villa, todo dar. Allá en el Peñón, a todo dar. Gilberto Mata Ortiz es el cumpleañero del día de hoy. Muchas felicidades. La profe Berticela, feliz de la vida con el cumpleañero. Pásenla bonito, muchas felicidades, muchas bendiciones. Sábado, fin de semana, es el 107.9 con el grupo Flash. En la

878-791-9303. Ahí anda, zapá, vete sin cuidado a la otra. Más días, no le hace. No te creas, compadre, ojalá y te la hayas pasado de arrancapelos, que es más chido, no dice chido, que de pelos simplemente. ¡Te regresaste! ¡Hijo de macho nieto, no! ¡Uf! ¡Ya veniste! ¡Pues ya vine! 20 minutos a las 5 de la tarde. Ese es bullying, apa, ¿eh? Ese es bullying. Por lo de los pelos y por la llegada y por...

0: mi novia Yuridia a través del 107.9 desde Piedras Negras. Señoras y señores, 18 minutos en la cuenta regresiva de este sábado. 17 ahora. Voy a ir a la pausa porque me quedan dos pausas, ingeniero. Hoy regreso. 107.9, sábado, fin de semana. Se llama
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3: La Estación de la Raza, señoras y señores, ya prácticamente en la recta final. Bueno, más, sí, le
4: paro. Ya me chistó la cerveza.
3: Vámonos, compadre, fin de semana.

0: Pásela bonito, señoras y señores. Yo regreso mañana en punto. Mañana es domingo de las 5 de la mañana.
1: Vas a venir a decirles hola.
0: Pero en, bueno, ahora sí que en punto, pero en punto no lo sé. Pero mañana a las 5 de la mañana. Gracias, pásela bien.

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filtros antialcohol sean con fines recaudatorios o para controlar a conductores ebrios. Notarios del distrito de Río Grande se encuentran listos para participar y programar los eventos en el mes de testamento para septiembre. Llegarán otros 65 cheques del seguro contra contingencias en 2 semanas para los contribuyentes cumplidos. Alista mejora Coahuila nombramiento del nuevo coordinador que estará a cargo en la región norte del estado. Aumentan quejas por falta de señalamientos en los parquímetros de los estacionados en el mercado Zaragoza. Destaca el alcalde Jacobo Rodríguez como un acierto la implementación del programa Clínicas Tu Salud, Tu Nueva Historia. Con esto y mucho más, nosotros listos en esta tarde de sábado y también 15 de agosto. Así comenzamos.

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1: Seis de la tarde con dos minutos, temperatura en los 44 grados centígrados, la sensación térmica en estos momentos. Importante saber las condiciones climáticas que estarán imperando justamente en la ciudad de Piedras Negras, ya que continúa el intenso calor y así tal parece estará prevaleciendo lo que resta de este fin de semana, inclusive próximos días. Pero es que para este sábado tendremos una máxima en los 38 grados centígrados, la temperatura mínima en los 26, según lo marcaba el pronóstico. Y le mencionaba yo, lo que sigue en cuanto a condiciones climáticas será importante tomar en cuenta, porque mañana domingo la máxima estará marcando los 38 grados centígrados, 100 grados Fahrenheit. La mínima hacia la noche en los 25 grados Celsius, un día totalmente caluroso, con vientos soplando en los 22 kilómetros por hora. Desde el próximo lunes 17 hasta el martes 18, la máxima se mantiene en los 38 grados centígrados, la mínima hacia la noche en los 26 y 25 grados. Se mantienen las condiciones calurosas en la ciudad de Piedras Negras y prácticamente la región norte de Coahuila, con vientos soplando en los 26 y 28 kilómetros por hora. Pero atención, porque a partir del miércoles 19 y también el jueves 20 de agosto, la máxima aumentará ligeramente hasta los 39 grados centígrados. Y esto sin considerar cuál será el índice de calor, que sabemos ya ha superado recientemente la barrera de los 40 grados Celsius. Las mínimas hacia la noche, los 25 y 26 grados centígrados, cielos que estarán totalmente despejados y condiciones muy calurosas también para estos próximos días, con vientos soplando los 28 y 31 kilómetros por hora, manteniendo así las condiciones bastante calurosas para Piedras Negras y también en toda la región norte de Coahuila, que compete justamente otras regiones del estado, otros municipios. Acuña, el día de hoy estará presentando una máxima en los 37 grados centígrados, la mínima en los 27 Celsius. El municipio, la localidad de Jiménez, con una máxima en los 34 grados Celsius, la mínima será noche en los 24 grados centígrados. Nava, 37 la máxima, 26 la mínima hacia la noche. Y finalmente, localidades como Sabinas y Guerrero mantendrán temperaturas bastante similares, con máximas en los 37 y 38 grados centígrados, las mínimas hacia la noche entre los 26 y 27 grados Celsius. Hablando justamente también de las temperaturas en la región sur central de Texas, Uvalde mantiene también las condiciones muy calurosas para este fin de semana, con máximas que estarán oscilando en los 95 grados Fahrenheit, 73 grados Fahrenheit hacia la noche. San Antonio, 99 grados Fahrenheit la temperatura máxima, 76 la mínima hacia la noche. Así también localidades como Carrizo Springs y Laredo mantendrán condiciones de igual manera muy calurosas, con 102 y 103 grados Fahrenheit la máxima, la mínima hacia la noche en los 74 y 78 grados Fahrenheit, teniendo así también circunstancias bastante calurosas para la región sur central de Texas, según lo indica el pronóstico del tiempo.

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1: 6:06 p.m. Muy buenas tardes. Damos inicio a la información en esta televisión nocturna de Telezócalo en su edición sabatina. Iniciando con información relacionada al tipo de cambio y el dólar. Al día de hoy, registrando cifras de 16 pesos con 60 centavos a la compra, 17 pesos y 50 centavos a la venta. El tráfico vehicular en los cruces internacionales en esta tarde sabatina, puente 1, como era de esperarse, ya un lleno total de vehículos esperando cruzar a la Unión Norteamericana y la vecina ciudad de Eagle Pass, la fila de vehículos abarcando la totalidad del puente con un alcance de caseta a caseta. Puente internacional número 2, el puente Coahuila 2000, de igual manera, con una afluencia vehicular que presenta un lleno total para quienes están esperando llegar a la vecina ciudad de Eagle Pass o cruzar a los Estados Unidos. Ya le estaremos mostrando la comparativa de ambos puentes internacionales en las imágenes totalmente en vivo de Super Channel 12, pero de momento yo le informo que el puente 1 y el puente 2 están totalmente llenos para que usted extreme precauciones y sobre todo valore los tiempos de cruce que de momento oscilan entre los 45 minutos, una hora o inclusive más de una hora y media. 6:07 p.m, temperatura en los 44 grados centígrados. ¿Qué tal? Muy buenas tardes, un gusto saludarle como siempre, darle la más cordial de las bienvenidas a esta, la emisión nocturna de Telezócalo en su edición sabatina, donde como bien usted sabe, hacemos el recuento de la información más importante de la presente semana para que usted pueda estar totalmente enterado de lo más importante de la noticia y también así lo más reciente generado en las últimas horas. Agradecemos el favor de su atención, le mencionaba en este sábado ya 15 de agosto, prácticamente la mitad de este nuevo mes en este presente año, y como también se lo mencionaba al inicio del espacio, las condiciones climáticas siguen haciendo lo suyo, siguen sintiéndose los importantes calores, prueba de ello son los nada más y nada menos de 43 grados centígrados que estamos en estos momentos, por lo cual reiteramos la importancia de que extreme precauciones, manténgase hidratado y sobre todo evite exponerse por tiempos prolongados a los rayos del sol, principalmente para el cuidado de niños, adultos mayores, mascotas y también las plantas. Antes de dar comienzo con la información, también recordarle que puede mantenerse en contacto con nosotros a través de nuestros números en el estudio al 878-122-2222. Nosotros con gusto estaremos dando leída a todos y cada uno de sus mensajes y de igual manera la información de primera mano la puede encontrar en todas nuestras plataformas y redes sociales como Super Channel 12, así nos puede encontrar. Justamente vamos a dar inicio a la información misma que compete a el tema policiaco y a las actividades que siguen desarrollando autoridades migratorias en los Estados Unidos. Y es que yo le comento que un ciudadano brasileño con antecedentes penales y 3 deportaciones previas de dicho país fue detenido cerca de la ciudad de Eagle Pass y actualmente enfrenta nuevos cargos por reingreso ilegal al país, según informó la Fiscalía Federal del Distrito Oeste de Texas. El detenido fue identificado como Fabio de Carvalho Fernández, quien de acuerdo con las autoridades federales ingresó nuevamente a territorio estadounidense después de haber sido expulsado en 3 ocasiones. La última deportación ocurrió en diciembre del año 2014, luego de que Fernández fuera condenado por un delito grave relacionado con el ingreso y alojamiento ilegal de personas en los Estados Unidos. Tras su reciente detención en la zona de Eagle Pass, el brasileño fue acusado formalmente del reingreso ilegal después de una deportación, por lo que quedó sujeto al proceso judicial federal correspondiente. El caso forma parte de los nuevos procesos penales relacionados con la inmigración presentados durante la última semana por fiscales federales del Distrito Oeste de Texas. En más información, la ciudad de Eagle Pass puso en marcha la elaboración de su Plan Integral de Desarrollo, o también denominado en inglés el Comprehensive Plan, un proceso que busca establecer las bases para el crecimiento futuro de la ciudad y definir así prioridades en materia de infraestructura, servicios públicos y desarrollo urbano. Como parte del inicio de este proyecto, directores de diferentes departamentos municipales sostuvieron una reunión con integrantes del equipo de Arista, con quienes analizaron los primeros pasos para la elaboración del documento. El plan integral permitirá establecer una visión de largo plazo para Eagle Pass y servirá como guía para tomar decisiones relacionadas con el crecimiento urbano, nuevos desarrollos, infraestructura, servicios municipales y las necesidades prioritarias de la comunidad. Las autoridades municipales destacaron que la participación y coordinación entre las distintas áreas del gobierno será fundamental para desarrollar una estrategia que responda al crecimiento, el cual ha registrado la ciudad en los últimos años, y a los retos que enfrentará también a futuro. El objetivo es que la planeación permita ordenar el desarrollo de Eagle Pass, mejorar los servicios y fortalecer las condiciones para quienes viven, trabajan y desarrollan sus actividades en esta ciudad. Con esta primera reunión, se dio por oficial el comienzo de un proceso de planeación que buscará definir las acciones y prioridades, las cuales son necesarias para construir una visión a futuro de la vecina localidad de Eagle Pass. Y en más información, el Departamento de la Policía también en esta vecina ciudad anunció la edición 2026 del National Night Out, un evento comunitario que reunirá a familias, autoridades y organizaciones locales este próximo 7 de octubre, ello con actividades gratuitas enfocadas en la convivencia y la seguridad. La jornada se desarrollará a las 6 de la tarde de 6 a 8 p.m. de la noche en el Patsy Wynn Sports Complex bajo el lema Stronger Together, Safer Together, o por su traducción al español, Más Fuertes Juntos y Más Seguros Juntos. El encuentro tiene como propósito fortalecer la relación entre los residentes y las corporaciones encargadas de la seguridad mediante un ambiente familiar en el que los asistentes podrán conocer de cerca el trabajo de los oficiales. Entre las actividades contempladas se encuentra la exhibición de patrullas, unidades oficiales y equipo especializado, además de recorridos en vehículos de emergencia y la posibilidad de conocer helicópteros utilizados por las autoridades. También habrá juegos, entretenimiento y diferentes actividades dirigidas a personas de todas las edades. El Departamento de Policía de Eagle Pass extendió la invitación a dependencias y organizaciones comunitarias que deseen participar con un espacio durante el evento. Para incorporarse, deberán solicitar el formato de registro en la ventanilla de negocios del Departamento de la Policía, ubicada en el 489 8 South Monroe Street, de lunes a viernes entre las 8 de la mañana y las 4 y media de la tarde. Así también indicó que para obtener mayor información, las organizaciones interesadas pueden comunicarse al 830-773-9044 y las autoridades señalaron que, debido al carácter familiar de la celebración, no se permitirán puestos con contenido o afiliación política ni espacios destinados a vendedores comerciales, sobre todo también la comercialización de bebidas embriagantes. 6:13 p.m. y abordando ahora temas locales, le doy a conocer que un hombre de 41 años fue trasladado a un hospital luego de ser agredido a golpes por varios sujetos cuando se dirigía a su domicilio de la colonia Villas del Carmen durante la noche del viernes. La víctima fue identificada como Arturo, quien señaló que caminaba por la calle Mar Rojo y se encontraba a pocos metros de llegar a su vivienda cuando fue interceptado por varios individuos quienes comenzaron a golpearlo. Tras la agresión, paramédicos de bomberos acudieron para brindarle atención y posteriormente lo trasladaron al Hospital Salvador Chavarría, donde los médicos reportaron que su estado de salud se encontraba estable. Así también elementos de la Agencia de Investigación Criminal acudieron a este lugar para tomar conocimiento de lo ocurrido y realizaron una búsqueda en los alrededores con la intención de localizar a los presuntos responsables. Sin embargo, estos no fueron ubicados, por lo que las autoridades recomendaron al afectado acudir a la instancia correspondiente para presentar la denuncia formal de los hechos y continuar así con las investigaciones. Seis de la tarde con 14 minutos, la temperatura en los 43 grados centígrados, parte de la información policiaca más relevante de las últimas horas. Nosotros con esto vamos a hacer nuestra primera pausa comercial. Antes, los dejamos con esta importante recomendación del notario público Francisco Juaristi.
0: Hola, ¿qué tal? Soy Francisco Juaristi Guerra, notario público. ¿Puede desaparecer una escritura? ¿Qué pasaría si mañana se incendia tu casa y también se quema la escritura? Muchas personas pensarían que perdieron la propiedad, pero la realidad es diferente. La escritura que guardas en casa es importante, pero no es el único respaldo que existe. Cuando una compraventa queda debidamente formalizada y registrada, también existe un antecedente en registro público de la propiedad. Eso significa que, aunque el documento físico se extravíe o se destruya, existen mecanismos para obtener un nuevo testimonio y acreditar quién es el propietario. Por supuesto, cada caso debe revisarse en particular y es indispensable que la operación haya quedado correctamente inscrita. Por eso, proteger tu patrimonio no consiste solamente en cuidar un papel. También consiste en asegurarte de que todo el procedimiento jurídico sea realizado correctamente desde el principio. 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

0: Son ya las 6:19 PM, la temperatura se mantiene en los 43 grados centígrados, sigue el calor en la ciudad de Piedras Negras, y recuerda que hay que mantenerse muy bien hidratado y con las medidas de seguridad para evitar también afectaciones derivadas por el importante calor. Hablando justamente de situaciones que ponen en riesgo la salud, también informo dentro de las notas policíacas que una mujer tuvo que ser enviada de urgencia al Hospital Salvador Chavarría luego de haber ingerido una cantidad importante de medicamento, luego de que también hubiera estado ingiriendo bebidas alcohólicas. Este incidente ocurrió en una vivienda ubicada sobre la calle Sexta de la colonia Presidentes. Esta mujer fue enviada, como le mencionaba, a la unidad médica tras ingerir medicamento controlado y haber consumido bebidas alcohólicas mientras se encontraba justamente en su domicilio del sector mencionado. La paciente de 34 años, identificada como Sandra, se encontraba en una vivienda ubicada sobre la calle Sexta cuando ocurrió el hecho, y tras recibir la atención médica, los especialistas le realizaron un lavado gástrico para contrarrestar los efectos del medicamento, y posteriormente su estado de salud fue reportado como estable. Elementos de la Agencia de Investigación Criminal acudieron al hospital para tomar conocimiento del caso y entrevistaron a los familiares de la mujer con el propósito de establecer las circunstancias en que ocurrieron los hechos. De acuerdo con las primeras indagatorias, la mujer habría atravesado por problemas sentimentales que pudieron influir en esta decisión, la cual la llevó a tomar este medicamento y poner en complicaciones su estado de salud para posteriormente ser enviada al hospital, donde logró ser estabilizada. 6:20 PM, en más información policíaca, un hombre fue detenido por elementos de seguridad pública municipal luego de ser señalado por presuntamente ingresar a un domicilio ubicado sobre la calle Primera de Mayo en la colonia Lázaro Cárdenas. De acuerdo con los primeros reportes, Valeria, residente del inmueble, se encontraba dormida cuando el individuo había ingresado al patio con la intención de sustraer una llanta. Un vecino se percató de la presencia de este sujeto e intervino para posteriormente alertar a la propietaria de la casa, evitando que se concretara el presunto robo. Tras el reporte, policías municipales acudieron al lugar y procedieron con el aseguramiento del señalado, y las autoridades recomendaron a la afectada acudir ante el Ministerio Público para formalizar la denuncia y así continuar con las investigaciones correspondientes en este caso, que derivó en un presunto intento de robo allá en la colonia Lázaro Cárdenas. En otra información, una mujer de 53 años acudió ante el Ministerio Público para denunciar un presunto desalojo irregular, amenazas y la retención de algunas de sus pertenencias, luego de que, según su versión, un hombre identificado como Miguel N. habría ingresado al inmueble y comenzado a retirar sus objetos antes de la fecha establecida para entregar la vivienda. Los hechos fueron reportados en un domicilio ubicado sobre la calle Tulum, en el cruce con Tulancingo de la colonia Valle del Norte, donde Gabriela Ramírez señaló que el supuesto encargado habría ingresado a la propiedad durante la tarde de este viernes y colocado algunas de sus pertenencias en el exterior. La denunciante explicó que había acordado desalojar el inmueble el próximo 27 de agosto, por lo que consideró que las acciones realizadas antes de esta fecha fueron totalmente irregulares. Asimismo, afirmó que durante el incidente recibió amenazas, situación que la llevó a solicitar la intervención de las autoridades. Ramírez agregó que anteriormente había notado la ausencia de algunos objetos personales y manifestó sus sospechas sobre personas relacionadas con la administración de la vivienda. También aseguró que este viernes se le impidió sacar otras pertenencias que todavía permanecían dentro del domicilio. Ante lo ocurrido, la mujer decidió presentar una denuncia para que se investiguen tanto el presunto desalojo anticipado como las amenazas y la situación relacionada con sus bienes personales. El Ministerio Público será el encargado de recabar los testimonios y posibles evidencias, así como de determinar si los hechos denunciados configuran alguna responsabilidad legal, toda vez que esta persona y esta mujer denunciara que no se cumplió un acuerdo de desalojo y se tomó actos premeditados para afectarla justamente en su vivienda, reiteramos que tuvo lugar en la calle o el sector Valle del Norte. 6:23 PM, el recuento de la información policíaca más relevante de las últimas horas, y vamos a avanzar en otra información. Y es que en la presente semana el alcalde Carlos Jacobo Rodríguez destacó que el propósito de los filtros antialcohol, los cuales sabemos suelen estar presentes durante todos los fines de semana, no es meramente acorralar a las personas que acuden a los bares, a las cantinas, a los centros nocturnos, a los antros, ni tampoco con fines recaudatorios para perjudicar económicamente a la ciudadanía, sino, así lo aseveró, es única y exclusivamente para tener la cultura de prevención y evitar que se sigan presentando accidentes automovilísticos producto de combinar el alcohol con el volante.
1: aunque los filtros antialcohol que cada fin de semana realizan los elementos de tránsito y vialidad se llevan a cabo en diferentes puntos de la ciudad, siempre existen vías alternas que los conductores toman para no ser sancionados. El presidente municipal de Piedra Negra, Carlos Jacobo Rodríguez González, dio a conocer lo anterior y mencionó que con ello se descarta que se busque acorralar para sancionar a quienes conducen bajo los influjos del alcohol. Reiteró que la intención del municipio es cuidar a la ciudadanía, ya que estadísticamente han ayudado a disminuir el número de percances fatales que se registran en la ciudad. Mencionó que de acuerdo a encuestas que se llevan a cabo, el 90% de la población se dice estar a favor de estas medidas preventivas.
2: Siempre hay otra vía por la cual puedes llegar a tu casa sin pasar por el filtro, no acorralamos a los bares y a los antros. En un principio había mucha queja con el primer piso, porque pues estaba el filtro ahí en la salida, pero pues tiene también la azotea para poder salir, ¿no? Entonces, además pues sería imposible poder acorralar, y además no es nuestra intención es cuidar nos a todos. Y los filtros ante alcohol han reducido tremendamente los accidentes con temas relacionados de alcohol. O sea, creo que hemos tenido solamente un accidente fatal en lo que va a la administración. Por ahí por el centenario, ¿no? Fue. Y hemos reducido de un promedio de. Teníamos creo que 10 accidentes de vialidad el año pasado, y creo que este año ya tenemos un promedio de 7 diarios, o sea, 3 menos diarios, 21 semanales, 80 al mes. Entonces, obviamente que todo esto sirve, y hemos estado por ahí encuestando con el programa que tenemos en la policía de Exprésate. El 90% de la gente está a favor de los filtros antialcohol.
1: Con información de Armando López Capetillo, voz informativa, Ángel Robles Estrada.
0: 6:26 p.m. Vamos a avanzar en otra información, y es que como bien sabemos, estamos ya a la mitad del presente mes de agosto, prácticamente septiembre está a la vuelta de la esquina, y con ello las tradicionales fiestas patrióticas, así también otro tipo de festividades que tienen lugar en dicho mes, pero es importante recalcar que septiembre también es considerado como el mes del testamento, este trámite tan importante para dar certeza legal a todos los bienes inmuebles y otro tipo de objetos que se planean heredar justamente a las futuras generaciones, y es por eso que algunos notarios públicos del distrito de Río Grande ya se preparan también para lo que será una alza en esta demanda de trámites, sobre todo por los incentivos que se ofrecen.
1: Como ya es habitual cada año, los notarios de todo el estado se preparan para participar de nueva cuenta en el mes del testamento, el cual se lleva a cabo durante todo septiembre, informó Guillermo López Elizondo. El presidente de los notarios del distrito Río Grande estableció que se trata de una campaña a nivel nacional y que aquí en Coahuila se atiende la invitación que hace el gobierno del estado. Indicó que son 30 días en las que los federatarios ofrecen un costo más accesible para que las familias puedan tramitar dicho documento que les da certeza jurídica sobre sus propiedades y con ello no heredar problemas a sus familiares.
3: Sí, año con año, pues ya tiene, ahora sí que desconozco cuántos años, pero ya bastantito que el mes de septiembre se le considera el mes del testamento, y bueno, se tienen esas facilidades que se le brinda al público en general de reducir los costos de su tramitación y emisión, para que ellos, pues las familias, las personas puedan tener una certeza jurídica en un momento dado que no estemos, ¿verdad? Pero que estén esas disposiciones y pues que evitemos confrontaciones dentro de la familia o malos entendidos que se puede arreglar fácilmente a través de un testamento, y bueno, dejamos esa certeza, esa tranquilidad de que las cosas están en orden, ¿no? Entonces sí, pues invitamos a toda la población a que se sumen a esa campaña. La verdad es que estamos en la mejor disposición todos los notarios y notarias de atenderlos, ¿verdad?
1: Voz informativa, Ángel Robles Estrada.
0: 6:28 PM. En más información local, el alcalde dio a conocer que también en un lapso de aproximadamente 15 días estarán llegando otros 15 cheques del seguro y la póliza contra desastres naturales para aquellos contribuyentes que pagaron en tiempo y forma su impuesto predial. Y recordará usted las intensas lluvias que azotaron a la ciudad en el pasado mes de junio, por lo cual, gracias a su cumplimiento, podrán ser acreedores a este beneficio. Y por tal razón, también hizo un exhorto al alcalde a seguir pagando en tiempo y forma este deber ciudadano. Debido a la importancia que tiene en el sentido de que representa uno de los ingresos más importantes para el municipio, el alcalde Carlos Jacobo Rodríguez hizo un exhorto a la ciudadanía para que realice el pago de su impuesto predial en caso de que aún no sea cubierto, principalmente por el beneficio que significa. En ese sentido, puntualizó que en estos próximos días estarán llegando otros 65 cheques a igual número de personas que vieron afectados sus hogares durante la contingencia por las intensas lluvias en el pasado mes de agosto que azotaron a la ciudad. Ello para costear los daños y como parte del seguro contra desastres naturales al que fueron acreedores por pagar en tiempo y forma su predial. Asimismo, reiteró la relevancia que tiene el cumplir con este deber ciudadano, ya que permite a la administración seguir llevando a cabo más obras y programas para la comunidad.
2: El Departamento de Ingresos ha estado ahí haciendo esta labor con diferentes estrategias para poder animar a la gente que pague su predial. Recordemos que los nigropetenses, pues, vivimos del predial, o al menos la ciudad vive del predial, de lo que se ingresa. Todos los gobiernos arrancan el año haciendo obra con este impuesto precisamente. Entonces, pues, ahorita invitar a la gente a ponerse al corriente, ahorita que hay beneficios, para que ahora que llegue enero, pues no tengan ningún recargo, ¿no? Pagues tu predial y te podamos asegurar también tu casa para cualquier tipo de situación, algún incendio, alguna inundación. Entonces, lo ideal es de que todos protejamos nuestro patrimonio, que pongamos nuestro granito de arena para seguir mejorando la ciudad. Y en ese inter que tú pagas tu predial, nos ayudas para que podamos ejecutar más obra y también al mismo tiempo puedes proteger tu patrimonio. Entonces, hablando de eso, en 2 semanas llega la otra tanda de cheques. Creo que son, ¿qué me pasaron la información? Creo que 65 cheques más, si no me equivoco. Llegan en aproximadamente 15 días, entonces ahí vamos a estar informando. Y pues la prueba está en que estamos entregando cheques a la gente que salió afectada por la inundación. Entonces, hay que invitar a la gente a que nos ayude a pagar el predial.
0: Con información de Armando López Capetillo, edición de Israel Calderón para Super Channel 12, Gabriel Méndez Martínez.

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0: 5 minutos a las 7 de la tarde. Ya estamos de regreso y listos para continuar en más de la información. Luego de que se hiciera el nombramiento de Jorge Piñones como nuevo coordinador regional, mejor dicho, coordinador general de Mejora Coahuila, es cuestión de tiempo, según así lo indicó, para que se haga la asignación de quien será el coordinador regional, justamente en la zona norte del estado, y quien sea el encargado de dar continuidad a los diferentes programas y servicios de esta estrategia social. Tras el reciente nombramiento de Jorge Alberto Piñones como nuevo coordinador general de Mejora Coahuila, una de las cuestiones que se encuentra pendiente es la asignación de quien asumirá la coordinación regional luego de la salida de Marco Antonio Saldaña, de lo cual indicó podrían haber noticias en estos próximos días. El nuevo titular de esta estrategia social mencionó que esa asignación será anunciada por el gobernador Manolo Jiménez próximamente, por lo que aseveró que es cuestión de tiempo para conocer a quien será el encargado de coordinar todos los programas y servicios que forman parte de Mejora Coahuila. Piñones destacó los alcances que han tenido estos apoyos sociales, los cuales se han visto reflejados en la elaboración de 126 ediciones del programa El Mercadito Mejor en la región de todo el presente año, así como un total de 560 en toda la entidad, aseverando que se busca con esto dar continuidad a estas acciones mediante una nueva gestión que será anunciada.
1: Continuidad a los programas que ya venía realizando nuestro amigo, ahora senador Gabriel Elizondo.
2: ¿Cómo se va a reforzar los programas como el Mercadito y otros programas que ya la gente
1: está? Vamos a seguir teniendo los mercaditos, lo comentaba ayer. Van alrededor de 126 mercaditos en el año, van alrededor de 560 mercaditos en total. Entonces vamos a seguir con los mercaditos como venían trabajando en el año.
2: ¿A partir de cuándo?
1: No, van a seguir así, dándole la misma continuidad que tenían.
3: En la región norte queda pendiente el nombramiento de los funcionarios con la salida de Marco Saldaña. ¿Ustedes ya tienen contemplado quién sería el que asuma esta responsabilidad?
1: Ya lo estará anunciando nuestro gobernador. Hay un plan, ya lo estará anunciando nuestro gobernador en los próximos días.
2: ¿Va a haber nuevas estrategias en cuestión de mejora o se irán las mismas lineamientos que tenían?
1: Vamos a seguir con los mismos lineamientos, vamos a seguir dando continuidad a la gran estrategia de nuestro
3: gobernador. Ok, nuestras regiones han implementado los programas en los municipios, en la región norte.
1: Van a seguir en todo el estado. Hace un par de días estuvimos en la región carbonífera con un evento y ahí mencionamos que el programa va a seguir en todo el estado, como venía corriendo.
0: Con imágenes de Víctor Paralelo, edición de Israel Calderón para Super Channel 12, Gabriel Méndez Martínez. 22 minutos a las 7 de la tarde, así que ya lo sabes, será cuestión de tiempo para que se haga el nombramiento de quien será el nuevo coordinador regional del programa Mejora Coahuila. En otra información, una situación muy peculiar ha sido la constante de las últimas semanas en el mercado Zaragoza, principalmente en lo que compete a los visitantes que llegan a este recinto del primer cuadro de Piedras Negras, y es que ellos aseguran hace falta más señalización e información de cómo y dónde se debe hacer el pago por los parquímetros o los lugares de estacionamiento, toda vez que sabemos el municipio hizo el retiro de estos aparatos en físico como tal, y esto al no tener una clara señal de o señalización de cómo hacer el pago, está ocasionando infracciones hacia los conductores, hacia sus vehículos, y desde luego la molestia de los visitantes. Luego de que fueran retirados los parquímetros en toda la zona de estacionamiento que comprende los alrededores del mercado Zaragoza, visitantes de este recinto han expresado su molestia por la falta de señalización sobre el nuevo sistema electrónico para el uso de los cajones de estacionamiento que opera en este lugar. Así lo dio a conocer el presidente de la Unión de Locatarios del Mercado Zaragoza, Héctor Portillo Valdés, quien indicó que lo anterior se ha debido principalmente a las multas que han recibido visitantes del sur de Texas, al confiarse por el hecho de no ver un aparato en el sitio donde dejan su vehículo, el cual pueda medir el tiempo de uso, por lo que no efectúan el pago correspondiente. Por tal motivo, mencionó que ya se encuentran en las gestiones para solicitar al municipio mayor señalización e información sobre este nuevo sistema, el cual funciona mediante una máquina en donde se ingresan los datos del vehículo y se mide el tiempo de uso en el estacionamiento a fin de ahí mismo realizar el pago correspondiente. Finalmente, estableció que con ello se busca no afectar el flujo de turismo que visita el primer cuadro de la ciudad y orientar a los viajeros sobre cómo pueden llevar a cabo el pago de los estacionómetros para evitar alguna infracción.
4: Con los que vienen de Estados Unidos y les ponen multa, pues ellos buscan y los compañeros le dicen, ahí está el presidente de la Unión, pero pues no somos nosotros, tenemos nosotros que informarle a la presidencia, al alcalde, para que ponga unos letreros más grandes como los altos en el lado derecho de la calle Zaragoza, para que puedan verlos y les indique dónde está la máquina y puedan echarle, porque al no verlo, Estados Unidos está impuesto que si no hay, ellos no los van a multar, quiere decir que el aparato está descompuesto. Sí es bien dicho que estamos en México, ¿verdad? Pero pues ellos tienen esas costumbres, pero también tienen ellos la educación de que si ven un letrero, obedece. Entonces eso es lo que queremos pedir para no afectar el poco turismo que viene a Piedras
5: Negras. Eso me refiero sobre todo más señalización sobre dónde pueden ir a las máquinas justamente para hacer el pago correspondiente, ¿no?
4: Sí, que haya más señalamientos y más información para que no afectemos, no nada más a los de Estados Unidos, a los de los 5 manantiales también, porque ayer pasó, les pusieron, estaban enojados y pues no hay necesidad de eso. Cuando se les puede poner más señalamientos y así traer más turismo a Piedras Negras, Coahuila, no nada más al mercado Zaragoza.
0: Con imágenes de Víctor Paralelo, edición de Israel Calderón para Super Channel 12, Gabriel Méndez Martínez. Faltan 19 minutos a las 7 de la tarde. Vamos a avanzar en más información. Y es que el alcalde Jacobo Rodríguez consideró como todo un éxito la actualidad que tiene justamente el programa de las clínicas Tu Salud, Tu Nueva Historia. Eso pese a los señalamientos y críticas que ocasionó en un principio, debido a que se cuestionaba mucho la inversión que el municipio realizaría a una instancia particular para brindar una amplia gama de servicios y consultas médicas. Pese a los señalamientos y críticas que se hicieron sobre la viabilidad que representaba la puesta en marcha del programa municipal Clínicas Tu Salud, Tu Nueva Historia, el alcalde Carlos Jacobo Rodríguez destacó el gran beneficio médico que estas acciones han representado. Indicó que si bien en un principio los cuestionamientos se centraron sobre la inversión que la administración pagaría a un particular por estas consultas, aseveró que los números actualmente reflejan un óptimo aprovechamiento de la ciudadanía por estos servicios, ello en comparación a su precio real. Finalmente, el edil consideró como un total acierto la subcontratación que en su momento realizó el municipio para brindar estos beneficios en materia de consultas médicas, dentales, toma de muestra, servicio de farmacia y óptica en todas las clínicas ubicadas en diferentes sectores de la ciudad.
6: Sí, son muy buenos números y eso demuestra que fue un acierto. Cuando hubo mucha crítica en un principio por el monto que pagábamos por este servicio, si ustedes multiplican lo que cuesta una consulta médica, lo que cuesta un estudio de laboratorio, lo que te cuesta una consulta de los ojos, ¿cómo se llama? De optometría, lo que te cuesta la consulta dental y todo el equipo que se gasta, te da mucho más de lo que pagamos. Hagan la multiplicación. Por eso yo les decía que el negocio de esta empresa era el volumen. Ellos tienen este tipo de clínicas en todo el país. Por eso te permite que sea redituable, que sea un ganar-ganar. Y eso también te quita el estar preocupándote por el inventario, por ejemplo, de las medicinas. Imagínense, o sea, cuando hay volumen de cualquier tipo de producto, pues eres propenso a que alguien te robe, ¿no? Entonces, nosotros pagamos por un servicio, es un servicio subcontratado, que es sumamente redituable, es un ganar-ganar, porque, repito, multipliquen las consultas médicas que van, los estudios de laboratorio que van, las consultas dentales, los lentes y las atenciones de optometría, la consulta, te va a dar mucho más de lo que pagamos al año por ese servicio. Entonces, la gente está contenta, las clínicas siempre están limpias, tienen aire acondicionado, huelen rico. La gente es cálida que te atiende ahí, tenemos médicos, enfermeros, y estamos muy contentos con el servicio y la ciudadanía también.
0: Con información de Armando López Capetillo, edición de Israel Calderón para Super Channel 12, Gabriel Méndez Martínez. Faltan 16 minutos a las 7 de la tarde. Con esta información es momento de hacer nuestra siguiente y última pausa comercial. Enseguida volvemos con la parte final.

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0: De regreso en la recta final del noticiario y vamos a avanzar con más de la información local. También estadísticas compartidas por la misma administración dieron a conocer que poco más de 850 personas han logrado beneficiarse gracias a los diferentes cursos y talleres que se imparten gratuitamente en todos los centros comunitarios que están operando justamente en diversas colonias de Piedras Negras. Esto fue confirmado y compartido por el mismo coordinador de estos recintos, Roberto Bustamante.
1: A través de las brigadas que se han conformado, en lo que va de este año se han beneficiado 850 personas, las cuales han tenido acceso a uno de los cursos o capacitaciones que se ofrecen en los centros comunitarios. Así lo declaró el coordinador de dicho centro, Roberto Bustamante Domínguez, quien dijo que en coordinación con la Dirección de Bienestar, se han visitado diferentes colonias y escuelas para acercar estos beneficios. Dijo que por mencionar algunos, han estado en la secundaria Bel Herrera, la técnica 84, la unidad deportiva Mover a México, el 12º regimiento, la colonia 24 de agosto, por solo mencionar algunos puntos de la ciudad. Agregó que ahí se han ofrecido cursos en corte de pelo, elaboración de uñas acrílicas, maquillaje, entre otros, los cuales se ofrecen de manera gratuita a la ciudadanía.
2: Aquí nosotros también tenemos lo que son brigadas, tenemos 858 personas beneficiadas en lo que va del año a través de nuestras brigadas. Nosotros cuando llevamos alguna brigada lo llevamos en apoyo con todo el área de bienestar, el área de salud, el área de programas sociales, el área de bienestar humano. Entonces, trabajando en equipo, llevamos estas brigadas hasta diferentes sectores de Piedras Negras, ya sean colonias, centros de rehabilitación o escuelas. Por ahí vemos en dónde hemos estado en la secundaria Bel Herrera, en la 84, en el Centro Comunitario San Joaquín, CTM, Mover a México, Colonia La Laja, secundaria general número 6, 12º regimiento, secundaria Evangelina Valdés, colonia Emiliano Zapata, tecnológico, escuela Alberto Salinas, secundaria técnica 85 y colonia 24 de agosto. Entonces, cuando nosotros llevamos estas brigadas, pues llevamos diferentes tipos de actividades, corte, atención médica, uñas, maquillaje, diferentes tipos de actividades en coordinación con todo el área de bienestar, salud, programas sociales y bienestar humano, totalmente gratuitas también.
1: Con información de Armando López Capetillo, voz informativa, Ángel Robles Estrada.
0: 6:50 p.m. En más información local, el municipio confirmó que se mantiene una coordinación con diferentes empresas e instancias particulares, ello con la finalidad de seguir llevando a cabo acciones y hechos de carácter altruista para la sociedad. En estos ejemplos, se tiene la participación o el interés de participar de una empresa local para donar justamente después de que las construya manualmente un total de 10 casas para perritos en situación de calle.
1: Por el momento, hay una empresa en Piedras Negras que estará facilitando diverso material para la construcción de al menos 10 casas que se destinarán en la atención de perros en situación de calle, informó Jorge Alexis González Beltrán. El director de Imagen Urbana y Ecología señaló que son necesarias para dar un lugar confortable a los animalitos con estas temperaturas extremas, ya que pasan mucho tiempo expuestos al sol en la calle. Sin embargo, comentó que una buena medida para evitar este problema radica en las campañas de esterilización, las cuales siguen vigentes todos los días y las cuales son completamente gratuitas.
3: Pero de momento lo que estamos trabajando es en las casas. Hay una empresa que nos va a ayudar con su materia prima, que en teoría es desecho, y nos van a ayudar a realizar 10 casas adicionales, ¿no? Regularmente las usamos o se piensa que se usan con el frío, pero también es importante con el calor para el tema de la sombra. Pues una vez que las tengamos ya habilitadas, se sumarán a las alrededor de 15 que ya tenemos en la ciudad para tratar de disminuir el problema que también puede ocurrir que en ellos, ¿no? Que es el tema del golpe de calor. Pero bueno, invitar a los ciudadanos que nos ayuden también con la esterilización. Creo que todo deriva ahí. El programa es completamente gratuito, sigue disponible. Todos los días hay citas para atención en el centro.

0: Federación Patronal de la República Mexicana prepara un evento denominado Conferencia Finanzas Empresariales, en el que se tendrá la participación de expertos en la materia de economía, indicó Carbres Carranza. El delegado del organismo en Piedras Negras dio a conocer que será este próximo 24 de agosto en punto de las 4 de la tarde, en el salón de eventos de un hotel de la localidad, evento exclusivo para socios. Indicó que se tendrá la presencia de Maurice Dieck, consultor financiero, además de Luis Olivares, secretario de Economía del Estado de Coahuila, y de Enrique Perret, director del US Mexico Foundation.
1: Sí, estamos muy contentos de anunciar que vendrá Maurice Dieck. Es un conferencista y un especialista financiero de la ciudad de Monterrey, que pues él es muy activo en redes sociales, tiene muchos programas en YouTube, Instagram, en varias redes, y está muy focalizado a finanzas personales, finanzas de las empresas. Asimismo también vendrá el secretario de Economía Luis Olivares y Enrique Perret, que es el director del US Mexico Foundation en Washington. Maurice Dieck tendrá una conferencia para los empresarios de Coparmex, cómo cuidar las finanzas de sus empresas y cómo no cometer errores financieros. Y Enrique Perret y Luis Olivares tendrán un pequeño panel sobre muchos temas como el T-MEC, como la economía nacional del estado, lo que se está haciendo en cada región del estado para mejorar la economía. Son diferentes temas que ellos manejarán.
2: ¿Dónde y cuándo sería ese?
1: Es el lunes 24 de agosto en el Salón del Hampton Inn. Es única y exclusivamente para socios Coparmex.
0: Con imágenes de Diego Armando Marrujo para Super Channel 12, Ángel Robles Estrada.

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1: Seis de la tarde con 55 minutos, momento de continuar con la última actualización del pronóstico del tiempo. La temperatura en estos momentos en los 42 grados centígrados aquí en la ciudad de Piedras Negras. Se mantienen calurosas las condiciones aquí en nuestra localidad y es importante que por lo mismo usted extreme las debidas precauciones para evitar situaciones por algún golpe de calor o descompensaciones metabólicas. La mínima para esta noche está pronosticada en los 24 grados centígrados, 76 grados Fahrenheit. Hay un 0% de posibilidades de lluvia para este sábado y además la humedad se mantiene en un índice del 23%, habiendo ya inclusive superando por una distancia considerable la sensación que se tenía o se tiene para estos momentos, que es de 39 grados, 102 grados Fahrenheit, llegando otra vez a superar la barrera de los 40 grados centígrados, según lo indica el pronóstico del tiempo.

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1: Cuando faltan 4 minutos a las 7 de la tarde es como llegamos al cierre de esta emisión informativa. Muchas gracias por habernos acompañado y haberse informado con nosotros, esperando que pase una excelente tarde de sábado, y recuerde, hay que seguir cuidándonos de las altas temperaturas. Pásala muy bien, muy buenas tardes.

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